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2: Las impactantes imágenes mostraban el primer escenario de una tragedia. Entre llamas y una densa columna de humo, quedaron reducidos dos vehículos involucrados en un fatal siniestro de tránsito registrado en la vía E40, Guayaquil-Salinas, a la altura del sector de Zapotal. La emergencia se reportó aproximadamente a las 4:30 de la madrugada de este domingo. Según información proporcionada por las autoridades, dos unidades de transporte protagonizaron un violento choque que, debido a la magnitud del impacto, provocó un incendio de grandes proporciones. Conductores y moradores que transitaban por la zona alertaron de inmediato al EQ911. Personal del Cuerpo de Bomberos, Policía Nacional, Comisión de Tránsito del Ecuador y equipos de emergencia acudieron al lugar para controlar las llamas y brindar atención a los afectados.
3: Nosotros, como área investigativa, vamos a manejar todas las situaciones para esclarecer qué es lo que sucedió aquí en este siniestro de tránsito.
2: Sin embargo, tras extinguir el fuego, comenzó una de las labores más difíciles. Los organismos de socorro confirmaron la existencia de varias personas atrapadas entre los fierros retorcidos.
4: Como ustedes, desde la hora que llegaron, vieron el tiempo que nos demoramos en separar los vehículos y separar incluso las víctimas que estaban ya incineradas. Pues se trató también de preservar los cuerpos, no de maltratarlos, sino de sacarlos lo más completo posible.
2: Finalmente, las autoridades confirmaron que el accidente dejó un saldo preliminar de 12 personas fallecidas y una persona herida. El tránsito vehicular permaneció completamente interrumpido durante varias horas, generando largas filas de automotores. Una vez que los vehículos involucrados fueron retirados de la calzada, la circulación comenzó a normalizarse paulatinamente.
5: Al producto del accidente tenemos aproximadamente 12 personas fallecidas, de las cuales 10 están incineradas y 2 que se encontraban fuera del vehículo. El conductor del camión lo tenemos bajo custodia, está en el hospital de Alcón. Y allá lo tenemos con custodia.
2: Lamentablemente, varias de las víctimas resultaron calcinadas producto del incendio posterior al impacto, lo que dificultó su identificación inmediata. Los cuerpos fueron trasladados hasta el centro forense para los procedimientos legales correspondientes y las pericias de identificación por parte de las autoridades competentes. Mientras tanto, continúan recabando indicios para determinar las causas exactas de este lamentable suceso que hoy deja dolor y consternación en estas familias ecuatorianas.
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6: El ataque ocurrió alrededor de las 11:20 de la mañana de este domingo en la céntrica avenida Flavio Reyes. La fiscal de Manta Alexandra Bravo y su hermana mayor Olinda fueron asesinadas por un sicario en motocicleta cuando salían de una cafetería.
7: Y hasta el momento nos encontramos tras la búsqueda de esta persona que estaría herida, ya que al escuchar los disparos, una unidad policial tipo patrullero se inició una persecución ininterrumpida, haciendo uso legítimo de la fuerza. Sin embargo, la motocicleta se dio a la fuga. Estamos en la búsqueda y el rastreo.
6: En los últimos meses, la fiscal andaba acompañada de custodios.
7: Sí, tenía asignado.
8: ¿Por qué no estaba con seguridad la fiscal?
7: El VIP, la persona que tiene la seguridad, coordina con la seguridad los temas de a qué hora le retira o a qué hora se encuentran con ellos.
9: ¿Van a investigar por qué no tenía seguridad en este momento?
7: Vamos a investigar la muerte del autor, quién ordenó la muerte de eso, investigará fiscalía. Pero esto es un tema administrativo de coordinación.
6: Alexandra Bravo Cedeño tenía 46 años de edad. Los últimos 15 se desempeñó como fiscal de Manta. Manejó casos relevantes de asesinatos e investigaciones de narcotráfico en esta ciudad. Meses antes advirtió a Televistazo de los riesgos a los que se exponía por sus investigaciones.
10: Es muy difícil entender que los riesgos y las responsabilidades de este trabajo nos llevan a que de una u otra forma el costo a veces sea arriesgar la vida de uno y dejar a la familia sola.
6: Esa declaración la dio durante el sepelio de Luz Marina Delgado, la primera fiscal asesinada en Manta en el 2022 junto a un abogado. Luego, en 2025, fue blanco de un ataque armado el fiscal Marcelo Vázquez, quien murió acompañado de un custodio. Y en 2026, hace menos de un mes, en mayo, fueron acribillados dos secretarios de la institución al terminar su turno de trabajo. Hasta el cierre de esta edición, no hay confirmación de detenidos por el asesinato de Alexandra Bravo.
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11: ¿Qué otra vez la justicia está haciendo de las suyas? Es lo que dijo el ministro del Interior, John Reinberg, cuestionando la decisión del juez Vicente Fernando Hidalgo, quien otorgó medidas cautelares a 4 de los 11 procesados en una causa por presunta delincuencia organizada. Según la policía, la investigación tomó 15 meses y permitió desarticular una estructura vinculada a los Lobos. Entre los beneficiados con las medidas cautelares está Juan Carlos Macilla, señalado como uno de los principales integrantes de la organización. También Marcia Nelly Pomatoca, identificada en la investigación como presunta testaferra y quien habría manejado cerca de $2 millones en depósitos y transferencias. María Valeria Torres, señalada como coordinadora de actividades dentro de la estructura. Y Neidili Yulitza Briones, quien obtuvo medidas cautelares por su estado de gestación. Para el ministro del Interior, los elementos presentados por la policía y la fiscalía justificaban la prisión preventiva. Sin embargo, expertos en derecho penal señalan que si existen sospechas de que la decisión judicial fue irregular o favoreció deliberadamente a los procesados, lo que corresponde es presentar los recursos y acciones legales previstas en la ley.
12: Tiene la posibilidad de presentarse como acusador particular, presentar un recurso de apelación de la negativa de la prisión preventiva, presentar una queja en el Consejo de la Judicatura y que se analice en derecho si realmente estuvo bien o mal dictada esas medidas cautelares.
11: El jurista añade que no todos los casos deben analizarse de la misma manera. Explica que, por ejemplo, en el caso de una mujer embarazada, la legislación contempla condiciones especiales que pueden justificar la aplicación de medidas cautelares distintas a la prisión preventiva.
12: Si se trata de una persona, de una mujer embarazada, el juez no tenía ninguna alternativa. Entonces, por más que no le guste al ministro, la Constitución prohíbe la prisión preventiva de una mujer embarazada.
11: Ahora, la decisión judicial no significa el cierre del caso. Los 4 procesados deberán cumplir las medidas cautelares impuestas por el juez. Eso mientras la fiscalía continúa reuniendo elementos dentro de la investigación.
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13: El fuerte estruendo alarmó a los habitantes de las calles Buenavista entre Bolívar y Rocafuerte en Machala. Eran cerca de las 8:30 de la noche del pasado viernes 12 de junio cuando se dio la explosión.
14: Se reportaban de una motocicleta acompañada por un vehículo automóvil, quienes desde el interior de este móvil habían lanzado un artefacto explosivo.
13: Y es que cámaras de seguridad lograron registrar el momento de la detonación. Ahí se observa que precisamente hay personas que transitan tanto a pie como en sus vehículos. Sin embargo, se indicó que no hubo heridos.
14: Se ha verificado preliminarmente ya afectación a varias estructuras de los edificios aledaños de acá. Son 3 que vamos contabilizando. Afortunadamente todavía no se reportan víctimas que lamentar acá y estamos en las investigaciones pertinentes para determinar las responsabilidades.
13: Al sitio acudieron personal de la Policía Nacional, quienes tras el hecho acordonaron la escena para poder efectuar las diligencias correspondientes. Así también el Cuerpo de Bomberos apoyaron los trabajos para verificar la existencia de alguna víctima.
14: Adicionalmente se ha encontrado un panfleto en el que hace alusión a la Agencia de Regulación y Control Minero. Las unidades especializadas están realizando la fijación, levantamiento para determinar la veracidad de estos escritos.
13: Un comunicado de la Agencia de Regulación y Control Minero indica que este hecho no sería aislado, sino más bien como represalia a 88 operativos ejecutados contra la minería ilegal en el Oro.
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15: Varios hechos violentos se registraron este fin de semana en Guayaquil y cantones cercanos. La mañana del sábado, un hombre fue acribillado por sicarios que lo rodearon en 2 motos antes de dispararle. El crimen ocurrió en la vía Daule, al norte de Guayaquil. Según la policía, la víctima fue interceptada tras cumplir con sus presentaciones periódicas frente a la autoridad en la penitenciaría del Litoral. Registraba antecedentes penales.
16: Al parecer esto se trata de una acción planificada por parte de quienes perpetraron este hecho, ¿no? Porque ya lo estuvieron esperando.
15: Aún no hay detenidos por esta muerte violenta. En la parroquia La Aurora, 4 ocupantes de un vehículo murieron durante un ataque armado a la altura de la Ciudadela La Joya. Otras dos personas resultaron heridas. Una de ellas, un hombre que según las autoridades sobrevivió el viernes a 20 impactos de bala mientras conducía otro vehículo en la urbanización Villa Italia.
17: Se produce un atentado con armas de fuego a este vehículo, lo cual se produce después el accidente de tránsito. Pero sabemos que uno de los fallecidos en el auto negro sería uno de los de las personas que lograron escapar del atentado anterior.
15: Mientras que en la avenida León Febres Cordero se registró un accidente de tránsito entre un vehículo pesado y uno liviano la madrugada del sábado.
18: Según indicios, en el vehículo liviano había el compañero que tomó procedimiento, había latas de cerveza.
15: La pareja, ocupantes del vehículo, fallecieron en el sitio. El conductor del camión se dio a la fuga.
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11: Casi 300 cargos de jueces deberán ser cubiertos en los próximos meses en Ecuador. El Consejo de la Judicatura reveló que entre vacantes existentes y jubilaciones previstas para este año, el sistema judicial requerirá 278 nuevos juzgadores. La institución asegura que avanza en la preparación de nuevos concursos públicos. Y mientras esos procesos se concretan, el Consejo de la Judicatura mantiene medidas temporales como subrogaciones, encargos y redistribución de personal para respaldar a las dependencias con mayor carga procesal, pues elegir nuevos funcionarios tomaría al menos un año, según exvocales.
19: Porque después que ganen el concurso los jueces de primera instancia y de segunda instancia, que son de carrera jurisdiccional, tienen que someterse al curso que organiza la escuela judicial. Y una vez que aprueben ese curso, recién pueden entrar en funciones. Entonces, mínimo estamos hablando de un año.
11: Y más allá de la estimación del Consejo de la Judicatura, expertos señalan que hasta 2025 el déficit de jueces ya superaba los 400.
20: Entre todas las materias.

0: Pichincha, Manabí y Loja son las más afectadas por las jubilaciones previstas, por lo que el reto ahora será cubrir esas vacantes de manera oportuna y garantizar la continuidad del servicio de justicia en todo el país.
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2: Aprendidos, dos adultos ecuatorianos y un menor de edad extranjero, presuntos miembros del GAO Los Lobos, fueron puestos a órdenes de la autoridad competente, tras denuncias ciudadanas de un vehículo sospechoso que se movilizaba en el Parque Central de Pifo, ante lo cual se desplegó varias unidades móviles, quienes detuvieron su marcha y encontraron un kilo de marihuana en su poder.
3: Retirando así de las calles o del comercio aproximadamente entre 1,000 y 1,500 dosis de esta sustancia.
2: El operativo que permitió su aprehensión se denominó Atlas 88. Los aprehendidos no registran antecedentes penales y responden a los nombres de Junior M, alias Gato Gordo, Julio S, alias Simba, y Edcol M, alias Goofy.
3: Tenemos información que están vinculados a un grupo GBO, el cual ya se está poniendo a órdenes de la autoridad competente y se está cotejando a ver si están inmiscuidos en algún tipo de otro delito aquí en nuestro distrito.
2: Además, la policía decomisó 5 celulares que servirían para realizar actividades de microtráfico en la zona.
3: Todos estos teléfonos o dispositivos celulares estaban entrelazados para el manejo de esta distribución de sustancias estupefacientes.
2: La policía continúa trabajando para reducir los hechos delictivos en este sitio y otros barrios de Quito.
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4: Grandes cráteres abiertos en medio de la selva y extensas piscinas de aguas rojizas evidencian el rastro de la minería ilegal en Taruca, Cantón Cascales, en Sucumbíos. Las imágenes aéreas, captadas 2 días después del operativo militar, muestran la afectación a los ríos San Miguel, Lagarto Bermeja y Bodoquera, afluentes del río Aguarico. Según las autoridades, la afectación ambiental se estima entre 105 y 260 hectáreas de selva amazónica, de acuerdo con una proyección basada en los 8 frentes mineros identificados en la zona.
5: Los colores totalmente fuertes de los ríos. Esto es por el exceso de ácidos y materiales químicos empleados para el procesamiento del oro.
4: La actividad minera se realizaba sin concesión. La intervención fue ejecutada con 40 militares del Batallón de Selva 56 Tungurahua y 2 helicópteros y la Agencia de Regulación y Control Minero. En el sitio, las Fuerzas Armadas identificaron 14 máquinas, entre excavadoras y clasificadoras tipo Z, además de campamentos, bodegas de repuestos y depósitos de combustible utilizados para sostener las operaciones ilegales.
5: Hemos tenido información que muchas de las comunidades, no solamente en este sector, sino en otros sectores, trabajan en conjunto con los grupos armados organizados en lo que es la minería ilegal.
4: El pasado viernes en esta zona hubo un enfrentamiento armado entre militares y personas armadas con escopetas y pistolas. 3 personas fallecieron y 2 uniformados fueron heridos.
5: Serían un total de 9 heridos, 2 militares, 7 civiles de este grupo armado.
4: Por su parte, la Confederación de Nacionalidades Indígenas del Ecuador, CONAIE, solicitó una investigación sobre lo ocurrido durante el operativo. Cuestionó el uso de la fuerza.
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6: La inclusión de un artículo sin previo debate ni tratamiento en la Comisión de Seguridad a la ley para evitar el uso delictivo de uniformes de la fuerza pública fue motivo de un nuevo enfrentamiento entre ADN y el correísmo este martes en el Pleno de la Asamblea Nacional.
7: Son unos hipócritas. Ustedes solo velan por su agenda política con una sola consigna. ¿Saben cuál? Destruir al país.
8: Asambleísta Alarcón, en lo que son expertos ustedes es en hacer la zapada, porque en esta ley ustedes lo que están haciendo a través del artículo 20 es blindando su corrupción.
6: Según la asambleísta Jairen Noriega, en esta ley se le otorga a la Contraloría la facultad de eliminar información confidencial y reservada que llegue a la entidad en tan solo 30 días, atribución peligrosa y con un fin aseguró. El oficialismo se defendió.
8: ¿Saben qué información es clasificada como reservada, colegas? Las declaraciones juradas de patrimonio. Esas mismas gracias a las que el país se enteró, por ejemplo, que uno de los suyos solo tenía 66 mil dólares. Pero, oh sorpresa, terminó comprando medios de comunicación que hoy son serviles al gobierno por 2 millones de dólares.
9: Ya muy bueno, asambleísta Noriega,
7: de que deje de estar viajando tanto y se priorice el

0: comisión porque usted no ha presentado ni una sola observación.
1: Pese a esta advertencia, la ley fue aprobada con 87 votos a favor y 54 en contra. En esta norma se reforma el Código Penal y se incrementa la pena de 30 a 90 días por usurpación de uniformes e insignias. Se plantea también que si el uso de uniformes deriva en privación de libertad, ingreso a inmuebles o afectación patrimonial, la pena sube de 3 a 5 años. Y si el engaño involucra específicamente a la Policía Nacional o las Fuerzas Armadas, la sanción escala de 5 a 7 años de cárcel. La ley tiene por objetivo también la trazabilidad de la confección y comercialización de las prendas de uso exclusivo de la fuerza pública.
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3: El noticiero lleva una semana revisando a fondo las transcripciones incorporadas al expediente del caso Magnicidio FB, de las reuniones que sostuvo con el Buró del Correísmo. El ex policía Rodney Rengel, contratado para conseguir información que les permita darle forma al denominado caso Porsche. En la última entrega advertimos sobre la posible participación de Fernando Cornejo, entonces presidente del directorio de Segurep, en los encuentros. El siguiente audio, difundido por el ministro del Interior, lo confirma.
4: Y tenemos cámara vigilando esa casa, quien entra y sale, ¿no?
5: Sí, señor presidente, la cámara está apuntando...
4: Ahora podamos ver las conexiones de llamadas y todo eso, ¿ok?
5: A eso hablaba yo con el señor Fernando Cornejo.
6: ¿Cómo está, presidente? Y teniente, he pedido todo el distributivo de todos los agentes de tránsito de 6 meses atrás, ¿no?
3: Pero... ¿quiénes nomás participaban en estas reuniones y qué función cumplía cada uno? La respuesta consta en otra grabación compartida por el gobierno.
7: Estamos en esta reunión con Andrés González, que es nuestro coronel de bloque, Patricio Pacheco, que es nuestro director de comunicación, el teniente Rengel, que está haciendo la investigación del caso Porsche, Ronnie Aliaga, que ya va, bueno, de los acusados en este caso, HLBS, que es Suad Mansur, por supuesto. No logramos conseguir un abogado penalista. Pero bueno, Suad es abogada, ¿no?
8: También lo recomendaba. Freddy Carrión está...
7: Freddy está con Priscila.
8: Sí,
7: hola, Priscila, ¿cómo está?
3: Se trataba de una estructura con tareas específicas y participantes que recibían asignaciones distintas. Y para ejemplificarlo, hay que citar el caso de Marcelo Lazo, mano derecha de Leandro Norero en prisión, que se convirtió en testigo protegido por fiscalía en los casos Metástasis y Magnicidio FB. Él fue quien, en un testimonio anticipado, vinculó a Javier Jordán, José Serrano, Daniel Salcedo y Ronnie Aliaga con el asesinato de Fernando Villavicencio. Incluso dio detalles de la supuesta planificación del crimen y de los presuntos móviles del magnicidio. Lo curioso es que poco tiempo después, sin razón aparente, cambió la versión. En las transcripciones, Rafael Correa aboga por su protección. Dice, con el señor Marcelo Lazo, una vez que esté donde ya tengamos 100% garantizado la seguridad del señor y su familia, yo creo que ahí ya podríamos iniciar acciones de otra índole que ya deberían definir abogados. Tenemos que movernos rápido, tenerlo, como yo dije, en un lugar donde tengamos 100% control de ese señor, que solucione su problema y luego se vaya a Estados Unidos. Y para eso, habrían recurrido a Javier Jordán, solicitado por la justicia por el caso Metástasis, pero radicado en Estados Unidos. En el expediente aparece también la captura de una videollamada de Lazo con Jordán y con A.A., que es Ronnie Aliaga. Hablan de cómo hacer llegar a Lazo, precisamente, a Estados Unidos. Otro ejemplo involucra al ex fiscal general Wilson Tuainga, quien reemplazó a Diana Salazar en el cargo y le dio continuidad a estos procesos. Dice Correa, tenemos una primera decisión, llamar a juicio político a Tuainga. Tienen cumplimiento de funciones. Andrés, perfecto, presidente. Nos ponemos a trabajar con el tema. En 15 páginas de transcripciones se detalla cómo el buró planificaba una campaña en redes sociales para deslegitimar los avances del caso Magnicidio FB. Los interlocutores decían que todo era armado por Diana Salazar y resaltaban a Rengel, quien por su experiencia iba a ayudarles. Aunque a veces lo que les conseguía para Correa no era suficiente.
4: Y por ejemplo, los videos que han mandado, Ronnie, no me dicen mucho a mí. Nada más no me olvidaron, le diga, a mí me sacaron de la cárcel Diana Salazar y me dijo que acusa a Correa. Eso es que manda.
9: Ya. Yeah.
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1: Empacados en fundas plásticas y en estado de conservación. Así fueron hallados 403 pepinos de mar disecados. Eran transportados por una ciudadana china que pretendía salir desde el aeropuerto de Guayaquil rumbo a Ámsterdam y luego a Hong Kong. Ese mismo día la policía encontró otros 255 pepinos de mar en un vehículo, con 3 ecuatorianos a bordo. En total fueron decomisados 658 ejemplares de esta especie protegida, que es apetecida en mercados de Asia con fines gastronómicos, donde su consumo también está asociado al lujo y al estatus.
9: Es una especie amenazada. Su comercio está regulado internacionalmente. Los animales tienen medidas para ser recolectados. Si no se cumple con estas medidas, se entiende que el animal no ha cumplido sus ciclos vitales.
1: Para Eliana Molineros, experta en fauna silvestre, este hallazgo refuerza la alerta sobre el tráfico de especies desde el archipiélago, ya que hace casi un mes, en el mismo aeropuerto de Guayaquil, 3 ciudadanos tailandeses fueron detenidos cuando intentaban salir del país, con 12 iguanas marinas de Galápagos en sus mochilas. Su destino final también era Asia.
9: Hay una red que está trabajando coordinadamente, articuladamente, para sacar especies nuestras. No son casos aislados, que esto está sucediendo en el país, que amerita mayor control y una mejor articulación de parte de las autoridades para dar con los culpables.
1: Según Molineros, el pepino de mar ya casi no se encuentra en la costa continental y la mayor cantidad de individuos está en Galápagos. Su extracción ilegal altera el ecosistema marino porque esta especie es considerada un reciclador del océano. Por estos dos últimos casos, el juez dictó prisión preventiva contra la ciudadana china y los 3 ecuatorianos por presunto delito contra la flora y fauna silvestre.
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10: Las reiteradas denuncias de irregularidades en las direcciones provinciales de la judicatura y recientes visitas a dependencias a nivel nacional destapan un panorama preocupante sobre el cual, desde el pleno de la judicatura, se dice hay algo que hacer.
11: Ante una constante denuncia de irregularidades que tenemos en provincia y que entiendo incluso hemos podido palpar.
10: Por ello se resolvió pedir la renuncia de todos los directores provinciales con el propósito de, entre otras cosas, evaluar el desempeño de directores, consolidar la gestión institucional. Para el director de la Fundación Ciudadanía y Desarrollo, Mauricio Alarcón, cambios como este ya hemos visto en otras administraciones. No obstante, el paso debería no solo involucrar a funcionarios directamente dependientes de la judicatura, sino de otras áreas de la función judicial que requieren evaluaciones.
12: Cambios que más bien parecen ser cambios de mano, en lugar de ser cambios y transformaciones profundas.
10: El concurso para renovar casi toda la Corte Nacional de Justicia es, por ejemplo, una deuda que arrastra la judicatura con varias administraciones anteriores y fue declarada como prioridad por parte de Mercedes Caicedo al inicio de su gestión como titular del organismo.
12: Estamos en una cuenta regresiva para que la Corte Nacional de Justicia inicie 2027 con apenas 4 de los 21 jueces titulares. 2 concursos anteriores fallidos. ¿Dónde está el trabajo de la judicatura?
10: Una vez pedida la renuncia de todos los directores provinciales de la judicatura, se trabaja en la revisión de posibles nuevos perfiles.
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13: Red criminal dedicada al transporte ilegal de combustible fue desarticulada en Galápagos. El operativo policial se desarrolló en el muelle de los Marinos San Cristóbal. Durante el despliegue técnico y operativo se logró interceptar en flagrancia a los sospechosos a bordo de varias embarcaciones. La operación ejecutada en alta mar dejó 16 personas detenidas, 2.700 galones de combustible, 7 embarcaciones, 6 motores, 17 celulares y 2 dispositivos electrónicos de alta gama, entre ellos un GPS y una antena satelital. Los detenidos sin antecedentes penales se les dictó prisión preventiva, los mismos que fueron trasladados al Centro de Detención Provisional en Puerto Viejo.
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14: Tulcán en Carchi fue el epicentro del Campeonato Nacional de Ciclismo de Ruta en una nueva batalla por la gloria en las categorías élite, juvenil y máster. Fueron 3 días de competencias. 80 ciclistas élite recorrieron 161 kilómetros en una exigente prueba marcada por la resistencia y la velocidad. En 3 horas de competencia, 8 ciclistas protagonizaron la fuga y fue el imbabureño Kevin Navas, de 21 años, quien lanzó el ataque final que le permitió coronarse campeón.
15: Hemos dado lo mejor y contento. Muy, muy feliz de haber ganado.
14: La cuencana Ana María Torres dominó la categoría élite damas y se quedó con el título nacional al arribar en solitario.
16: El triunfo no es mío, es de todas mis compañeras, porque sola no hubiera podido lograr esto.
14: El recorrido fue urbano, con tramos de adoquín en el centro de Tulcán y asfalto en la periferia, completando 10 vueltas al exigente circuito. Tras destacar en el Giro de Italia con 3 victorias de etapa, Jonathan Narváez llegó al evento para compartir una jornada de ciclismo antes de su retorno a Europa.
17: Voy a estar en el Tour de Suiza que empieza el martes. Después de esto me voy a casa a descansar y a seguir haciendo el calendario europeo.
14: La competencia reunió a 21 equipos para la modalidad ruta y contrarreloj en un exigente escenario de 2.980 metros sobre el nivel del mar.
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1: Una fotografía junto a la congresista estadounidense María Elvira Salazar marcó el inicio de la agenda internacional del presidente Daniel Noboa en Estados Unidos. La legisladora republicana destacó en X que comparte con el mandatario ecuatoriano la convicción de que la seguridad y la libertad de sus pueblos no son negociables, en medio de una visita centrada precisamente en la cooperación para enfrentar al crimen organizado. El primer mandatario viajó el jueves al país norteamericano acompañado de su comitiva oficial para cumplir una agenda de trabajo centrada, según explicaron a la prensa, en la lucha contra el crimen organizado transnacional, el narcotráfico y el fortalecimiento de las relaciones bilaterales. Uno de los principales puntos de la visita será su encuentro en la Casa Blanca con Stephen Miller, jefe adjunto del Gabinete para Políticas y asesor de Seguridad Nacional. Durante la reunión se revisarán los resultados de las acciones conjuntas impulsadas entre ambos países para combatir las estructuras criminales que operan en la región y se analizarán nuevas estrategias de cooperación. Aseguran. Desde la presidencia de Ecuador se destaca que Estados Unidos es uno de los principales socios del país en temas de seguridad, comercio, inversión y relaciones diplomáticas, por lo que esta cita busca profundizar una agenda común basada en la cooperación y la confianza mutua. Además, como parte de su agenda, el mandatario también concederá una entrevista a medios internacionales para exponer las acciones impulsadas por su gobierno contra el narcotráfico, el narcoterrorismo y la violencia criminal. Y se prevé el retorno de la comitiva este lunes 15 de junio.
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18: Durante la inspección, el personal militar a través del Grupo de Operaciones de Ámbito Interno Archidona realizó un registro exhaustivo de las instalaciones y celdas en el Centro Penitenciario número 1 de Napo, ubicado en el cantón Archidona, con el objetivo de detectar y retirar objetos prohibidos que podrían presentar un riesgo para la seguridad interna. Como resultado del operativo, se decomisaron 2 objetos cortopunzantes, 5 auriculares, una cadena de plata, entre otros elementos prohibidos.
19: 9 teléfonos celulares, 4 cargadores, varios cables USB, chips de operadoras móviles, router inalámbricos y varios objetos prohibidos. Estas operaciones consisten en ingresar al CPL y realizar una inspección minuciosa.
18: Las evidencias encontradas fueron entregadas a las autoridades competentes para el procedimiento legal correspondiente y el inicio de las investigaciones que permitan determinar la procedencia y posible utilización dentro del centro carcelario. Las Fuerzas Armadas señalaron que continuarán desarrollando operativos de control en los centros de privación de libertad del país, afirmando su compromiso de trabajar de manera coordinada con las instituciones del Estado para fortalecer la seguridad, el orden y la paz ciudadana.
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20: Estados Unidos e Irán llegaron el domingo a un acuerdo de paz y a un fin inmediato y permanente de las operaciones militares en todos los frentes, incluido Líbano. Se trata de la señal más fuerte de que la guerra en Medio Oriente se acerca a su fin luego de más de 3 meses. El viernes se realizará una ceremonia de firma en Ginebra. En el día de su cumpleaños 80, el presidente de Estados Unidos, Donald Trump, afirmó que el acuerdo ya está completo y agregó que autorizó la apertura libre de peaje del Estrecho de Hormuz y simultáneamente el levantamiento inmediato del bloqueo naval de Washington. Poco después, el viceministro iraní de Relaciones Exteriores declaró que el acuerdo pone fin inmediato a la guerra y adelantó que las negociaciones comenzarán en un plazo de 60 días con el objetivo de alcanzar un acuerdo final. El contenido del texto permanece poco claro y ambas partes han publicado información contradictoria a medida que cada uno busca emerger de la guerra como el vencedor. No obstante, el acuerdo fue recibido con alivio por la comunidad internacional. El secretario general de la ONU, Antonio Guterres, dijo esperar que las partes aprovechen este nuevo impulso y redoblen sus esfuerzos hacia una resolución final del conflicto. Por su parte, el grupo llamado E4, conformado por Reino Unido, Francia, Alemania e Italia, saludó el acuerdo y dijo estar dispuesto a levantar algunas sanciones contra Teherán. La noticia también sacudió los mercados, desplomando los precios del petróleo en la apertura de las bolsas asiáticas el lunes.
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20: El cantante estadounidense de pop alternativo Oliver Tree y el youtuber argentino Gaspar Prim, conocido como Gaspi, murieron el domingo en un accidente de helicópteros en Brasil. Ambos viajaban en uno de los dos aparatos que chocaron el domingo en pleno vuelo en Río de Janeiro, sin dejar sobrevivientes. Una fuente policial dijo a la AFP que los nombres de Tree y Prim figuran en la lista de pasajeros de una de las aeronaves que transportaba 5 personas, entre ellas también un productor musical brasileño y un cineasta argentino. Añadió que las víctimas aún no podían ser identificadas formalmente, ya que quedaron gravemente quemadas por el impacto. Los helicópteros chocaron la mañana del domingo en un barrio en el oeste de Río de Janeiro y cayeron en el estacionamiento de una concesionaria de autos eléctricos, provocando un incendio. Tree, de 32 años y autor de éxitos como Life Goes On, Miss You y Alien Boy, se había presentado en Sao Paulo el 6 de junio como parte de su gira por más de 30 países. Su próximo concierto estaba previsto en Lisboa el 1 de julio. Por su parte, Prim tenía 23 años y cerca de 3 millones de seguidores en YouTube, donde destacaba por su contenido humorístico y sus entrevistas callejeras.
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0: Un duro golpe al Partido Popular Suizo. Con más del 54% de votos en contra, los suizos rechazaron la propuesta de la formación de derecha para limitar la población del país alpino a 10 millones de habitantes. Según sus promotores, una iniciativa necesaria para reducir la presión sobre el transporte, la vivienda y el medio ambiente que atribuyen a la inmigración, pero criticada por querer poner en práctica una política de chivo expiatorio.
21: Olvidamos que también debemos nuestra prosperidad a quienes han emigrado. También creo que dadas las tendencias demográficas, dependemos de las personas que vienen aquí, se integran y contribuyen a una Suiza con una diversidad que nos beneficia.
0: Por su parte, los líderes del Partido Popular Suizo le dieron un giro positivo al resultado del referéndum.
22: El 45% de la población suiza dijo sí a limitar la inmigración, a hacer algo contra esos grandes problemas que tenemos con los solicitantes de asilo ilegales y delincuentes. Por lo tanto, es una señal muy clara para que nuestro gobierno cambie sus políticas y también una señal muy clara para los demás partidos.
0: El Partido Popular Suizo, que cuenta con la mayoría de escaños en el Parlamento, ha avivado y fomentado el sentimiento antimigratorio a lo largo de los años, especialmente en relación con la afluencia de trabajadores procedentes de la vecina Unión Europea. De hecho, el controvertido texto ponía en peligro el acuerdo de libre circulación del país con Bruselas, la Unión Europea, siendo además el principal socio comercial de Suiza.
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23: La previa de la cumbre del Grupo de los Siete estuvo marcada por la violencia el domingo. Manifestantes anti-G7 se enfrentaron con la policía en Ginebra, cerca de la sede de las Naciones Unidas, un día antes de la apertura de la cumbre en la cercana Evian, en Francia. Varios edificios fueron atacados, entre ellos las oficinas de la Unión Internacional de Telecomunicaciones de la ONU y un local cercano de la multinacional de auditoría y consultoría PricewaterhouseCoopers. Los manifestantes no pudieron acercarse a la sede europea de la ONU, fuertemente custodiada por la policía. La protesta había comenzado de forma pacífica a media tarde con mensajes contra las alianzas imperialistas y llamados a abortar el G7. Hoy hay 60 asociaciones que forman una coalición, asociaciones, organizaciones como los sindicatos, también todo lo que constituye la izquierda radical de Ginebra, la verdadera izquierda, está hoy aquí en la calle para reclamar cosas bastante sencillas. El principio básico es que los dirigentes del G7 se van a reunir en Evian a partir de mañana y estas 7 personas se están repartiendo el mundo, están desmantelando todos los logros sociales que hemos podido conseguir a nivel global. La cumbre será el primer reencuentro transatlántico desde que Estados Unidos e Israel lanzaron la guerra contra Irán en febrero, lo que representó un nuevo golpe a unas relaciones entre los socios del grupo, ya dañadas por la guerra comercial de Washington y sus ambiciones sobre Groenlandia. El foro reúne a los líderes de Alemania, Reino Unido, Canadá, Francia, Italia, Japón y Estados Unidos, junto con líderes invitados de otros países, entre ellos Brasil e India.
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23: Iván Cepeda, candidato de izquierda a la presidencia de Colombia, cerró el sábado su campaña en un evento junto a miles de personas en la capital, Bogotá, a una semana del balotaje en el que enfrentará a Abelardo de las Priella, un excéntrico abogado admirador de Donald Trump. El senador, aliado del actual presidente Gustavo Petro, prometió gobernar con la gente y con las organizaciones populares.
5: ¡Ganada la presidencia! Ganado el gobierno, vamos a seguir construyendo las grandes transformaciones históricas que requiere Colombia y derrotaremos a la extrema derecha y su proyecto de muerte sobre nuestro país.
6: Voy a votar por Iván Cepeda porque creo firmemente en el amor, creo que otros mundos son posibles. Voy a votar por mis derechos como mujer diversa y voy a votar por los derechos de mi pareja trans y de todas mis amistades trans.
23: Cepeda era favorito según las encuestas para la primera vuelta de mayo, pero quedó sorpresivamente en segundo lugar con un estrecho margen por detrás de las Priella, que se presenta como un outsider de la política colombiana, pero que para el balotaje recibió el apoyo de la mayoría de partidos de derecha tradicionales del país. La segunda vuelta se llevará a cabo el 21 de junio.
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7: A pesar de los muertos, no todos los residentes del campamento de Kpangba creen que el ébola existe. Aquí viven unas 30.000 personas desplazadas por el conflicto entre el grupo armado M23 y el ejército congoleño. Una combinación peligrosa en tiempos de epidemia y aún más cuando los trabajadores sanitarios tienen que enfrentarse al escepticismo de la población.
8: Como pueden ver, tengo estos carteles para concientizar a los residentes del campamento sobre cómo protegerse contra el brote de ébola. La gente aquí en el campamento no quiere creer que la enfermedad existe, así que les estoy explicando que es real y que deben protegerse del ébola.
7: Además de la incredulidad y de la desconfianza, las malas condiciones sanitarias y el hacinamiento en el campamento han aumentado el temor a una mayor transmisión del ébola. En la zona sanitaria de Nizi, el director médico reveló que ya 19 casos habían sido confirmados y que 17 de ellos fallecieron.
24: Estas muertes siguen produciéndose en la comunidad porque no contamos con un centro de tratamiento del ébola ni con un centro de aislamiento dentro de la zona sanitaria. Como resultado, los pacientes regresan a la comunidad y fallecen allí.
7: Mientras el brote de ébola sigue expandiéndose, tanto en número de casos como en zonas geográficas, la Organización Mundial de la Salud prometió el viernes que seguirá apoyando al gobierno congoleño y a las comunidades afectadas para detener su avance.
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20: Murió el jefe de la banda criminal venezolana Tren de Aragua. El presidente de Estados Unidos, Donald Trump, informó la noche del viernes que Héctor Guerrero Flores, alias Niño Guerrero, fue abatido en una operación militar, realizada en coordinación con las autoridades de Venezuela. Caracas confirmó poco después que el líder criminal había sido neutralizado y que hubo enfrentamientos con integrantes de estructuras de delincuencia organizada. Un alto funcionario del Pentágono sostuvo el sábado que la muerte de Niño Guerrero envía un mensaje claro a América Latina sobre el compromiso del gobierno de Trump de combatir el narcotráfico. Estados Unidos designó al Tren de Aragua como organización terrorista en enero de 2025, apenas regresó el republicano a la presidencia. La banda surgió en la cárcel de Tocorón, en el estado de Aragua, en 2014, y hoy opera también en otros países como Colombia, Perú y Chile. Se dedica a la extorsión, el sicariato, el narcotráfico, la prostitución, la trata de personas y hasta la minería ilegal, aunque también ha emprendido en algunos negocios locales. El Departamento de Estado estadounidense ofrecía una recompensa de $5 millones por información que permitiera detener o condenar a Niño Guerrero. Washington también le impuso sanciones económicas en julio de 2025, junto a otros cabecillas de su organización.
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20: Sigue la mala racha para los sudamericanos en el Mundial 2026. Ecuador cayó el domingo agónicamente por 1-0 ante Costa de Marfil, en un partido clave disputado el domingo en Filadelfia. El gol para los africanos llegó al minuto 90 gracias a Amad Diallo, quien culminó un contraataque letal. La tri se fue arriba en los últimos instantes, pero no tuvo efectividad para encontrar el empate. El sábado, el seleccionado dirigido por Sebastián Becasese buscará un triunfo ineludible ante la humilde Curazao, que fue goleada en el debut. Mientras tanto, en un choque de líderes, Costa de Marfil se medirá ante la poderosa Alemania.
4: La decepción se impuso sobre los aficionados ecuatorianos en uno de los días más esperados en el país por su debut en el Mundial de Fútbol. Miles se reunieron para seguir a su selección, que lamentablemente para ellos cayó al último minuto por 1-0 contra Costa de Marfil, dejándoles el amargo sabor de la derrota. En medio de un campo habilitado para disfrutar el encuentro con pantallas gigantes que reunió a cientos de seguidores de la tri, la alegría y el jolgorio fueron desvaneciéndose progresivamente a medida que pasaban los minutos, hasta resultar en un silencio total. El gol de los africanos dejó fríos a todos los fanáticos, que en un recinto al aire libre de la capital dejaron de sonar sus bocinas y ondear sus banderas. Sin embargo, la desazón y angustia, acompañada de la gran tensión que vivieron muchos, también se convirtió en esperanza para otros, pues a pesar de la derrota, el conjunto ecuatoriano, que pecó por la falta de definición, mostró buenas formas y hay quienes, como Leonardo, un aficionado, reconocen el trabajo de los suyos y creen que aún hay esperanza.
9: Mira, de lado y lado estuvieron muy bien. No lo niego, Ecuador y allá estuvieron muy excelentes, estuvieron trabajando bien, pero faltó la definición. Y ambas defensas estuvieron excelentes. Faltó el punto de definición, nada más.
4: A los fanáticos de la tri no les queda otra que esperar que en el próximo partido puedan sumar de a tres para seguir firmes con la ilusión de su sueño mundialista.
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23: La pelota de fútbol más grande del mundo está en la ciudad estadounidense de Boston. Fue fabricada con motivo de la Copa del Mundo que se disputa en México, Canadá y Estados Unidos y mide 14,6 metros de diámetro. El récord fue ratificado el sábado por la organización Guinness.
20: Estábamos en Massport, buscábamos una forma realmente grande de celebrar que la FIFA llegara a la ciudad y barajamos con el departamento de marketing la idea de batir el récord Guinness de la pelota de fútbol más grande del mundo. Le presentamos la idea a nuestro jefe y dijo háganlo, y entonces todo empezó a ponerse en marcha.
23: La presentación de la pelota fue celebrada con música y bailes. Estoy muy sorprendida y emocionada por este récord y feliz de que podamos experimentar esta unión y ver cómo todos nos estamos reuniendo, todos los latinos y todo el mundo trabajando juntos y todos apoyando a su país. El récord anterior era de 11,6 metros, establecido en Doha, Qatar, en 2013.
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11: Manuel Carrasco ha bailado el viento en el Estadio de la Cartuja de Sevilla con las 65.000 personas que han celebrado con él uno de los discos más importantes de su carrera.

0: Viento Salvaje ha sido la primera cita de Salvaje desde la raíz, una residencia de 4 conciertos en la capital andaluza que culminará el próximo día 20.
1: Bailar el viento, como bailar el viento.
0: El espectáculo del onubense ha incluido casi 1000 metros cuadrados de pantallas LED, potente iluminación y una pasarela de unos 60 metros por la que llegaba desde el escenario al centro del estadio.
1: ¡Sevilla! ¡Estáis ahí!
0: Más de 2 horas de concierto en La Cartuja, que ya espera el segundo capítulo este domingo. La Cruz Salvaje.
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3: La empresa estadounidense de inteligencia artificial Anthropic suspendió el acceso a la versión más potente de su tecnología. La creadora del chatbot Claude informó el viernes por la noche el bloqueo de sus 2 nuevos modelos puestos a disposición del público el martes. Su versión muy restringida, Mito 5, y su variante limitada para el gran público, Fable 5. Esto responde a una orden del gobierno de Estados Unidos que invoca un riesgo de seguridad nacional. El gobierno de Donald Trump ordenó, en virtud del control de exportaciones, cortar el acceso a estos modelos para todo ciudadano extranjero dentro o fuera de Estados Unidos, incluidos los empleados extranjeros de Anthropic. Al no poder filtrar a sus usuarios, la compañía señala que se ha visto obligada a desactivar de forma abrupta ambos modelos para el conjunto de sus clientes. El gobierno estadounidense había dado la orden tras enterarse de que una empresa habría conseguido eludir las salvaguardas implantadas para estos modelos, conocidos por detectar y explotar fallos de ciberseguridad con una rapidez y una precisión sin precedentes. Anthropic cuestionó la decisión, que atribuyó a un malentendido, y afirmó estar trabajando para restablecer lo antes posible el acceso a estos modelos de última generación mientras que los demás siguen operativos.
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3: Nueva York está de fiesta. Los Knicks se consagraron el sábado campeones de la NBA, alcanzando su primer anillo desde 1973. De la mano de un heroico Jalen Brunson, derrotaron 94-90 a los San Antonio Spurs en la quinta final, devolviendo la felicidad a una ciudad que no festejaba un título de las principales ligas deportivas estadounidenses desde 2012.
4: Es lo mejor que me ha pasado nunca. Sí, nunca había visto a los Knicks ser campeones. No tengo la edad suficiente.
3: Es algo de una vez en la vida en Nueva York, esta noche en 2026, los Knicks en 5 partidos. El alcalde de Nueva York, Zoran Mamdani, anunció que el jueves se celebrará un desfile en homenaje a los Knicks, durante el cual el equipo recibirá simbólicamente las llaves de la ciudad. Los festejos del sábado dejaron un saldo de 63 detenidos, según la policía local, que también reportó varios hechos de violencia, daños materiales y 10 agentes heridos. Las celebraciones coincidieron además con el partido entre Marruecos y Brasil por el Mundial de Fútbol disputado en el vecino estado de Nueva Jersey, lo que incrementó la presencia de aficionados en las calles de la ciudad.
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5: Un verdadero show estadounidense se vivió en el SoFi Stadium de Los Ángeles. La selección de Estados Unidos debutó en el Mundial en casa este viernes con una goleada por 4-1 sobre Paraguay. Con un primer tiempo liderado por Christian Pulisic, los anfitriones se fueron al descanso con una ventaja de 3 goles. Uno de ellos fue del paraguayo Damián Bobadilla en contra y 2 del delantero Fularín Boragún. En la segunda parte, la albirroja descontó a los 28 minutos con el brasileño naturalizado paraguayo Mauricio, pero acabó recibiendo el cuarto gol en el tiempo añadido, con un hermoso remate de Giovanni Reina. La victoria coloca a Estados Unidos en el liderato del grupo D, que todavía tendrá un partido más en la primera jornada este sábado entre Australia y Turquía.
6: Estreno agridulce para Brasil en el Mundial. Los pentacampeones mundiales empataron 1-1 con Marruecos el sábado, en el debut de ambas selecciones en la Copa del Mundo de Norteamérica. Fue Marruecos quien abrió el marcador a los 21 minutos de la mano de Ismael Saibari. Y Vinicius Junior lo empató a los 32 con un derechazo al palo de Yacine Bounou. Más de 80.000 espectadores, de amplia mayoría verde-amarela, colmaron las tribunas del MetLife Stadium en East Rutherford, a las afueras de Nueva York. En la segunda fecha del Grupo C, el viernes, la canariña enfrentará a Haití en Filadelfia, mientras que Marruecos chocará con Escocia en Boston.
3: El sueño de Curazao terminó en pesadilla. La selección caribeña hizo historia el domingo al debutar en el Mundial de Norteamérica, pero cayó goleada ante la tetracampeona Alemania. El conjunto europeo comenzó en ventaja gracias a un gol de Félix en Mecha a los 6 minutos de juego. La sorpresa llegó a los 21, cuando el Ivano Comenencia empató el partido y desató la euforia en la pequeña isla de 185.000 habitantes. Sin embargo, los tantos de Nico Schlotterberg a los 38 y de Kai Havertz al cierre de la primera mitad sentenciaron el pleito. El segundo tiempo comenzó con una anotación de Jamal Musiala, un preámbulo de lo que terminaría con un abultado 7-1. Alemania volverá a jugar el sábado frente a Costa de Marfil, mientras que el mismo día Curazao se enfrentará a Ecuador.
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7: La selección española ultimó este domingo la preparación para su debut en el Mundial ante Cabo Verde. Como la normativa FIFA marca que las selecciones no pueden entrenarse en los estadios donde se disputan los partidos, la sesión de los de Luis de la Fuente se llevó a cabo en las instalaciones de la Kennesaw State University de Georgia, a 30 minutos del estadio de Atlanta. El calor y la humedad fueron protagonistas, al igual que las bromas entre los jugadores. La sesión contó con la presencia por cuarto día consecutivo de Lamine Yamal y Nico Williams, y por tercer día seguido con Víctor Muñoz. Los tres futbolistas comenzaron la concentración el 30 de mayo con lesiones musculares, de las que ya se están recuperando, y su cantidad de minutos en el partido ante Cabo Verde el próximo lunes dependerá en gran parte de las sensaciones con las que terminen el entrenamiento. No se espera que ninguno sea titular, aunque son Lamine Yamal y Nico Williams los que más minutos podrían disputar, con el objetivo de que recuperen ritmo de competición de cara al resto del torneo.
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8: A la hoja de plátano, este ingrediente usado en la cocina de varios países latinoamericanos, dedica el taller de este jueves Bill, chef colombiano, como parte de la Semana de América Latina en Francia. En el menú, tamales tolimenses de Colombia y de postre una chapana de Perú, para demostrar que la hoja no es exclusiva de un solo país.
9: Esta es una hoja, la mitad de una hoja de plátano.
8: Tras presentar el ingrediente estrella, Bill reparte las tareas, la más importante, el lavado de las hojas. Y aunque muchos alumnos son colombianos, pocos han experimentado esta delicada labor.
10: Cuando era pequeña, mi abuela hacía pues los tamales en la casa y me ponía como con un limpión a limpiar la hoja por lado y lado, que fue lo que hicimos aquí. Entonces, bonito porque me trae muy buenos recuerdos pues de mi infancia en Colombia.
11: Soy de Bogotá, Colombia, pero no tenía la experiencia de mi abuela que me enseñara, no. Pero por eso mismo estoy acá, para que las tradiciones no se pierdan.
8: El resto se encarga de pelar y picar cebollas moradas y largas, papas, zanahorias y cortar el huevo duro. Bill, por su parte, ha preparado previamente el arroz, los garbanzos y la cocción de todo lo que los alumnos han picado. Allí se ha cocido la carne y con esas verduras también se ha hecho una salsa de color rojizo gracias al aceite achiotado.
12: Sí.
8: Más que un curso de cocina, los de Bill son una experiencia colectiva, como bien sabe Cyril, que por segunda vez asiste a uno de sus talleres.
12: Poder compartir, enseñar, disfrutarlo en comunidad, porque finalmente uno no come solo, come con los otros, así que poder cocinar y comer lo que uno ha cocinado lo cambia todo.
8: Queda rallar la yuca y moler la chancaca o panela para el postre. El último paso es rellenar bien el tamal y manipular correctamente la hoja. Los alumnos se van con su tamal envuelto en este Tupperware 100% natural, no sin antes probar el postre como un pequeño aperitivo del trabajo realizado.
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2: Las impactantes imágenes mostraban el primer escenario de una tragedia. Entre llamas y una densa columna de humo, quedaron reducidos dos vehículos involucrados en un fatal siniestro de tránsito registrado en la vía E40, Guayaquil-Salinas, a la altura del sector de Zapotal. La emergencia se reportó aproximadamente a las 4:30 de la madrugada de este domingo. Según información proporcionada por las autoridades, dos unidades de transporte protagonizaron un violento choque que, debido a la magnitud del impacto, provocó un incendio de grandes proporciones. Conductores y moradores que transitaban por la zona alertaron de inmediato al EQ911. Personal del Cuerpo de Bomberos, Policía Nacional, Comisión de Tránsito del Ecuador y equipos de emergencia acudieron al lugar para controlar las llamas y brindar atención a los afectados.
3: Nosotros, como área investigativa, vamos a manejar todas las situaciones para esclarecer qué es lo que sucedió aquí en este siniestro de tránsito.
2: Sin embargo, tras extinguir el fuego, comenzó una de las labores más difíciles. Los organismos de socorro confirmaron la existencia de varias personas atrapadas entre los fierros retorcidos.
4: Como ustedes, desde la hora que llegaron, vieron el tiempo que nos demoramos en separar los vehículos y separar incluso las víctimas que estaban ya incineradas. Pues se trató también de preservar los cuerpos, no de maltratarlos, sino de sacarlos lo más completo posible.
2: Finalmente, las autoridades confirmaron que el accidente dejó un saldo preliminar de 12 personas fallecidas y una persona herida. El tránsito vehicular permaneció completamente interrumpido durante varias horas, generando largas filas de automotores. Una vez que los vehículos involucrados fueron retirados de la calzada, la circulación comenzó a normalizarse paulatinamente.
5: Al producto del accidente tenemos aproximadamente 12 personas fallecidas, de las cuales 10 están incineradas y 2 que se encontraban fuera del vehículo. El conductor del camión lo tenemos bajo custodia, está en el hospital de Halcón. Y allá lo tenemos con custodia.
2: Lamentablemente, varias de las víctimas resultaron calcinadas producto del incendio posterior al impacto, lo que dificultó su identificación inmediata. Los cuerpos fueron trasladados hasta el centro forense para los procedimientos legales correspondientes y las pericias de identificación por parte de las autoridades competentes. Mientras tanto, continúan recabando indicios para determinar las causas exactas de este lamentable suceso que hoy deja dolor y consternación en estas familias ecuatorianas.
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6: El ataque ocurrió alrededor de las 11:20 de la mañana de este domingo en la céntrica avenida Flavio Reyes. La fiscal de Manta, Alexandra Bravo, y su hermana mayor, Olinda, fueron asesinadas por un sicario en motocicleta cuando salían de una cafetería.
7: Y hasta el momento nos encontramos tras la búsqueda de esta persona que estaría herida, ya que al escuchar los disparos, una unidad policial tipo patrullero se inició una persecución ininterrumpida, haciendo uso legítimo de la fuerza. Sin embargo, la motocicleta se dio a la fuga, estamos en la búsqueda y el rastreo.
6: En los últimos meses, la fiscal andaba acompañada de custodios.
7: Sí, tenía asignado.
8: ¿Por qué no estaba con seguridad la fiscal?
7: El VIP, la persona que tiene la seguridad, coordina con la seguridad los temas de a qué hora le retira o a qué hora se encuentran con ellos.
9: ¿Van a investigar por qué no tenía seguridad en este momento?
7: Vamos a investigar la muerte, el autor, quién ordenó la muerte de eso, investigará la fiscalía. Pero esto es un tema administrativo de coordinación.
6: Alexandra Bravo Cedeño tenía 46 años de edad. Los últimos 15 se desempeñó como fiscal de Manta. Manejó casos relevantes de asesinatos e investigaciones de narcotráfico en esta ciudad. Meses antes advirtió a Televistazo de los riesgos a los que se exponía por sus investigaciones.
10: Es muy difícil entender que los riesgos y las responsabilidades de este trabajo nos llevan a que de una u otra forma el costo a veces sea arriesgar la vida de uno y dejar a la familia sola.
6: Esa declaración la dio durante el sepelio de Luz Marina Delgado, la primera fiscal asesinada en Manta en el 2022 junto a un abogado. Luego, en 2025, fue blanco de un ataque armado el fiscal Marcelo Vázquez, quien murió acompañado de un custodio. Y en 2026, hace menos de un mes, en mayo, fueron acribillados dos secretarios de la institución al terminar su turno de trabajo. Hasta el cierre de esta edición, no hay confirmación de detenidos por el asesinato de Alexandra Bravo.
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11: ¿Qué otra vez la justicia está haciendo de las suyas? Es lo que dijo el ministro del Interior, John Reinberg, cuestionando la decisión del juez Vicente Fernando Hidalgo, quien otorgó medidas cautelares a 4 de los 11 procesados en una causa por presunta delincuencia organizada. Según la policía, la investigación tomó 15 meses y permitió desarticular una estructura vinculada a los Lobos. Entre los beneficiados con las medidas cautelares está Juan Carlos Masilla, señalado como uno de los principales integrantes de la organización. También Marcia Nelly Pomatoca, identificada en la investigación como presunta testaferra y quien habría manejado cerca de $2 millones en depósitos y transferencias. María Valeria Torres, señalada como coordinadora de actividades dentro de la estructura. Y Neidili Yulit Sabriones, quien obtuvo medidas cautelares por su estado de gestación. Para el ministro del Interior, los elementos presentados por la policía y la fiscalía justificaban la prisión preventiva. Sin embargo, expertos en derecho penal señalan que si existen sospechas de que la decisión judicial fue irregular o favoreció deliberadamente a los procesados, lo que corresponde es presentar los recursos y acciones legales previstas en la ley.
12: Tiene la posibilidad de presentarse como acusador particular, presentar un recurso de apelación de la negativa de la prisión preventiva, presentar una queja en el Consejo de la Judicatura y que se analice en derecho si realmente estuvo bien o mal dictada esas medidas cautelares.
11: El jurista añade que no todos los casos deben analizarse de la misma manera. Explica que, por ejemplo, en el caso de una mujer embarazada, la legislación contempla condiciones especiales que pueden justificar la aplicación de medidas cautelares distintas a la prisión preventiva.
12: Si se trata de una persona, de una mujer embarazada, el juez no tenía ninguna alternativa. Entonces, por más que no le guste al ministro, la Constitución prohíbe la prisión preventiva de una mujer embarazada.
11: Ahora, la decisión judicial no significa el cierre del caso. Los 4 procesados deberán cumplir las medidas cautelares impuestas por el juez. Eso mientras la fiscalía continúa reuniendo elementos dentro de la investigación.
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13: El fuerte estruendo alarmó a los habitantes de las calles Buenavista entre Bolívar y Rocafuerte en Machala. Eran cerca de las 8:30 de la noche del pasado viernes 12 de junio cuando se dio la explosión.
14: Se reportaban de una motocicleta acompañada por un vehículo automóvil, quienes desde el interior de este móvil habían lanzado un artefacto explosivo.
13: Y es que cámaras de seguridad lograron registrar el momento de la detonación. Ahí se observa que precisamente hay personas que transitan tanto a pie como en sus vehículos. Sin embargo, se indicó que no hubo heridos.
14: Se ha verificado preliminarmente ya afectación a varias estructuras de los edificios aledaños de acá. Son 3 que vamos contabilizando. Afortunadamente todavía no se reportan víctimas que lamentar acá y estamos en las investigaciones pertinentes para determinar las responsabilidades.
13: Al sitio acudieron personal de la Policía Nacional, quienes tras el hecho acordonaron la escena para poder efectuar las diligencias correspondientes. Así también el Cuerpo de Bomberos apoyaron los trabajos para verificar la existencia de alguna víctima.
14: Adicionalmente se ha encontrado un panfleto en el que hace alusión a la Agencia de Regulación y Control Minero. Las unidades especializadas están realizando la fijación, levantamiento para determinar la veracidad de estos escritos.
13: Un comunicado de la Agencia de Regulación y Control Minero indica que este hecho no sería aislado, sino más bien como represalia a 88 operativos ejecutados contra la minería ilegal en el Oro.
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15: Varios hechos violentos se registraron este fin de semana en Guayaquil y cantones cercanos. La mañana del sábado, un hombre fue acribillado por sicarios que lo rodearon en 2 motos antes de dispararle. El crimen ocurrió en la vía Daule, al norte de Guayaquil. Según la policía, la víctima fue interceptada tras cumplir con sus presentaciones periódicas frente a la autoridad en la penitenciaría del Litoral. Registraba antecedentes penales.
16: Al parecer, esto se trata de una acción planificada por parte de quienes perpetraron este hecho, ¿no? Porque ya lo estuvieron esperando.
15: Aún no hay detenidos por esta muerte violenta. En la parroquia La Aurora, 4 ocupantes de un vehículo murieron durante un ataque armado a la altura de la ciudadela La Joya. Otras dos personas resultaron heridas. Una de ellas, un hombre que según las autoridades sobrevivió el viernes a 20 impactos de bala mientras conducía otro vehículo en la urbanización Villa Italia.
17: Se produce un atentado con armas de fuego a este vehículo, lo cual se produce después el accidente de tránsito. Pero sabemos que uno de los fallecidos en el auto negro sería uno de las personas que lograron escapar del atentado anterior.
15: Mientras que en la avenida León Febres Cordero se registró un accidente de tránsito entre un vehículo pesado y uno liviano la madrugada del sábado.
18: Según indicios, en el vehículo liviano había el compañero que tomó procedimiento, habían latas de cerveza.
15: La pareja, ocupantes del vehículo, fallecieron en el sitio. El conductor del camión se dio a la fuga.
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11: Casi 300 cargos de jueces deberán ser cubiertos en los próximos meses en Ecuador. El Consejo de la Judicatura reveló que entre vacantes existentes y jubilaciones previstas para este año, el sistema judicial requerirá 278 nuevos juzgadores. La institución asegura que avanza en la preparación de nuevos concursos públicos. Y mientras esos procesos se concretan, el Consejo de la Judicatura mantiene medidas temporales como subrogaciones, encargos y redistribución de personal para respaldar a las dependencias con mayor carga procesal, pues elegir nuevos funcionarios tomaría al menos un año, según exvocales.
19: Porque después que ganen el concurso los jueces de primera instancia y de segunda instancia, que son de carrera jurisdiccional, tienen que someterse al curso que organiza la escuela judicial. Y una vez que aprueben ese curso, recién pueden entrar en funciones. Entonces, mínimo estamos hablando de un año.
11: Y más allá de la estimación del Consejo de la Judicatura, expertos señalan que hasta 2025 el déficit de jueces ya superaba los 400.
20: Entre todas las materias, exceptuando garantías constitucionales, había la necesidad de 350 jueces. Y luego de ello, si agregamos el número de jueces mínimo que se tiene que nombrar para garantías constitucionales, estamos hablando de al menos 100 jueces adicionales.
11: Y claro, advierten que la falta de juzgadores puede traducirse en mayor carga de trabajo para los despachos que continúan operando, lo que a su vez podría incidir en los tiempos de tramitación de las causas y en la atención a los usuarios del sistema judicial.
20: Dado que las audiencias y la diligencia en las actuaciones judiciales se está demorando. Por lo tanto, eso recae sobre un mal servicio al ciudadano, y eso es lo que hay que superar con el incremento de jueces.
11: Según el informe presentado por el Consejo de la Judicatura, las provincias de Guayas, Pichincha, Manabí y Loja son las más afectadas por las jubilaciones previstas, por lo que el reto ahora será cubrir esas vacantes de manera oportuna y garantizar la continuidad del servicio de justicia en todo el país.
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21: Aprendidos, dos adultos ecuatorianos y un menor de edad extranjero, presuntos miembros del GAO Los Lobos, fueron puestos a órdenes de la autoridad competente, tras denuncias ciudadanas de un vehículo sospechoso que se movilizaba en el Parque Central de Pifo, ante lo cual se desplegó varias unidades móviles, quienes detuvieron su marcha y encontraron un kilo de marihuana en su poder.
22: Retirando así de las calles o del comercio aproximadamente entre 1,000 y 1,500 dosis de esta sustancia.
21: El operativo que permitió su aprehensión se denominó Atlas 88. Los aprehendidos no registran antecedentes penales y responden a los nombres de Junior M, alias Gato Gordo, Julio S, alias Simba, y Edcol M, alias Goofy.
22: Tenemos información que están vinculados a un grupo GDO, el cual ya se está poniendo a órdenes de la autoridad competente y se está cotejando a ver si están inmiscuidos en algún tipo de otro delito aquí en nuestro distrito.
21: Además, la policía decomisó 5 celulares que servirían para realizar actividades de microtráfico en la zona.
22: Todos estos teléfonos o dispositivos celulares estaban entrelazados para el manejo de esta distribución de sustancias estupefacientes.
21: La policía continúa trabajando para reducir los hechos delictivos en este sitio y otros barrios de Quito.
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15: Grandes cráteres abiertos en medio de la selva y extensas piscinas de aguas rojizas evidencian el rastro de la minería ilegal en Taruca, Cantón Cascales, en Sucumbíos. Las imágenes aéreas captadas dos
3: días después del operativo militar muestran la afectación a los ríos San Miguel, Lagarto, Bermeja y Bodoquera, afluentes del río Aguarico. Según las autoridades, la afectación ambiental se estima entre 105 y 260 hectáreas de selva amazónica, de acuerdo con una proyección basada en los 8 frentes mineros identificados en la zona.
4: Los colores totalmente fuertes de los ríos. Esto es por el exceso de ácidos y materiales químicos empleados para el procesamiento del oro.
3: La actividad minera se realizaba sin concesión. La intervención fue ejecutada con 40 militares del Batallón de Selva 56 Tungurahua y 2 helicópteros y la Agencia de Regulación y Control Minero. En el sitio, las Fuerzas Armadas identificaron 14 máquinas, entre excavadoras y clasificadoras tipo Z, además de campamentos, bodegas de repuestos y depósitos de combustible utilizados para sostener las operaciones ilegales.
4: De muchos hemos tenido información que muchas de las comunidades, no solamente en este sector, sino en otros sectores, trabajan en conjunto con los grupos armados organizados en lo que es la minería ilegal.
3: El pasado viernes en esta zona hubo un enfrentamiento armado entre militares y personas armadas con escopetas y pistolas. 3 personas fallecieron y 2 uniformados fueron heridos.
4: Serían un total de 9 heridos, 2 militares, 7 civiles de este grupo armado.
3: Por su parte, la Confederación de Nacionalidades Indígenas del Ecuador, CONAIE, solicitó una investigación sobre lo ocurrido durante el operativo. Cuestionó el uso de la fuerza.
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5: La inclusión de un artículo sin previo debate ni tratamiento en la Comisión de Seguridad a la ley para evitar el uso delictivo de uniformes de la fuerza pública fue motivo de un nuevo enfrentamiento entre ADN y el correísmo este martes en el Pleno de la Asamblea Nacional.
23: Son unos hipócritas. Ustedes solo velan por su agenda política con una sola consigna, ¿saben cuál? Destruir al país.
24: Asambleísta Alarcón, en lo que son expertos ustedes es en hacer la zapada, porque en esta ley ustedes lo que están haciendo a través del artículo 20 es blindando su corrupción.
5: Según la asambleísta Jairen Noriega, en esta ley se le otorga a la Contraloría la facultad de eliminar información confidencial y reservada que llegue a la entidad en tan solo 30 días. Atribución peligrosa y con un fin asegurado.

0: y el canal Brisa TV. Y por supuesto, a nuestros compañeros, ya en controles está acá Sebastián Velastegui, más adelante los compañeros Carlitos Reyes y Carlitos Coronel en producción. Y a ustedes, nuestros oyentes, nuestros seguidores, nuestros televidentes, en este lunes 15 de junio del 2026, ya listos para poder llevar a cabo todas las informaciones, todo este espacio de noticias. Hasta las 9 de la mañana estaremos acompañándoles, relevante información en el ámbito nacional, como también las noticias en el plano peninsular. ¿Qué sucedió este fin de semana? ¿Qué sucedió? ¿Qué se ha dado en la provincia de Santa Elena y, por supuesto, en la provincia de El Oro? Ahí nos enlazamos con 100.3 y 100.9, llegando con cobertura a la provincia del Guayas, Azuay, la provincia del Oro y, por supuesto, nuestra bella provincia de Santa Elena, futbolizados el fin de semana. Ya hablaremos más adelante. Todavía estamos con la amarilla, la de la selección, la tricolor. Claro que sí. Y con más ganas y con fe que va a ir mejor el próximo sábado. Son ya las 6 de la mañana con 43 minutos, ya las 6 de la mañana con 43 minutos. Esperamos unirnos, enlazarnos con nuestro compañero Javier Bejarano y estaremos hablando un poquito de lo sucedido el día de ayer en el ámbito deportivo. A ver qué dice nuestro compañero Javier, cómo y dónde observó el partido de ayer. Revisamos de inmediato noticias a nivel de nuestro país. Una vez más, buen día, gracias por la sintonía.
1: Nacionales.
0: Así es, y en temas nacionales da a conocer primicias Ecuador que correísmo ADN y el Partido Social Cristiano miran a sus asambleístas para las seccionales. Sí, asambleístas. No es que vamos a elegir asambleístas, sino que hay algunos asambleístas que van a renunciar para candidatizarse a una de las dignidades de las elecciones seccionales. ¿Qué les parece? Y hay unos nombres que suenan como precandidatos. ¿Qué les parece, oyentes, cuando se los elige para que vayan a cumplir un periodo como asambleístas y luego renuncian a mitad de camino para buscar otra curul? Hay personas que dicen, no entiendo, como la canción de Ana Gabriel. Sí, pero eso se da en la política, que no debería de darse, porque deberían de ser responsables en cumplir el periodo de acuerdo a lo que indica la ley. Si son 4 años, 4 años, y cumplir con ese soberano, con esos mandantes que confiaron en ellos y les depositaron el voto de confianza y los llevaron, les permitieron a que lleguen a esa dignidad como asambleístas. Pero no, renuncian para candidatizarse, en su mayoría para alcaldes. Y hay algunos que están en funciones como alcaldes, que fueron asambleístas a nivel del país y renunciaron. ¿Pero qué dice la información cuando son las 6:45? Ahí está la hora, manéjese con el tiempo. 6:45, 6 de la mañana con 45 minutos. Al menos un 10% de asambleístas podrían estar en las papeletas de las seccionales del próximo 29 de noviembre. Para poder inscribirse, deben renunciar a su cargo. Deben renunciar al cargo, lo que obligaría a reestructurar instancias como el CAL, nos da a conocer la información. En este 15 de junio, la renuncia a la presidencia de la Asamblea Nacional y también al curul del legislativo de Niels Olsen el pasado 8 de junio es apenas una de varias bajas que se van a dar o que se prevé en el legislativo. Esto de cara a las elecciones seccionales el próximo 29 de noviembre. Las precandidaturas se empezarán a definir desde el próximo 18 de junio, es decir, desde este próximo jueves. Desde el próximo jueves 18 de junio, cuando según el calendario aprobado por el Consejo Nacional Electoral,

0: Serán las elecciones primarias y que estas se extenderán hasta el 2 de julio. Hasta el 2 de julio. Desde la Asamblea han surgido varios nombres de legisladores que aspiran a participar en la contienda y que, de contar con el apoyo de las bases de sus partidos y movimientos políticos, deberán renunciar a sus curules. Deberán de renunciar a sus curules. Da a conocer Guayaquil, o por decir, la dimisión del Olsen, expresidente de la Asamblea Nacional ahora, que buscaría la alcaldía de Guayaquil, provocó el primer vacío en el Consejo de Administración Legislativa que el movimiento oficialista ADN, Acción Democrática Nacional, suplió de inmediato con la elección de Esteban Torres como primer vicepresidente. Pero hay tres nombres más de esta instancia que están en el radar de las seccionales. El primero es el de la segunda vicepresidenta de la Asamblea Nacional. Ay, ay, ay, también se va. Carmen Tiupul, que eventualmente buscaría la prefectura de Chimborazo. A inicios de mayo de 2026, la dirigente indígena aseguró que no ha conversado con ningún partido político sobre esa posibilidad y que estaba concentrada en cumplir con sus labores legislativas. Sin embargo, no cerró la puerta a una precandidatura. Si es que acaso existe apoyo. Medios locales de Riobamba reportan que en una sesión provincial de Pachacuti, organización de la que Tiupul fue expulsada, se decidió hacer acercamientos con las asambleístas con visitas o vistas a que los representen en las próximas seccionales. En los pasillos de la Asamblea Nacional se menciona también a la ex Revolución Ciudadana, Mónica Salazar, como eventual precandidata a alguna de las dignidades que se disputarán en la provincia de Los Ríos, de donde ella es natal. Actualmente Salazar es aliada de la bancada de ADN, aunque su nombre no ha aparecido en los listados de los precandidatos del oficialismo en esa provincia. La asambleísta ya fue alcaldesa del cantón Baba, provincia de Los Ríos. El que sí es un hecho que buscará la prefectura de El Oro es el, escuche bien que ya está Javier allí, creo que ya nos está escuchando. El que sí es un hecho que buscará la prefectura de la provincia del Oro es el legislador de ADN, Steven Ordóñez, que es el cuarto vocal del Consejo de Administración Legislativa. De concretarse una o varias renuncias, la Asamblea Nacional debe elegir a los nuevos integrantes de la Comisión de Administración Legislativa, OCAL, organismo que está compuesto por 7 asambleístas, todos de ADN y sus aliados. Franklin Samaniego dijo que de darse esta reestructuración, lo correcto sería dar el espacio que por ley le corresponde a ARC en el CAL, aunque no se mostró optimista de que eso suceda. Amigos, en sintonía, nombres de quienes participarán en las primarias próximamente. Amigos oyentes, de ADN se da a conocer quienes participarán en las primarias de ADN. Están varios asambleístas actuales, entre los que se destacan Yadira Vallas, Carolina Dueñas. Yadira Vallas quiere dejar la curul de la asamblea para buscar la prefectura de Santo Domingo de los Áchilas, mientras que Carolina Dueñas está con aspiraciones a la prefectura de Esmeraldas. Hablamos para la alcaldía de Guayaquil, aunque Olsen tiene la preferencia. Estamos hablando de Andrés Guzmer, y también que él está buscando la alcaldía con aspiración, entre otros. Francisco Ceballos, por ejemplo, está con aspiraciones. Teja quiere dejar la Asamblea Nacional para irse a la alcaldía de Milagro, entre otros. ¿Por qué? ¿Por qué será? 6:52, me pregunta, ¿por qué será? Políticamente creo que es la de mayor rango, si podríamos utilizar ese término, o de mayor puesto el que se logra como asambleístas a una alcaldía, a una prefectura. Ya están como asambleístas cumpliendo, fueron electos como asambleístas, están en funciones, pero quieren dejar esa curul en la Asamblea Nacional para ir a buscar un sillón en una alcaldía o un sillón en una prefectura. 652. Por eso es que cada día la apatía, el descontento, la desconfianza de la ciudadanía se puede evidenciar más. Porque yo te prometo, yo prometo a esta provincia que llego a la Asamblea Nacional, quiero un espacio, quiero una curul en la Asamblea Nacional para ir a luchar por los intereses de nuestra provincia, no precisamente la nuestra, estoy hablando a nivel de país. Llegan y están apuradamente un poco tiempo y se presentan a los 2 años las seccionales y dejan la curul de la Asamblea Nacional por la que anduvieron luchando, pidiendo el voto, prometiendo, y se van. Así de fácil y sencillo. Es decir, la mentira en ellos, la mentira en los políticos cada día se evidencia más, que voy a cumplir, que voy a cumplirte. Entonces, pensemos bien. 6:53, Javier Bejarano Delgado, nuestro compañero de noticias en Brisa Azul, ya estamos en 100.3, 100.9, en la provincia de El Oro, ciudad de Machala. Te recibimos como siempre, compañero, con un inmenso abrazo, esperando que hayas pasado un bonito fin de semana, que hayas observado el partido, que hayas vivido toda esta fiesta que ha vivido el país, que vivió el día de ayer, no solamente ayer, sino que todos estos días. Está ahí igual la alegría, a pesar de los resultados que se dieron ayer. Con la selección ecuatoriana. Te escuchamos.
1: Por supuesto, mi querida Mari, muy buenos días a todos ustedes, con alegría intacta. Son solamente circunstancias, no es algo que nos defina la vida, el partido, ¿no? Pero bueno, algunas cuestiones económicas nos favorecerían si la selección hubiese hecho un mejor papel ayer, pero bueno, lastimosamente así son las circunstancias, ¿no? Buenos días a todos ustedes, un abrazo fortísimo, nosotros acá con la disposición de informar a todos ustedes todo lo que sucede en el ámbito local, provincial, nacional e internacional, que a propósito, pues, en lo internacional, Estados Unidos e Irán han anunciado ya, a ver si es que lo comentamos más adelante, han anunciado ya su cese de todo tipo de operaciones armamentistas, ¿no? Buenos días, abrazo y cariño durante toda esta semana, y empezamos hoy lunes 15 de junio de 2026 con enlace informativo a través de Brisa Sur, Brisa Plus y Brisa Televisión. Así que, Mari, empezamos. Trataron ya, Mari, el asunto, el caso de la fiscal que quitaron su vida en un atentado, Mari, o aún no.
0: Recién estaba iniciando el noticiero con la información que escuchabas, Javier, así que tienes la noticia. Adelante.
1: Perfecto. La fiscalía condena asesinato de Alexandra Bravo en Manta, Manabí. Este atentado constituye una represalia. La fiscal general del Estado o la fiscalía general del Estado se pronunció tras el asesinato de Gloria Alexandra Bravo Cedeño, agente fiscal de la Fiscalía Multicompetente de Montecristi en la provincia de Manabí, y lo calificó como represalia. El ataque armado ocurrió la mañana de este domingo 14 de junio de 2026 en la avenida Flavio Reyes, en Manta. La fiscal fue asesinada a tiros mientras se encontraba junto a su hermana, Olinda Bravo, quien también perdió la vida durante el atentado, ya que trató de defenderla. A través de un comunicado, la institución condenó enérgicamente el acto criminal perpetrado el día de ayer contra la abogada. Lamentablemente perdió la vida como consecuencia de este hecho violento, dijo Fiscalía. Este atentado constituye una represalia contra la lucha frontal y permanente de esa institución, o que esa institución mantiene frente a las estructuras delictivas que amenazan la seguridad del país, acotó Fiscalía. Frente a aquello, la Fiscalía General del Estado enfatizó su compromiso de combatir la impunidad y de continuar ejerciendo sus funciones con firmeza, independencia y apego a la ley. En coordinación con las fuerzas del orden, la institución anunció que impulsará todas las acciones necesarias para identificar, procesar y sancionar a los responsables de este hecho. Finalmente, la Fiscalía expresó sus más sentidas condolencias a los familiares, amigos y compañeros de la fiscal Gloria Alexandra Bravo Cedeño, así como a los seres queridos de su hermana, Olinda Emperatriz Bravo Cedeño, quien también falleció como consecuencia de este ataque. Este trágico hecho enluta a la institución y al país, concluyó Fiscalía. La fiscal se desempeñaba en el área de servicio de atención integral de Manta, unidad encargada de receptar denuncias sobre presuntos hechos delictivos. Durante años participó en investigaciones relacionadas con homicidios, delitos flagrantes y casos de violencia. El hecho violento ocurre a menos de un mes después de otro ataque armado que golpeó a la Fiscalía General del Estado en Manabí. El pasado 23 de mayo de 2026, la institución confirmó la muerte de César Enrique Velázquez Párraga y Víctor Fernando Pico Párraga, quienes se desempeñaban como secretarios fiscales en Manta. Ambos funcionarios se movilizaban en un vehículo blanco cuando fueron interceptados por sujetos armados en la intersección de las calles J10 y J1 en el barrio Jocay, a pocos metros del edificio de la Fiscalía en esa ciudad. Según el reporte policial, las víctimas trabajaban como secretarios de un agente fiscal especializado en delitos contra la vida y delincuencia organizada. 6 de la mañana con 58 minutos. Continúa la violencia en nuestro país. Imposible, o parece imposible de detener. 6 con 59 minutos. Por supuesto, nosotros acá listos, ya iniciamos una nueva semana de información a través de Brisa Azul, Brisa Plus y Brisa TV. Y recuerda que también estamos, nos encontramos o nos encuentras a través de nuestro canal de YouTube, Brisa Televisión, así nos encuentras. Suscríbete, dale clic a la campanita y recibirás todas las notificaciones cada vez que se haga una publicación o una información nos llegue y pues te la acerquemos mediante redes sociales. 6:59. Vamos a nuestra primera pausa de esta semana, del día de hoy. Y por supuesto, volveremos con más información. A quienes recién se integran a nuestro servicio informativo, muy buenos días y bienvenidos. La pausa y regresaremos con más enseguida.

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6: Seguimos informando ya a las 7 de la mañana con 2 minutos. Esa es la información de la hora 7 con 2 minutos. Buenos días, bienvenidos a nuestros oyentes que están ahí recién sintonizándonos en este día lunes, que ya nos marca el calendario 15, exactamente los primeros 15 días de este mes, el sexto en el calendario. Que sea un positivo lunes y también una semana productiva para todos nuestros oyentes, nuestros seguidores. Y como decía nuestro compañero Javier Bejarano, síganos en las redes sociales, ahí estamos. Comparta la transmisión, puede escucharnos también, sintonizarnos en el canal 23 desde la provincia de Santa Elena, Brisa TV, como también nos escucha, nos sintoniza y nos puede observar, ahí nos puede visualizar en YouTube, que estamos como Brisa Azul. 7 de la mañana con 3 minutos y a las 7 de la mañana con 3 minutos, más adelante los temas a nivel de nuestra península de Santa Elena y por supuesto también desde la provincia de El Oro. Y el Consejo Nacional, hablando de política, el Consejo Nacional Electoral destina más de 14 millones de dólares para la impresión de material electoral y la integración de los paquetes. Los proveedores de los servicios, al igual que en cada elección que se da en nuestro país, serán el Instituto Geográfico Militar y también la conocida empresa Moncar para las elecciones seccionales del próximo 2027, que van a darse precisamente es el próximo 2026, no el 27, porque serán el 29 de noviembre. Y se van a imprimir más de 89 millones de papeletas, amigos oyentes. Los preparativos para las elecciones seccionales 2027 adelantadas para el 29 de noviembre 2026 avanzan. En el Consejo Nacional Electoral, los contratos para la impresión de las papeletas, material electoral e integración de paquetes electorales ya fueron adjudicados. Se trata de las contrataciones básicas de cada votación que se encargan siempre al Instituto Geográfico Militar desde hace ya varios años en nuestro país. Los procesos fueron publicados entre el 28 de abril y el 7 de mayo pasado. Sin embargo, hasta el momento solo se ha firmado uno de los paquetes. Este suele ser el segundo rubro más grande de cualquier elección. Entre los tres servicios suman un rubro aproximado de más de 14 millones de dólares. El primero es el personal necesario para las actividades en relación de dependencia y por facturación, amigos oyentes. Además, al tratarse de una elección de autoridades locales, la cantidad de papeletas necesarias se dispara. Ahora, en estas seccionales, 2026, más de 89 millones de papeletas. Esto debido a que los ecuatorianos deben elegir 23 prefectos, se van a elegir 222 alcaldes y 4.131 vocales de juntas parroquiales. Pero a esto también sumemos los 7 consejeros del Consejo de Participación Ciudadana y Control Social, para un total de 5.749 autoridades principales. Ya se está con el contrato, con los procesos de lo que tiene que ver la contratación con estas empresas que son las encargadas de la elaboración, la impresión del material electoral. Amigos oyentes, Consejo Nacional Electoral destina más de 14 millones de dólares, casi 15 millones para la impresión de material electoral y también la integración de los paquetes electorales. hay un calendario por parte del Consejo Nacional Electoral y que se está cumpliendo, amigos oyentes. Recordemos la fecha, estar pendiente, escuchar informaciones, orientarse por páginas o medios oficiales, porque hay ciudadanos todavía que no saben qué es lo que vamos a elegir, Javier, y preguntan, bueno, ¿y qué es lo que vamos? ¿Y a quiénes es lo que vamos a elegir el próximo, las próximas elecciones? Hay que informarse, para poder tomar una buena decisión como ecuatorianos, amigos oyentes. 7:07, ya a las 7:07, Javier nos da a conocer más información desde la provincia de El Oro la mañana de hoy.
2: Y Mari, John Reinberg, nuevamente, como dice el Vox Populi, le da con todo a otro juez, o a un juez, que liberó a presuntos miembros de los Lobos. El ministro del Interior, John Reinberg, criticó duramente a un juez que otorgó medidas cautelares a presuntos miembros del grupo Los Lobos, el grupo del GDO Los Lobos, en un caso de delincuencia organizada. Este domingo, ayer, 14 de junio de 2026, a través de sus redes sociales, John Reinberg publicó un mensaje en el que cuestionó la actuación de la justicia y expresó su inconformidad con la decisión adoptada durante la audiencia de formulación de cargos. Según informó el ministro y el Ministerio del Interior, la Policía Nacional logró desarticular una estructura criminal presuntamente relacionada con Los Lobos tras 15 meses de investigaciones. Como resultado del operativo, fueron capturadas 11 personas señaladas por el delito de delincuencia organizada. Durante la audiencia, el juez Vicente Fernando Hidalgo Maldonado, de la Unidad Judicial de Garantías Penales Especializada para el Juzgamiento de Delitos Relacionados con Corrupción y Crimen Organizado, resolvió dictar medidas cautelares para 4 de los procesados y prisión preventiva para los 7 restantes. John Reinberg cuestionó al magistrado por aquella decisión, pese a los elementos presentados por Fiscalía y la Policía, sobre todo, sobre su presunta participación dentro de la estructura. Entre los procesados que recibieron medidas cautelares figura Juan Carlos Mancilla Montes, alias Guareña, identificado por las autoridades como uno de los principales integrantes de la organización investigada. De acuerdo con la información difundida por el Ministerio del Interior, la defensa presentó certificados médicos que señalaron supuestos diagnósticos de tuberculosis y VIH. Sin embargo, John Reinberg argumentó que la validez de dichos documentos habría sido cuestionada y que otro certificado médico emitido por un centro de salud de Chimbacalle indicaba que el procesado se encontraba en buen estado de salud. También fueron beneficiadas Marcia Nelly Pomatoca Cuenca, señalada como presunta testaferra de la organización, María Valeria Torres Ávila, identificada como coordinadora de actividades dentro de la estructura, y Neivili Yulitza Briones Rivas, quien recibió medidas cautelares debido a su estado de gestación. Tras conocerse la resolución judicial, John Reinberg publicó un mensaje en el que aseguró que nuevamente la justicia está enviando señales equivocadas en la lucha contra el crimen organizado. ¿Hasta cuándo el Ecuador seguirá viendo cómo complejas investigaciones contra el crimen organizado terminan debilitadas por decisiones judiciales que generan indignación y desconfianza de la ciudadanía? Así cuestionó el ministro en su red social X. Por último, el funcionario sostuvo que la lucha contra las mafias requiere el compromiso de todas las instituciones del Estado. No puede haber una policía que arriesga su vida para capturar delincuentes y una justicia que, una vez más, envía señales equivocadas al país. 7:11. 7:11. No es de hoy. Esto es de casi toda la vida. Desde antes de que los GDOs o que haya un conflicto armado interno. ¿Quién no recuerda los años 80, 90, 2000, 2010? Y hasta el sol de hoy. Los jueces siguen haciendo de las suyas. Más información con Marichica Castro desde la provincia de Santa Elena.
6: La hora, 7:11, 7:11. Saludamos a los señores transportistas, también el sector transportista que nos sintonizan ahí en los vehículos de la transportación pública, las diferentes cooperativas en la provincia de Santa Elena. No está de más la recomendación de que manejen, conduzcan con responsabilidad y sobre todo con mucho cuidado. La empatía, la compasión sobre todas las cosas, el respeto. 7:12 y nos da a conocer la redacción de Teleamazonas en noticias que un presunto robo de combustible provoca derrame y genera alarma en la provincia de Esmeraldas, amigos oyentes. Las autoridades mantuvieron y mantienen las investigaciones para poder determinar a los responsables del derrame generado. Un derrame de combustible registrado la mañana de ayer domingo en la parroquia La Unión, Cantón Quinindé, en Esmeraldas, generó preocupación entre los moradores y también las autoridades. De acuerdo con reportes preliminares, el incidente ocurrió aproximadamente a las 6:00 a.m. y estaría relacionado con una presunta perforación clandestina en el poliducto utilizada para la extracción ilegal de combustible. Las autoridades mantienen las investigaciones. Técnicos que acudieron al sitio encontraron indicios de manipulación en la infraestructura, lo que apunta a un posible caso de robo de hidrocarburos. Habitantes del sector alertaron sobre una columna de combustible que alcanzaba varios metros de altura y un fuerte olor que se percibía en zonas cercanas. Las autoridades aseguraron que mantienen las investigaciones respectivas para determinar a los responsables de esta presunta perforación ilegal y evaluar el impacto ambiental ocasionado por el derrame. Añadieron que no se registraron afectaciones a personas ni a fuentes de agua. Amigos oyentes, presunto robo de combustible provocó derrame y generó alarma en la provincia de Esmeraldas. Que se investiguen y se den con los culpables en este caso en la provincia de Esmeraldas. 7:14 en las informativos los acompaña en el dial de la 95.7, 100.3 y 100.9 en este inicio de semana. Por acá estamos con una mañana, todavía no hace presencia el astro rey, el cielo un poco despejado, no en su totalidad, pero nosotros informando. 7:14 vamos con más noticias con nuestro compañero Javier Bejarano.
2: Bueno, y siempre en tiempos de lluvia se pone difícil, hay derrumbes constantes, bloqueos de la vía Cuenca-Girón-Pasaje. Esto afecta directamente a la provincia del Oro y Azuay y al sur también del país, provincias como Loja, Zamora, Chinchipe, pues debido a la conectividad que representa esta vía con el austro ecuatoriano y el sur del país. El cierre de la vía Cuenca-Girón-Pasaje encarece el transporte y afecta el comercio entre la provincia o las provincias de Azuay y el Oro. El cierre de la vía Cuenca-Girón-Pasaje no solo mantiene aislada a una de las principales conexiones entre la sierra y la costa, también altera la rutina de transportistas, comerciantes y la comercialización de productores agrícolas entre Azuay y El Oro. Más de 40.000 metros cúbicos de material continúan bloqueando varios tramos de la carretera. Cientos de vehículos deben desviarse por la ruta Cuenca-Molleturo-El Empalme, un recorrido que puede tomar hasta 6 horas cuando por lo regular es 4. En el mercado mayorista de la Feria Libre, el más grande de Cuenca, el problema principal se siente en el área de mariscos, porque hay comerciantes que traen cangrejos, mejillones, camarones y otros productos desde la provincia de El Oro. Por el momento, el Ministerio de Infraestructura, la Prefectura de la Azuay y los municipios cercanos a la zona afectada mantienen 3 frentes de trabajo en los kilómetros 80, 90 y 103. Se mantiene como alternativa para los vehículos pesados la carretera Chud-Cochancay-El Triunfo. Bueno, y en algunas ocasiones hemos viajado a Cuenca y la verdad es que hay que tener bastante cuidado. Uno va de Machala a Cuenca cuando está despejada la zona, ¿no? Pues circula, obvio, con el respectivo cuidado de los tramos de carretera que están dañados desde hace un montón de tiempo. Y luego al regreso, pues uno puede toparse con piedras, no hay la misma seguridad, uno tiene que estar atento. Entonces, siempre ha representado un área peligrosa la vía Cuenca Machala, Cuenca del Oro, o Azuay el Oro, la vía Cuenca Girón Pasaje, siempre ha representado un peligro y no ha habido mano humana o administración humana que le dé solución a esto. No precisamente en este periodo administrativo, sino en anteriores también. Hasta el momento siguen los problemas en esta vía importantísima que une la costa y la sierra, esta parte de la costa y la sierra. Pues esperaremos que en algún momento solamente se despeje la vía, porque solución definitiva parece que no llegará en un breve plazo o un mediano plazo. 7:17, más información con Marichica Castro desde la provincia de Santa Elena.
6: Revisamos algo de sucesos la mañana de hoy y nos da a conocer redacción de Teleamazonas que hay otra menor de edad desaparecida, amigos oyentes. Reportan la desaparición de Brittany Mafla Vega en Tumbaco. Las autoridades activaron alerta Emilia ante la desaparición de la menor. Brittany Mafla Vega fue reportada como desaparecida el pasado 13 de junio, es decir, el sábado, en el sector de Villa Vega, esto parroquia de Tumbaco, al nororiente o al oriente de la capital de los ecuatorianos, Quito. Ante esto, la Fiscalía General del Estado de nuestro país y la Policía Nacional activaron de manera urgente el protocolo de búsqueda de alerta Emilia para coordinar los esfuerzos ciudadanos e institucionales que permitan localizar a la menor. Se dispone de cualquier dato, pista o información sobre su ubicación. Hay líneas directas de la Policía Nacional para comunicarse o llamar al 1-800-DELITO-33-54-86. Anote este número, es importante tenerlo. Tener este número, conocer. 1-800-DELITO-33-54-86. Las autoridades han señalado que toda información recibida será manejada bajo estricta confidencialidad. Que aparezca. Pedimos, rogamos a Dios que aparezca esta menor sana y salva, amigos oyentes. Reportan la desaparición de Brittany Mafla Vega en Tumbaco, Quito. Esto, la desaparición fue reportada el sábado último al oriente de la capital de los ecuatorianos. 7:20, seguimos revisando información, más adelante ya los temas locales. El día de ayer un accidente lamentable con la pérdida de varias personas, más de 10 personas que murieron en un accidente de tránsito aproximadamente pasadas las 4 de la madrugada vía Guayaquil Santa Elena o vía Guayaquil Salinas a la altura de la comuna Zapotal. Estaremos con informaciones como esta que les estoy dando a conocer, entre otros lo sucedido el fin de semana. Mientras tanto, revisamos más noticias a nivel de nuestro país en la voz de nuestro compañero Javier Bejarano Delgado. Adelante.
2: Por supuesto, Mari. Y esta información no es precisamente a nivel de país, sino a nivel internacional, una situación bastante importante para la geopolítica y la geoeconomía también. Hormuz, programa nuclear y sanciones, son las claves del acuerdo entre Estados Unidos e Irán. Después de más de 3 meses de enfrentamientos que han dejado más de 7.000 muertos y generado una fuerte incertidumbre económica a nivel del planeta, a nivel del mundo, Estados Unidos e Irán alcanzaron un acuerdo preliminar para detener las hostilidades y abrir una nueva fase diplomática. La firma del documento está prevista para este viernes en Ginebra, este fin de semana, según anunció el primer ministro de Pakistán, Shehbaz Sharif, pero el entendimiento no resuelve de inmediato las diferencias entre las partes. En cambio, establece un periodo de 60 días para negociar un acuerdo definitivo sobre varios asuntos considerados estratégicos. La primera clave para entender el acuerdo es la reapertura del Estrecho de Hormuz, uno de los corredores marítimos más importantes del mundo para el transporte de energía, sobre todo el petróleo. Desde el inicio de la ofensiva militar de Estados Unidos e Israel contra Irán, el paso permaneció bloqueado, afectando el comercio internacional de petróleo, gas natural licuado y fertilizantes. El presidente estadounidense Donald Trump aseguró que la vía será reabierta tras la firma del acuerdo, una expectativa que ya provocó una reacción positiva en los mercados internacionales y una caída en el precio del barril del crudo Brent. Llegó hasta $83. El segundo gran desafío es el programa nuclear iraní. Aunque Teherán sostiene que sus actividades tienen fines pacíficos, las potencias occidentales temen que puedan derivar en el desarrollo de armas atómicas. El ministro de Exteriores iraní, Javad Araghchi, señaló que este será uno de los últimos asuntos en discutirse durante las negociaciones. Según un funcionario estadounidense que habló bajo condición de anonimato, Washington propone que Irán entregue sus reservas de uranio altamente enriquecido, congele durante 20 años su programa de enriquecimiento y permita nuevamente el ingreso de inspectores internacionales a cambio de incentivos económicos que se aplicarán de manera gradual conforme se verifique el cumplimiento de esos compromisos. Otro eje de las conversaciones será el posible levantamiento de las sanciones internacionales que pesan sobre Irán desde hace décadas. Estas restricciones fueron impuestas por su programa nuclear, denuncias de violaciones a los derechos humanos y el apoyo militar brindado a Rusia en la guerra contra Ucrania. Países como Reino Unido, Alemania, Francia e Italia ya han expresado su disposición a revisar esas medidas a las negociaciones mientras avanzan. Sin embargo, Teherán, capital de Irán, también exige que el acuerdo incluya al Líbano dentro del cese de las hostilidades, una condición que depende de Israel, cuyo gobierno ha mantenido operaciones militares en Beirut. Esa diferencia convierte al frente libanés en uno de los principales obstáculos para transformar el pacto preliminar en una paz duradera. Bueno, ahora veremos qué sucede, pero los mercados internacionales se apaciguaron. La desventaja es que el petróleo Brent bajó. Y nosotros no estamos produciendo mucho petróleo, que digamos. Y eso nos perjudica un poquito. O por decir bastante. 7:24, 7:24. Más información con Marichica Castro desde la provincia de Santa Elena.
6: Seguimos revisando más información. Más adelante, luego de la pausa de las 7:30, estaremos ya revisando las noticias a nivel de nuestra península de Santa Elena. Gracias por estar con nosotros. Y SENAE detecta 60 alimentadores de armas ocultos en equipaje de un pasajero. Esto en el aeropuerto de la ciudad de Guayaquil. Los alimentadores fueron decomisados a un ciudadano ecuatoriano procedente de Estados Unidos, según informe de la SENAE. El Servicio Nacional de Aduana del Ecuador, SENAE, detectó 60 alimentadores de armas de fuego durante controles realizados en la sala de arribo internacional del aeropuerto de la ciudad de Guayaquil. La mercancía estaba oculta en el equipaje de un ciudadano ecuatoriano que llegó desde los Estados Unidos. Según informó la entidad, el pasajero no contaba con la documentación requerida para movilizar este tipo de artículos. La alerta fue generada por los sistemas de control utilizados por la aduana. Tras la inspección, los funcionarios impidieron el ingreso irregular de los alimentadores al país. El hallazgo fue puesto en conocimiento de las autoridades competentes para continuar con el procedimiento correspondiente. Como parte de las acciones posteriores, los 60 alimentadores fueron entregados al personal de control de armas de las Fuerzas Armadas. Esa institución será la encargada de determinar las medidas que correspondan dentro de la investigación. Amigos oyentes, esto en el aeropuerto de la ciudad de Guayaquil. SENAE detecta 60 alimentadores de armas y que estaban ocultos en equipaje de un pasajero en el aeropuerto de Guayaquil que estaba llegando desde los Estados Unidos procedente de Estados Unidos, pero ecuatoriano, ciudadano ecuatoriano procedente de los Estados Unidos, según el informe de la SENAE, Servicio Nacional de Aduanas del Ecuador, amigos oyentes. 7:27, 7:27 de mi parte, cierro con las noticias nacionales extraídas de la plataforma digital, tanto de Primicias Ecuador como también redacción digital de Teleamazonas. Doy paso al compañero Javier Bejarano para que dé algo más de información y nos envíe a la pausa comercial. Adelante, Javier.
2: Así es, Mari, y pues bueno, veíamos acá también la información, tenemos una información que habíamos recopilado ayer en la noche, a pesar de el cansancio, sobre la tragedia que se dio en Santa Elena, un choque entre un camión y camioneta que dejó 10 personas fallecidas. Terrible esto, Mari.
6: 12 personas.
2: 12 personas fueron.
6: Sí, 12 personas.
2: Caramba, ha sido un accidente bastante fuerte. Bastante grande y bastante grave, fuerte. Qué terrible, ¿eh? Definitivamente nuestra gente necesita hacer un poquito más de conciencia con respecto a la velocidad, cuidado de los carros, mantenimiento sobre todo de frenos, motor. Mari, ¿qué conoces o qué se conoce sobre las personas fallecidas? ¿Son de allá, de la provincia de Santa Elena, o son turistas? Si algo sabes como previa, ¿no? Porque me imagino que esa será una de las primeras informaciones que se darán a conocer luego de la...
6: Sí.
2: Luego de la pausa.
6: Sí, Javier, hasta donde conocemos se ha informado que de estas 12 personas, dos vivían en la provincia de Santa Elena, en el cantón La Libertad. Eso es lo que se da a conocer. Y que las otras, entre las otras personas fallecidas, vivían en el sur de la ciudad de Guayaquil y que se estaban dirigiendo era a la comuna Montañita o balneario Montañita, a las playas de Montañita, que se estaban dirigiendo, porque el carro, el vehículo que donde mueren estas personas, lamentablemente calcinadas, era que venía de Guayaquil hacia la provincia de Santa Elena, mientras que el otro vehículo iba de la provincia de Santa Elena hacia la ciudad de Guayaquil.
2: Bueno, los peritajes darán a conocer, los peritajes técnicos, ¿no? Darán a conocer qué pasó. ¿Hubo exceso de velocidad? Imaginamos que sí, ¿no? Porque para que se dé un accidente de semejante magnitud y mueran 12 personas, lo último que tenía ayer era que habían fallecido 10 personas, pero ha aumentado a 12. Es terrible, la verdad, cuando se haga este tipo de accidentes de tránsito, nuestra gente no mismo hace conciencia. Vaya suave. Imagínate que una de mis primas en alguna ocasión iban con su mamá, o sea, con mi tía, con mi otra tía, con parte de la familia, y pues por su exceso de velocidad, a pesar de que alguien le decía que por favor baje la velocidad, pero al final de cuentas terminó siendo multada por un agente de tránsito debido a ese apuro. No hay apuro, señores. ¿Qué les cuesta ir a un promedio de 70, 80 kilómetros por hora? No les cuesta nada. Al final de cuentas sí van a llegar. Tal vez se demorarán 10 minutos más, 15 minutos más por cuestiones de velocidad promedio. Pero aguante el bache, vaya suave, ¿no? Despacito, como dice la canción. Que sí va a llegar, el mar estará ahí, la fiesta estará ahí, no se va a ir. Más conciencia, señores. 7:30, vamos a la pausa y regresamos con información de carácter local, tanto en la provincia de Santa Elena como en la provincia de El Oro. Volvemos luego de la pausa.

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1: El partido con más goles de un mundial de fútbol fue Suiza y Austria se enfrentaron en cuartos de final del mundial. Suiza 1954, a priori, no sería un partido a destacar si no fuera porque en él se marcaron 12 goles. 7 para Austria y 5 para los anfitriones, el mayor número de goles visto hasta ahora en un único partido de la Copa Mundial.
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3: Las 7 de la mañana con 35 minutos, ya las 7 de la mañana con 35 minutos es la información de la hora. Seguimos con más noticias a nivel de nuestra península de Santa Elena y la provincia del Oro. Ahora nos toca pues ir con información. Las informaciones locales, o tenemos ya un invitado, me corrobora Javier, a ver si está Javier y
4: nos indica. A nuestro invitado el día de hoy.
3: Bueno, nos vamos entonces con diálogo, Javier, adelante.
4: Así es. Tenemos a nuestro invitado del día de hoy. Es un honor una vez más estar frente a las cámaras y a los micrófonos y compartirlos aquí en Brisa Azul, Brisa Azul y Brisa TV con Oscar Ayerbe. Oscar, muy buenos días. Después de, como dice el Vox Populi, como se habla en la esquina, un tiempazo, un tiempo que parecía eterno, parecía que se hizo piedra, parecía que se iba a perennizar forever after, o como las princesas, con los cuentos de las princesas, para toda la vida, para siempre, vivió feliz para siempre. Nos referimos a la salida de Diana Tamaint. Se han dado cambios, se dieron cambios en el Consejo Nacional Electoral en medio del proceso electoral. Y las postulaciones del Consejo de Participación Ciudadana y Control Social iniciaron y ya van hasta el 25 de junio. Oscar, buenos días, bienvenido. ¿Qué sucedió? ¿Qué pasó? ¿Cuál será el futuro del Consejo Nacional Electoral con respecto a este proceso electoral? Con ítem, con referencia a las postulaciones al Consejo de Participación Ciudadana. Buenos días una vez más.
5: Javier, buenos días. Efectivamente, nadie se hubiera imaginado que los cambios sustanciales provenir del interior del propio organismo. Por años se presionaba para que la opinión pública propicie y tenga capacidad para poder modificar la estructura interna de ese organismo, ya que principalmente el Consejo de Participación Ciudadana, que tiene la responsabilidad constitucional de ejecutar ese proceso, no lo hacía y no lo hizo y no lo hará, de tal manera que incumplieron su función. En otros contextos hubieran sido destituidos por incumplimiento de funciones, porque ¿cómo es posible admitir que dos de sus miembros están prorrogados en funciones más de 5 años? Y los 3 restantes, 2 años, es absolutamente inadmisible que un organismo que cumple funciones cada 3 y cada 6 años, según la Constitución, porque así es el mandato para poder ser reemplazados, resulta que no iban a ser reemplazados por acuerdos políticos visibles de los estamentos de poder que tomaron la decisión de sostener a Diana Tamaín, pese a todas las denuncias que por años se venía realizando y que se demostraba que no solamente había problemas internos de transparencia, administrativos, financieros, sino y fundamentalmente que no era Diana Tamaín una garantía de transparencia electoral. Sin embargo, lo que nadie esperaba es que al interior del organismo las contradicciones políticas del correísmo con Diana Tamaín, de los socialcristianos, finalmente en ese mismo contexto, con todo lo que venía sucediendo en la provincia del Guayas y la ciudad de Guayaquil, finalmente unieron fuerzas con Elena Nájera, que había sido una de las contradictoras de Diana Tamaín, persistentes y permanentes desde que ella asumió sus funciones, porque era la primera vocal alterna, suplente, que fue posesionada el 18 de abril de 2019, a diferencia de los principales que fueron posesionados el 20 de noviembre de 2018. Ella pues estuvo en oposición permanentemente desde el primer día. Y por lo tanto, cuando estas contradicciones que se visibilizan con José Cabrera y con Estela Cero, finalmente concluye una decisión de armar una nueva mayoría y bajo la determinación e insistencia de incumplimiento legal para tratar de eliminar dos organizaciones políticas, encuentran entonces la arista jurídica, entre comillas, para poder sacarle a Diana Tamaín, armar una nueva mayoría, y se cierra entonces un ciclo realmente histórico y nefasto, en mi opinión, en la que parecía sin ninguna duda que Diana Tamaín concluiría su periodo en mayo o del próximo año, y probablemente más, y sería la eterna presidenta que salga luego del proceso de reemplazo por parte del Consejo de Participación Ciudadana. Es un hecho, Oscar, histórico este momento.
4: Oscar, según tu análisis, nos acabas de decir en tu última declaración hace un par de minutos atrás, de que siempre hubo los acuerdos para que doña Diana Tamaín se quede un buen tiempo. ¿Cuál habría sido el desacuerdo para que ya haya ese cambio?
5: Recuerda que este es un tema bien complejo y bien de una magnitud impresionante, porque estamos hablando de la conducción política del organismo. Sí, señor. Cuatro miembros se unen: Correísmo, Social Cristianos, Lazo, Guillermo Lazo con Creo, y Pachacuti, entre comillas Pachacuti, porque a la semana que ella es electa, ella deja Pachacuti, les da una patada y se convierte en la cuarta fuerza política de esta unión, que se llama Diana Tamaín. Ella manejaba sus propios personales intereses a extremos que los gobernantes tenían garantía de que iban a tener acuerdos políticos con ella, y por eso se manejaron de la manera como lo hizo Moreno, Lazo y Daniel Noboa. Es un tema absolutamente claro, visible, no hay cómo tapar el sol con un dedo. Y en ese contexto estamos hablando de toda la administración interna del organismo y su reparto interno, de la designación de los responsables de todas las áreas estratégicas institucionales,

0: 14.000 contratos temporales cada uno de ellos, en su correlación institucional con otras organizaciones políticas al interior del organismo, todo lo que tiene relación con la relación del Tribunal Contencioso Electoral y la interlocución, la interrelación con el gobierno nacional y otras funciones del Estado, de tal manera que el modelo que vino llevando a cabo Diana Tamaén se trastoca y ahora se va a cambiar absolutamente todo. Puedes imaginarte.
1: Oscar, algo que me ronda ahora en la cabeza. ¿Por qué justamente ahora que empiezan ya las postulaciones para el Consejo de Participación Ciudadana, hay algún enfoque en ese cambio de timonel del CNE?
0: Mira, aquí está en juego muchas cosas. Primero, porque visiblemente se ha llegado a la convicción de que no es fácil desaparecer al Consejo de Participación Ciudadana. No es fácil. Lo intentaron en dos ocasiones y los ciudadanos del país dijimos no. En la última dijimos con más del 60% cuando Noboa intentó manejar el tema y se dijo por parte de los ciudadanos con más del 60% no una reestructura constitucional en las condiciones que se está proponiendo, porque no decían absolutamente nada que iban a cambiar. Y por otro lado, el escenario es que quitarle funciones al Consejo de Participación Ciudadana para entregarle a la Asamblea Nacional tampoco gusta a la mayoría de los ciudadanos de este país. Y en ese contexto, entonces, la elección del nuevo Consejo de Participación se convierte en un eje absolutamente vital e importante. ¿Cómo es posible que Diana Tamaín propició el hecho de que no se tenga debate de los miembros del Consejo de Participación Ciudadana y que ese debate sea eliminado? Por ejemplo, hay una encuesta impresionante, más del 98% de los ciudadanos del país no conocen quiénes son los 14 miembros del Consejo de Participación Ciudadana. Y yo reto al país que me dé en este momento, y a ti te lo pido que me digas, ¿cuáles son los 14 nombres, 7 principales, 7 suplentes? Te aseguro que no conozco cuáles son. Es lo que pasa en nuestro país, en el organismo que conduce 3 políticas importantísimas. La una, la representación de los ciudadanos del país. Segundo, la rendición de cuentas de los funcionarios de Estado, que se ha convertido en una burla nacional. Y tercero, el nombramiento de 72 más de los más altos funcionarios de control del país, y nadie sabe quiénes son, o muy pocos.
1: ¿Se buscaría tener un control o se buscaría que el Consejo de Participación Ciudadana tenga un titiritero o titiriteros para precisamente elegir a esos ciudadanos o ciudadanas que ejerzan control?
0: Pues ese es el meollo de todo. Las elecciones seccionales son fundamentales. En el 2023, Defiende Tu Voto entregó documentación a Blasco Peña Herrera que demostró, y él lo hizo público y denunció, que de las 25 alcaldías de Guayaquil, 15 eran absolutamente no sustentadas con votos. Imagínate los niveles de corrupción que llegó eso. Y por ende, Diana Tamaín es corresponsable de una responsabilidad de transparencia electoral. Y yo voy a mandar un documento público al país para pedir que se elabore y se apruebe el acta de sufragantes. Es decir, que este acta sea el que, contando el número de firmas y el número de huellas dactilares, sea el registro obligatorio y se suba al sistema informático para comparar con el acta de escrutinio, para que si las dos cifras del número de sufragantes en las dos actas no coinciden, no pueda subirse al sistema hasta que lo dejen bien hecho transparentemente y no como les daba la gana. Y peor aún con las actas de recuento, cuando manoseaban los delegados de los 4 funcionarios de mayoría,

0: Hay que reconocer que Enrique Pita, Diana Tamaén, José Cabrera y Estela Azuero controlaron ese organismo por más de 6 años. Las discrepancias empiezan recién, cuando se profundizan los desacuerdos con el correísmo y con los acontecimientos de Guayaquil y Guayas, con los socialcristianos. Y ese es el tema de fondo, que todos queríamos un cambio externo y presión interna, y resultó que el cambio se dio internamente entre ellos mismos. Y esa es la realidad. Y ahora tenemos que ver entonces qué es lo que va a pasar a corto plazo.
1: Es decir, Óscar, ellos cobraron y se dieron el vuelto. Ahora resulta que lo mismo viene siendo Chana que Juana con respecto a esta situación que se dio en el CNE y el cambio, que no representaría mucho cambio, que digamos, de Diana Tamaín por el nuevo presidente, el nuevo principal del CNE. Es decir, insisto, sería lo mismo Chana que Juana y entonces ya nos damos cuenta que solo prácticamente sería una pantomima, un
0: No,
1: teatrillo,
0: Javier, no va a
1: ¿no?
0: ser así. No, y te digo por qué.
1: Ajá.
0: Recuerda que empieza una mayoría sólida de cuatro:
1: Oh.
0: Diana Tamaín, Enrique Pita, José Cabrera y Estela Acero. Fíjate
1: Sí.
0: cómo está de claro eso, ¿no? A Diana Tamaín, que operó por sí misma en representación de sí misma y por sus propios intereses, acordando políticamente con los presidentes Moreno, Lasso y Noboa. Y obviamente Pita en representación de Lasso, Cabrera en representación social cristiana y Estela Acero en representación correísta. En esa estructura gobernaron más de 6 años. Era una mayoría sólida. Hace poco tiempo es que empiezan a actuar solo con tres, que era Enrique Pita, José Cabrera y Diana Tamaín. Operaban los tres como mayoría. Estela Acero estaba fuera. Pero había un elemento que era absolutamente claro y visible, que es desde el primer día, Elena Nájera no es parte de esa mayoría, nunca lo fue. Y se convierte en la contradictora de esa mayoría, y principalmente Diana Tamaín, que le denuncia persistentemente en cada sesión del organismo, vota en contra o se abstiene y sustenta su voto permanentemente el por qué vota en contra o se abstiene, y demanda transparencia permanente en contra de Diana Tamaín. Entonces ahora tenemos una nueva mayoría de tres, sí, pero con Elena Nájera en esa mayoría. Y por lo tanto, ella puede perfectamente decir no, y ya se convierte en una votación de dos, ya no de tres, porque la mayoría tiene que ser de tres y no de, y no puede haber más. Entonces, ella va a ser la que va a impulsar estas actuaciones, y evidentemente esperamos que lo haga con transparencia, que lo haga con seriedad, que es lo que el país necesita. Que precautele la transparencia electoral y que se cambien, pues, que no se contraten 52 pe mil personas a dedo repartiéndose como lo hacían 14 mil cada uno, que convoquen a un concurso público para este efecto y que sean las personas con mayor puntaje y transparencia que se les dé este cargo de electoral este temporal, que
1: Futbolísticamente hablando, sería la señora, se me fue el nombre, perdón,
0: Elena Nájera.
1: Elena Nájera. Sería futbolísticamente hablando un nuevo árbitro de los consejeros del CNE.
0: No árbitro, pero sí un nuevo actor en este proceso que permitiría tener una mayor capacidad de transparencia en este proceso, porque ella ha venido propiciando conceptos y decisiones que casi nunca tuvieron acceso de aprobación al interior de esa mayoría contundente de cuatro y luego de tres. Y por lo tanto, ahora se puede medir en cada una de las sesiones sus actuaciones para determinar, por ejemplo, que ahora tienen que cambiar todo, pues, tienen que cambiar toda la administración interna, tienen que cambiar los responsables de las áreas estratégicas y tienen que nombrar a nuevos directores provinciales, no pues desde la óptica política, sino desde la óptica técnica para garantizar transparencia electoral. Aquí hay la obligación de un gran cambio. Si no lo hacen, perderán el tren de la historia. Y por otro lado, hay que prever y ver qué pasa con las calificaciones a los candidatos al Consejo de Participación Ciudadana. Y estoy seguro, te lo digo este momento, que habrá uno o dos o 10 casos que no quieran que participen, por ende, utilizarán al Ministerio de Trabajo para impedir que participen en esta elección. Yo ya conozco un caso.
1: Caramba, ¿cuál es ese caso, Oscar? Porque vamos, la verdad es que tenía un poquito, o sea, tengo, me nace con eso, durante la entrevista, un poquito de esperanza de que al momento de ir al proceso de elección de los miembros del Consejo de Participación Ciudadana, ya haya un poquito más de claridad y no haya los escándalos que se han dado en los últimos años.
0: Bueno, imagínate lo que pasó con Gabriela, se me escapa el nombre, Gabriela, la jueza que participó para ser presidenta del Consejo de la Judicatura y no le dejaron posesionarse, y jugó ahí un rol protagónico el Ministerio del Trabajo, tomando una decisión política para impedir su nombramiento.
1: Caramba. Entonces, ojalá esta nueva conformación de la mayoría del Consejo Nacional Electoral nos dé bastante claridad también, porque acá, en la provincia del Oro, hay secretos a voces en los que, pues, hay resultados previamente declarados. Ya se sabe, por ejemplo, quién puede ser el próximo alcalde de Machala. Ya se sabe, o mejor dicho, con run-run nada más, ¿no? Vía Radio Bemba, quién sería el nuevo prefecto. Entonces, ese tipo de cosas, ojalá que cambien también.
0: ¿No será bueno que se sustente todo eso con votos, en vez de simplemente que lo manejen y lo manipulen y lo pongan? Decenas de miles de inconsistencias fueron denunciados por Defiende Tu Voto. Decenas de miles, millones de votos. Y hicimos los informes en cada uno de los procesos electorales, entregamos al Consejo Nacional Electoral y nunca pudieron refutar esos resultados en virtud de que eran las propias actas de escrutinio y de recuento que nosotros tuvimos la capacidad de acceso en el sistema informático Azure y en el blockchain que ellos están utilizando, y por lo tanto eran irrefutables. Y por tanto, Defiende Tu Voto tendrá un rol protagónico en esta elección para respaldar y apoyar la democracia en el país.
1: Perfecto, Oscar. Esperemos que esta nueva era, si se le puede llamar así, todavía por ahí hay está doña Diana Tamaín ahí, ¿no? Y que a propósito, bueno, esta nueva era, quería concluir, para concluir la idea, se hagan las cosas un poquito más claras. ¿Y hasta cuándo estarán prorrogados los que faltan para cambiarse?
0: En mi opinión, CNN, los principales deberían irse y quedar solo los alternos, pero yo estoy seguro que todo está planificado hasta después de mayo. Y ahí Diana Tamaín en polvorosa desaparecerá del país. Y luego el nuevo Consejo de Participación, el día en que se posesione, deberían iniciar el proceso del Consejo, el concurso del proceso de participación. Porque una cosa que también es clara para mí, convoco a los ciudadanos del país, no votar por ningún consejero, del Consejo de Participación que quiera o pretenda ir a la reelección, como Andrés Fantoni. Él es el directo responsable de este descalabro. Es ha sido un enemigo la democracia del país y por lo tanto corresponsable de todos los males que ha ocurrido en el escenario del Consejo Nacional Electoral, porque han estado 4 años ahí desde el 2023 al 2027 y no han hecho absolutamente nada, se han convertido en una gran burla nacional la democracia y el concurso.
1: Antes de despedirnos, Óscar, ¿cuáles son los procesos o las designaciones debido a las más importantes designaciones que tendría a su cargo o que tiene a su cargo el próximo Consejo de Participación Ciudadana para que quede claro para nuestra gente?
0: Bueno, hay varias. La de Fiscal General del Estado, que le están ya medio a...
1: Torciendo.
0: Porque fíjate que están encabezando dos mujeres, ¿no? Coincidentalmente son dos juezas, la una nacional, que es Daniela Camacho, y Inés Romero, que es jueza penal de la Corte Provincial de Pichincha. De tal manera que ese proceso tiene que está en este momento cuasi paralizado, porque la mayoría del Consejo de Participación no estuvo de acuerdo con la calificación final de los candidatos y por lo tanto no entra la nueva fase que implique los exámenes escritos y orales para concluir y tener ya la calificación final, cuyo máximo puntaje es de 100 puntos. En este momento la que tiene el mayor puntaje es Daniela Camacho con 48 puntos. En ese escenario hay que estar muy a la expectativa, pero no creo que ellos dejen ese cabo suelto y terminarán ese proceso en su periodo de gestión.
1: Esperemos que sea así, que sea transparente, pero como tú dijiste, Óscar, ya lo empiezan a intentar torcer. A muñequear. Un abrazo fuerte, Óscar. Esperamos tenerte nuevamente durante todos estos procesos para hacer el respectivo análisis y recibir la información requerida, que es lo que más necesita la gente. Claridad en los procesos. Muchísimas gracias, Óscar. Un abrazo fuerte.
0: Un gusto, un abrazo para todos. Chao.
1: Gracias. Hasta la próxima. 8:00 de la mañana. Nos vamos a la pausa y regresamos. Ahora sí, luego de la entrevista con Óscar Ayerbe, activista político, miembro del Consejo de Participación Ciudadana, suplente. Regresaremos con más información. Por supuesto, Brisa Sur, Brisa Plus y Brisa TV.

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10: Estamos de regreso con ustedes, ya son las 8 de la mañana con 6 minutos, amigos oyentes, luego del interesante diálogo que sostuvo nuestro compañero Javier Bejarano con Óscar Ayerbe, del Consejo de Participación Ciudadana y Control Social. Retomamos las informaciones y corresponde a los temas locales. Sebastián.
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10: Noticias locales, no sin antes, gracias a nuestros oyentes que nos están visualizando, que nos están observando. Por ahí mensajitos, saludos para la linda gente en la comuna San Miguel del Cantón Santa Elena, comuna San Miguel, a toda esa linda gente de esta zona, rumbo al norte de la provincia de Santa Elena. Allí es, zona norte de la provincia de Santa Elena, una de las comunas que está con la lucha o en la lucha para poder obtener esa parroquialización en el Cantón Santa Elena, y es una de las comunas que está desamparada. No hay parroquia a la que pertenece o pertenecer. Saludos a toda esa linda gente. Sigan en la lucha, continúen en la lucha. Saludos y gracias por estar observándonos, escuchándonos en esta zona. También para Pedrito Tigrero, fiel oyente de la radio, esto es en José Luis Tamayo, sector Centenario. Siempre envía mensajitos ahí. Gracias por estar con nosotros en el canal, observándonos ahí en el canal Brisa TV. 8 de la mañana con 7 minutos. Y algo mencionábamos hace algunos minutos, incluso antes de este interesante diálogo con nuestro compañero Javier, sobre este lamentable hecho que no deja de conmocionar a la ciudadanía y también hacer un poco de reflexión, que sea eso, que no solamente sirva para comentario, para contar la noticia, para tratar de difundirla, sino que hacer conciencia en las personas, en todas, no solamente quienes conducen, en todos, hacernos reflexionar, analizar, hacer conciencia de lo que hacemos, amigos oyentes. El día de ayer, en horas de la madrugada, se dio este accidente en la vía Guayaquil-Salinas, a la altura de la comuna Zapotal, perteneciente al cantón Santa Elena. Un choque entre un camión y una camioneta deja 12 personas fallecidas en la provincia de Santa Elena. Un accidente de tránsito ocurrido en la comuna Zapotal, Santa Elena, dejó 12 personas fallecidas. Se conoció que las víctimas vivían en el sur de la ciudad de Guayaquil y se dirigían hacia Montañita, Santa Elena. Al menos 12 personas fallecieron y una resultó herida en un siniestro de tránsito registrado la madrugada de ayer domingo en la vía Santa Elena-Guayaquil, a la altura de la entrada a la comuna Zapotal, así lo confirmó la Comisión de Tránsito del Ecuador. La alerta ingresó al sistema EQ911 aproximadamente a las 4 de la madrugada con 14 minutos, de acuerdo con información oficial. El siniestro involucró a un camión y una camioneta. Tras recibir la alerta, el EQ911 coordinó la movilización de unidades de socorro de la Comisión de Tránsito del Ecuador, el Cuerpo de Bomberos de Santa Elena y una ambulancia del peaje para atender la emergencia. De acuerdo con el reporte preliminar de los organismos de socorro, el camión se volcó después de chocar con la camioneta y posteriormente se incendió. Ante esta situación, los bomberos realizaron labores para controlar y extinguir las llamas en el vehículo pesado, mientras el personal de emergencia atendía a las víctimas y aseguraba la zona. 12 víctimas mortales y una persona herida es el saldo de este lamentable accidente de tránsito. Las instituciones que trabajaron en la emergencia confirmaron la muerte de 12 personas que residían en la cooperativa Derecho de los Pobres, esto en el sur de la ciudad de Guayaquil, y que se dirigían al balneario de Montañita, en Santa Elena. Además, una persona resultó herida y recibió la atención médica por parte de los equipos de emergencia que acudieron al sitio del accidente. Las víctimas mortales eran ocupantes de la camioneta, mientras que el conductor del camión recibe atención médica en un hospital y que permanece bajo custodia policial. Por otra parte, continúan las investigaciones. Los organismos competentes mantienen las investigaciones para determinar las causas del accidente. Mientras tanto, las labores de levantamiento de información y atención de emergencia continúan en el ingreso de la comuna Zapotal. El cierre de la vía Santa Elena-Guayaquil se mantenía cerrada, estuvo cerrada ayer aproximadamente hasta las 10 de la mañana, generando una extensa congestión vehicular en la zona. A muchos conductores, podíamos observar en las redes sociales, a muchos conductores los tomó de sorpresa. Iban con una planificación personal, familiar, quizás empresarial, manejándose con el tiempo. Y oh, sorpresa, se encontraron con esta situación donde la vía estuvo cerrada hasta las 10 de la mañana, no podía ser de otra manera, no solo con el levantamiento de los cuerpos, sino que también con la limpieza de la vía. Qué lamentable, amigos oyentes. 12 personas fallecidas y una persona que está gravemente herida, que se trata del conductor del camión. De acuerdo a información que nos han proporcionado, el camión había salido desde la provincia de Santa Elena, exactamente en la parroquia de Chanduy. Es lo que nos informaban ayer, llevando carga. Y la camioneta, amigos oyentes, venía desde la ciudad de Guayaquil hacia la provincia de Santa Elena. a bañarse, quizás algunas recién a conocer de estas personas, a conocer con ese deseo de conocer la provincia de Santa Elena y la tan nombrada, dicen algunas personas. Quisiera ir a Santa Elena, pero cuando les hablan de la provincia de Santa Elena, Salinas, Montañita, yo quisiera ir a Santa Elena solo para conocer Montañita, que tanto se promociona, tanto se habla de Montañita, quisiera ir a Salinas, que veo en las, ahora con toda la tecnología que tenemos. Son lugares deseados por la ciudadanía para conocer quienes no conocen la provincia de Santa Elena. ¿Cuánto? Me hago la pregunta, Javier, ¿cuántas de estas personas que lamentablemente se les cortó la vida en horas de la madrugada en este accidente de tránsito venían con ese deseo a querer conocer Montañita, la provincia de Santa Elena, pero no les alcanzó la vida? Lamentable, lamentable lo ocurrido, Javier. Voy contigo.
8: Sí, Mari, obvio. Cabe la reflexión, pero parece que es tratar de ser o de decir estas cosas es como que todo cae en saco roto. La gente abusa de la velocidad, abusa del exceso de confianza. Si es primera vez que usted viene, que usted va a cierto lugar, tenga cuidado, conduzca con cuidado, así sea una carretera de primer orden, así sea una carretera de 3-4 carriles por lado, conduzca con cuidado. Usted no sabe si de repente algo va a fallar en sus frenos, algo va a fallar en la carretera, sucedió algo de última hora, y se va a encontrar y se va a dar un problema como este. Si usted quiere pasear, quiere pasarla rico, vaya con cuidado. Y ya ahí en la fiesta, igual tiene que estar con mesura, ¿no? Pero vaya suave, que la playa está ahí. Montañita, Santa Elena, qué sé yo, donde vaya. Ahí está, no se va a gastar. Ni porque llegue una hora tarde, 30 minutos tarde, 15 minutos tarde, va a haber menos agua en el mar. Al menos que voy o que baje la marea, ¿no? Pero señores, acá tenemos un concepto totalmente distorsionado de lo que es divertirse. Usted puede ir a una velocidad media, 70, 80 kilómetros por hora, tranquilamente. Tranquilamente. Señores, evitemos este tipo de tragedias. Hay familia que los quieren bien, los quieren vivos. Quieren disfrutar de su compañía. Este tipo de accidentes son los que coartan, quitan, evitan que esas situaciones que alguna vez tuvimos en nuestra mente se conviertan en momentos de dolor. 8:16 minutos. Vamos con más información. Le quitaron la vida a un joven previo al partido de Ecuador. Esto sucedió aquí en Machala. La emoción de ver a tricolor del encuentro con Costa de Marfil, que bueno, lo perdimos, terminó en tragedia para Yair Mendoza, de aproximadamente 25 años, que su vida terminó brutalmente la tarde de ayer domingo, 14 de junio, en el sur de Machala. El crimen ocurrió mientras la víctima se encontraba junto a un grupo de amigos en los exteriores de una tienda ubicada sobre la avenida Las Américas, en el barrio Florida 7. Según información preliminar, hasta el lugar llegaron sujetos a bordo de una motocicleta, y sin darle oportunidad de reaccionar, sacaron un arma de fuego y dispararon en reiteradas ocasiones contra el joven. Mendoza quedó tendido en medio de un charco de sangre tras recibir varios impactos de bala en la cabeza y otras partes del cuerpo. Personal de criminalística levantó al menos 7 indicios balísticos en la escena, lo que evidencia la violencia con la que se perpetró el ataque. Durante este hecho violento, otra persona resultó herida y fue trasladada de urgencia a una casa de salud de la capital orense. Entre lágrimas, llanto de impotencia, un familiar de la víctima llegó al lugar y se abalanzó sobre el cuerpo sin vida, mientras agentes policiales intentaban apartarla para permitir que el personal especializado realizara las pericias correspondientes. Machala y la provincia del Oro han vivido una jornada marcada por la violencia. En menos de 24 horas se registraron 9 asesinatos bajo la modalidad de sicariato. Entre las víctimas colaterales constan el conductor de un vehículo en Santa Rosa y una mesera de un local de comidas rápidas en el cantón El Guabo. Tras concluir las diligencias de rigor, las autoridades realizaron el levantamiento del cadáver y fue trasladado al Centro de Ciencias Forenses en un vehículo de medicina legal para las respectivas investigaciones. Y el fin de semana fue estuvo marcado por la violencia en la ciudad de Machala. En la provincia del Oro. Más información con Marichica Castro desde la provincia de Santa Elena.
10: Seguimos informando con noticias locales, noticias peninsulares, 8:18 a.m, 8:18 a.m. Y nuestra tricolor, nuestra selección jugó el día de ayer. Conversamos un poquito, Javier. ¿Observó el partido? ¿Dónde observó el partido? Ahí en Machala, precisamente.
8: Bueno, sí, aquí estuvimos trabajando precisamente con pantalla en el Hotel Oro Verde. Y pues tuvieron un desarrollo agradable del partido, pero ya en el segundo tiempo se vieron superados en los últimos minutos por Costa de Marfil, que prácticamente los arrollaron y el gol estaba pues madurito, ¿no? Y al final de cuentas se dio lastimosamente en el último minuto y perdimos la oportunidad de, aunque sea, tener un empate e ir a sumar con el próximo rival, aunque me parece que lo que dijo Gonzalo Plata no se va a cumplir. Debieron llevar poquita ropa porque podrán superar al próximo rival, pero llegar hasta Alemania o al menos sacarle un empate y tratar de entrar como mejor tercero va a estar bastante, bastante difícil. Muy difícil, en verdad, definitivamente. Así que no deshagan las maletas, dejen la ropita ahí guardada, que nos vamos a venir pronto, se lo garantizo. Fírmelo, mi querida Mari, fírmelo. 8:20 a.m, ¿le tocaba a usted o me tocaba a mí, mi querida Mari?
10: A mí me tocaba, entonces estaba preguntándole, iba a hablar precisamente sobre lo que se dio el día de ayer. Tuvimos oportunidades, observamos el partido el día de ayer y estuvimos frente allá a la pantalla, no tan chica, porque sí es grande. Y estuvimos observando y las oportunidades se dieron para Ecuador, pues lamentablemente pues no logramos un resultado que estábamos. Incluso muchos apostaron, y apostaron no con un 1-0, apostaban con 2-3-0. Pero lamentablemente pues no se dio, amigos oyentes. En todo caso, pues optimistas para el próximo encuentro, que será la próxima semana, esta semana, el próximo sábado. Y hablando del Mundial, muchas personas estuvieron observando en pantalla gigante que fueron instaladas, y hablábamos del Cantón Salinas, estaba programada, me imagino que sí se dio, porque estaba programada, y sí cumplen eso el señor Denis Córdoba, alcalde de Salinas, sin querer estarle lanzando flores ni nada, pero hay que decir lo que es. Al César, lo que es del César. Se instalan estas pantallas gigantes para que la ciudadanía tenga la oportunidad de no solamente ir a observar el partido, sino compartir la confraternidad con amistades, con familias, quizás conocer un poquito o tener de cerca a las autoridades. Y esto se vivió en el Cantón Salinas, estaba anunciado para Las Palmeras, sector Las Palmeras, si hablamos Salinas, el cantón propiamente dicho, como cabecera cantonal, y también en la parroquia de José Luis Tamayo se iba a dar en el centro de la localidad, y otra pantalla gigante para que puedan observar el partido, que de hecho se dio también en lo que corresponde a Santa Rosa, pero ya vamos con información más detallada sobre este tema. Pero en Santa Elena, la capital de los peninsulares, ahí estuvo la alcaldesa luciendo la camiseta de la selección y compartiendo también con la ciudadanía. Habían instalado una pantalla gigante y bien gigante con escenario y todo muy bonito, donde las personas se dieron cita la tarde de ayer. Estuvo full esto en el centro del Cantón Santa Elena. Veamos y escuchemos algo al respecto.
9: Sí.

0: Bueno, algo de lo que se vivió el día de ayer, también escuchábamos ahí la emoción de los ecuatorianos que no solamente vestían la camiseta, que sino también las cornetas, buscando también otros accesorios para poder con emoción observar el partido y vivir también esto, aunque los resultados no se dieron, no se dio el resultado que queríamos, pero la ilusión sigue. Sigue intacta, claro que sí. La ilusión sigue intacta y también el positivismo. Hay que ser también positivos. Junto a cientos de aficionados, el día de ayer en Santa Elena se observó. Y hablando de Salinas, decíamos, también se dio esto en el Cantón Salinas, full ahí en el sector Las Palmeras, estuvo full con la asistencia de los salinenses y no salinenses que se dieron cita, porque no solamente era la el ir a observar el partido, compartir ahí con las personas, amistades, conocidos, en familia, sino que también temprano se iba a dar una actividad con emprendedores, con comerciantes. 8 de la mañana, 24 minutos. 8 de la mañana con 24 minutos. Bueno, las ilusiones y el positivismo pues continúa, así que esperemos que los resultados del próximo encuentro de la selección ecuatoriana sean distintos. 8:24 minutos, vamos con Javier, nos da a conocer más información, hablando de la provincia del Oro, qué más ha sucedido en la provincia de El Oro, cómo estuvo este fin de semana, agitado o no agitado en lo que tiene que ver pues a hechos como siempre que se dan en esta zona de nuestro Ecuador. Javier, nos das a conocer cómo estuvo ese fin de semana en la provincia del Oro.
1: Sumamente violento, Mari. Déjenme ver si estoy bien con el micro. Así sí, ahí estamos bien. Dos fallecidos tras atentado a tiros en un local de comida rápida en El Guabo. Hicimos referencia a la información anterior. Un ataque armado registrado la noche del sábado 13 de junio dejó como saldo dos personas fallecidas y una menor de edad herida en la parroquia Barbones, Cantón El Guabo. El hecho ocurrió cerca de las 23:30 en un local de venta de comida rápida ubicada en el barrio Buenos Aires, donde sujetos armados llegaron a bordo de un vehículo y abrieron fuego contra uno de los presentes. La policía identificó a una de las víctimas como Jefferson Macas, quien, de acuerdo con las primeras investigaciones, habría sido el objetivo del atentado. Los disparos acabaron con su vida de manera inmediata. Durante el ataque también resultó gravemente herida Gisela Zapata Madrid, quien trabajaba como mesera. La joven fue trasladada de emergencia por sus acompañantes hasta la estación del Cuerpo de Bomberos de Barbones. Sin embargo, los paramédicos confirmaron que llegó sin signos vitales. En medio de la balacera, una niña que se encontraba cerca del establecimiento recibió el impacto de un proyectil en una de sus piernas. La menor fue llevada a una casa de salud para recibir atención médica. Según información preliminar, la herida no compromete su vida. Tras la alerta, unidades de la Policía Nacional y personal de criminalística acudieron al sitio para recopilar indicios balísticos e iniciar las investigaciones que permitan identificar a los responsables de este nuevo hecho violento que conmociona a la parroquia Barbones. Los cuerpos fueron trasladados al Centro Forense de Machala para las diligencias correspondientes. Un fin de semana definitivamente violento en la provincia del Oro. Entre sábado y domingo, 9 personas fallecieron por la violencia. 8:27, más información con Marichica Castro desde la provincia 24, enseguida.
0: Vamos con algo más de información, amigos oyentes, en esta mañana. Desde la gobernación de la provincia de Santa Elena, y está la hora 8:27, sí, ya rumbo a las 8:30, cómo se pasa el tiempo. Vamos con información desde la gobernación de la provincia de Santa Elena. Antes de irnos a la pausa comercial, hay noticias por parte de los funcionarios de gobierno que estuvieron trabajando en este fin de semana, también con lo que tiene que ver los operativos de control realizados también, amigos, en lo que tiene que ver Santa Elena. Los mercados, operativos de control en los mercados por parte de no solamente de Intendencia General de Policía, sino también los comisarios nacionales de policía, para verificar sobre todo el permiso anual de funcionamiento. Se sigue con estos operativos de control y haciendo el llamado a los comerciantes, a quienes tienen sus negocios, a que saquen los permisos, saquen el permiso anual de funcionamiento. No pueden estar trabajando sin tener su documentación, su permiso al día. Así que evítese multas, sanciones. Por otra parte, también se da a conocer que la Intendencia General de Policía, en conjunto con el Bloque de Seguridad del Ecuador, despliegan operativos CAMEX en el cantón La Libertad, ejecutando controles estratégicos para garantizar el orden público y la tranquilidad de la ciudadanía. Eso pasó también en este fin de semana, los operativos CAMEX, donde participa la Intendencia General de Policía. Amigos oyentes, 8 con 28 minutos. El gobernador también de Santa Elena, Javier Negrete, junto a la ministra de Educación, Cultura y Deporte, Gilda Alcíbar, participaron activamente en diversas jornadas educativas, reforzando el compromiso del gobierno nacional con una educación de calidad, espacios dignos y mejores oportunidades para nuestros estudiantes. Hubieron reuniones del gobernador de la provincia de Santa Elena con la ministra de Educación, Cultura y Deporte, Gilda Alcíbar, en diferentes jornadas, fortaleciendo la educación en la provincia de Santa Elena. 8 de la mañana con 29 minutos, y cerramos con esta información, esto en resumen. A través de la Intendencia General de Policía de la provincia de Santa Elena, se realizaron controles en las estaciones de servicio para verificar el correcto abastecimiento de combustible y garantizar que la ciudadanía reciba un servicio adecuado y conforme a la normativa vigente. Garantizamos un abastecimiento seguro y transporte de combustible. Sin duda alguna, esto en respuesta también a algo que se hizo público de parte de un ciudadano que daba a conocer que le habían, en una gasolinera, que había ido a tanquear su vehículo, presuntamente le habían tanqueado con combustible, pero que el combustible, es decir, la gasolina, contenía agua. Y lo hizo público a través de redes sociales. Entonces esto, sin duda alguna, ha ido a verificar pues por parte de la Intendencia General de Policía junto a las autoridades competentes sobre esta situación. 8:30 minutos, vámonos a la pausa y regresamos con el último bloque de noticias. Esto es Enlace Informativo. Ya está el sol, solecito, caliéntame un poquito. Ya está en el Cantón Salinas. Vamos a la pausa, regresamos.
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2: Ocho de la mañana con 34 minutos. Pasamos de inmediato con nuestro compañero Javier Bejarano con más información desde la provincia de El Oro. Te escuchamos. Adelante.
3: Continuamos, Mari. Y una mujer fue asesinada en el norte de Machala mientras se trasladaba en una moto eléctrica. La sangre volvió a teñir las calles de la capital orense, Machala, durante este fin de semana. La noche del sábado 13 de junio de 2026, una joven mujer identificada de forma preliminar como Gabriela Mendoza, de 28 años, fue asesinada al estilo sicariato mientras transitaba por el ingreso al sector de El Coco sobre la concurrida vía Circunvalación Norte o Avenida Circunvalación Norte. El ataque armado interrumpió abruptamente la tranquilidad de los moradores y conductores de esta zona de alto tráfico vehicular, quienes salieron alarmados tras escuchar las detonaciones. De acuerdo con la información de la Policía Nacional, la víctima se movilizaba a bordo de una motocicleta eléctrica cuando fue interceptada por dos sujetos que viajaban en otra moto. Los atacantes le dispararon a quemarropa y el mayor de policía, Raúl Pérez, jefe de operaciones del distrito Machala, confirmó que la mujer recibió un impacto de bala a la altura de la cabeza, lo que le arrebató la vida de forma inmediata. Tras recibir el llamado de emergencia, paramédicos de la Cruz Roja arribaron al sitio con la esperanza de auxiliarla, pero al examinar el cuerpo de la joven, que vestía un pantalón jean y una blusa negra, únicamente pudieron constatar que ya no presentaba signos vitales. La escena del crimen fue rápidamente acordonada por decenas de agentes de las unidades especializadas de criminalística y DINASEL. Minutos después del suceso, familiares de la víctima llegaron al lugar, protagonizando desgarradoras escenas de dolor al reconocer el cadáver tendido sobre la calzada. Finalmente, en el vehículo de medicina legal, el cuerpo fue trasladado al Centro de Ciencias Forenses para la autopsia de rigor. Mientras tanto, las autoridades iniciaron el levantamiento de información y la revisión de las cámaras de videovigilancia del sector para intentar trazar la ruta de escape de los atacantes e identificar a los responsables de esta nueva muerte violenta que enluta a una familia machaleña. 8 de la mañana con 37 minutos. Más información con Marichica Castro desde la provincia de Santa Elena.
2: Sigue la violencia en la provincia de El Oro, lamentablemente esa es la realidad. Vamos con más información y desde la alcaldía de Santa Elena, ahora sí con información de las actividades realizadas en este fin de semana por parte de la alcaldía. Ahí está la alcaldesa María del Carmen Aquino. El día sábado en el Cantón Santa Elena, desde el auditorio del municipio de este cantón, se dio la inauguración oficialmente al programa de becas junto a la Fundación Logos y al Instituto Superior Tecnoecuatoriano. Con la presencia de la alcaldesa María del Carmen Aquino, dimos el primer paso para seguir transformando el futuro de decenas de jóvenes santalenenses, porque cuando apostamos por la educación, apostamos por el verdadero cambio. Así que vamos, ahí estamos observando en imágenes cómo estuvo la asistencia allí de la ciudadanía, de los jóvenes incluso, quienes han salido favorecidos, quienes han participado con estas becas para poder seguir con sus estudios superiores. Es parte de la administración municipal de Santa Elena. Y hablando de las actividades de la municipalidad de Santa Elena, el día y fin de semana también otra de las acciones de la alcaldesa María del Carmen Aquino fue también sobre el asfaltado vial, a una de las comunas. Escuchemos qué nos dice María del Carmen Aquino.
4: Ahora ya tenemos calles nuevas, calles asfaltadas, gracias a la gestión que hemos hecho con el cabildo de la comuna Loma Alta. Guayando. Hola amigo, ¿cómo está?
5: Buenas.
4: Amigo, lléveme a dar un recorrido por las calles de Loma Alta. ¿Qué le parecen las nuevas calles de Loma Alta?
5: Ah, pues bien, porque el camino ya estaba, como se dice, ya estaba hecho hueco ya.
4: Pero ahora ya tenemos calles nuevas, calles asfaltadas, gracias a la gestión que hemos hecho con el Cabildo de la comuna Loma Alta. Hola, mi querida presidenta. A ver, ¿qué le parece esa gestión que ha sido suya de poder asfaltar esas calles en conjunto a la Alcaldía Ciudadana de Santa Elena?
6: Mi querida alcaldesa, que feliz, pues feliz que se ha realizado y se está realizando, donde van a ser intervenidas y asfaltadas varias calles gracias a la gestión y gracias a esa grandiosa también voluntad de usted como alcaldesa en hacer realidad esta gran obra. Dios bendiga grandemente esta gestión.
7: Mucho polo para nosotros, ya estamos más de edad, pues, uno de la gripe para nosotros. Estamos contentos con la señorita María de Carmen.
8: ¿La alcaldesa?
7: Sí, ella es. Estamos contentos. Seguimos trabajando en el asfaltado aquí en la comuna Loma Alta. Miren cómo ya estamos trabajando aquí en las calles, que están quedando en óptimas condiciones.
4: Porque la Alcaldía Ciudadana de Santa Elena sí cumple.
2: Ahí estábamos entonces escuchando algo de lo que fue el fin de semana por parte de la Alcaldía de Santa Elena, Alcaldía Ciudadana de Santa Elena. Ahí está la ingeniera María del Carmen Aquino, y estuvo ella dando también esta buena noticia, compartiendo esta alegría con los comuneros de la comuna Loma Alta, perteneciente a la parroquia de Colonche. Bien por ello, por tener sus calles ya óptimas, expeditas para poder incluso transportar, sacar la producción que es 100% allá en la comuna Loma Alta, como las otras comunidades de la parroquia de Colonche, una de las zonas más productivas que tiene nuestra provincia de Santa Elena. 8:41 minutos, la información de la hora. Javier nos da a conocer más noticias.
3: Bueno, y el viernes, ya cuando la gente se estaba... salía de sus trabajos, o había salido ya de sus trabajos, en el sector de, en un centro céntrico de Machala, en las oficinas de Arcón, la Agencia de Regulación y Control Minero, se dio una explosión terrible. Esto es en la Buenavista, en las calles Buenavista, entre Rocafuerte y Bolívar, en el centro de la mitad del medio de Machala, como suelo decir a veces por molestar, pero esto sí nos causó una molestia, o nos causa molestia a los machaleños. La gente se vio pues totalmente alarmada por una explosión de grandes dimensiones que afectó a 8 edificios. No dejó vidrio bueno esa explosión aquí en la ciudad de Machala. Eso fue el último viernes. Explosión en oficinas de la Agencia de Regulación y Control Minero Arcón en Machala. Panfletos contienen amenazas y denuncias de presunta corrupción. Una fuerte explosión se registró la noche de este último viernes, 12 de junio de 2026, en las oficinas de Arcón, ubicadas en las calles Buenavista, entre Rocafuerte y Bolívar, pleno centro de Machala. La detonación causó daños materiales en las instalaciones de la entidad estatal y afectó a inmuebles cercanos. Vidrios, fragmentos de estructuras y otros escombros quedaron esparcidos sobre la calzada, provocando alarma entre comerciantes, peatones y conductores que se encontraban en el sector. Testigos relataron que varios locales comerciales que se encontraban cerrando sus actividades suspendieron de inmediato sus operaciones y sus ocupantes buscaron resguardo ante el fuerte estruendo. Y sí que fue el estruendo. Ahí enviamos, mi querido Sebas, la fotito referencial y el panfleto, ¿no? Eso, gracias, Sebas. Chévere, gracias. Ya le vamos a dar lectura al panfleto. Tras la explosión, unidades de la Policía Nacional acudieron al lugar para acordonar la zona e iniciar las investigaciones correspondientes. Durante las primeras diligencias se hallaron panfletos que contenían acusaciones de presunto

0: autoría del atentado. Equipos especializados de la policía realizaron pericias para determinar las características del explosivo utilizado y recopilar indicios que permitan identificar a los responsables. Por acá estamos buscando, aquí está. Mi querido Sebas, ahí le acabo de enviar el video en el momento de la explosión. El hecho generó preocupación en la ciudadanía debido a que se trata de un ataque dirigido contra una institución pública ubicada en una de las zonas más transitadas de la capital lorense. Y es verdad, un tráfico intenso, casi 24/7. Las investigaciones continúan y se espera que las autoridades brinden información sobre este caso. A ver, ahí está justamente. Este es el preciso momento. Gracias, Sebas. Este es el preciso momento en donde se da la explosión. Mire, motocicletas, autos cruzando y podemos ver cómo caen los vidrios de la edificación en donde funciona Arcón. Y también podemos ver en la parte superior de por donde pasa el taxi. Vea usted, por donde pasa el taxi. Pasa el taxi y justo le explota justo explota esta carga, ¿no? Y nosotros estamos viendo la perspectiva al frente, ¿no? Mire cómo pasa un tipo junto a... Explota y pasa un ciudadano junto a la... en una motocicleta. Y nosotros vemos el edificio del frente, los edificios que... los vidrios que caen, que se ve caer ahí, son del edificio de al frente. La carga está... Explota al frente y, bueno, causó daños en 8 edificaciones. Hasta el sábado en la noche continuaban... personal de particular contratado por los dueños de las edificaciones y personal de Aseo Machala continuaban recogiendo, eran las 8 de la noche me parece, y continuaban recogiendo vidrios y escombros. Imagínense ustedes la magnitud del daño. Y pues el panfleto dice: primer aviso para los corruptos de Arcón que vienen a extorsionar y a poner vacunas al sector minero, orquestado por el colombiano Francisco Tatá, director ejecutivo de Arcón, y a ti, Dominique, que te pusiste a las órdenes de él y de Jordi y otros, te dejaste mensualizar para someter y extorsionar con suspensiones y cierres, los vamos a reventar. Eso es lo que dice este panfleto amenazante con nombres y apellidos, ¿no? Pero eso sí, como dice, sin ningún tipo de prueba. 8:46 8:46 Así está Machala. Explosión tras explosión, ataque tras ataque, y en pleno centro de Machala. Más información con Marichica Castro desde la provincia de Santa Elena.
1: Tenemos más información y también acá en la provincia de Santa Elena, la violencia volvió a golpear nuestra provincia la noche del último sábado. El escenario fue el bar Karaoke Latinos, esto en el sector 28 de mayo del Cantón La Libertad. De acuerdo a testimonios, varios sujetos en motocicletas llegaron a las afueras del local. Dos de ellos entraron y sin decir nada, abrieron fuego contra Génesis Clara Cochea, conocida como La Chinita. La joven murió en el sitio tras recibir más de 3 impactos de bala a la altura de la cabeza. Testigos también señalaron que una segunda mujer resultó herida y fue llevada a un centro médico. Con este ataque ya suman más de 15 mujeres asesinadas en la provincia de Santa Elena mientras trabajan en bares y discotecas o karaokes. Este nuevo asesinato eleva a 90 la cifra de víctimas por sicariato en la provincia de Santa Elena durante este 2026, amigos oyentes. 90 la cifra de personas asesinadas bajo esta modalidad. Y también se habla de algunas mujeres que desempeñan su actividad y algunas todavía que siguen trabajando también de esta manera, que desempeñan su actividad en estos espacios. Para muchos dicen diversión, pero lo que han ido a encontrar es la muerte. 15 mujeres asesinadas en la provincia de Santa Elena, en estos lugares. Está como para pensar. 8:48 minutos, 8:48 minutos, la información de la

0: Ahora, Denuncia Ciudadana, hace algunos minutos nos hicieron llegar también un mensaje. Claro, no está, pero presumo que es la cooperativa Salicel. Y si no es la cooperativa Salicel, es la cooperativa Puerto Peninsular, que son quienes recorren estos sectores a la altura del sector Sixto Chan. Sixto Chan, en el cantón La Libertad. Amigos oyentes, cuatro sujetos armados en motocicleta atravesaron el vehículo, pararon, hicieron parar al conductor, se subieron a robar a los pasajeros. Así están robando en sectores de la provincia de Santa Elena. Esto en el cantón La Libertad, una de las unidades de esta cooperativa, Salicel o Puerto Peninsular. Por el recorrido que hacen en Sixto Chan, me dicen que podría ser la cooperativa Salicel. Son las cooperativas que brindan el servicio de manera urbana en nuestra provincia de Santa Elena, en el cantón La Libertad, exactamente. Qué lamentable, lamentable, porque no solamente están siendo víctimas de extorsionadores, hay algunas cooperativas en la provincia de Santa Elena que están lamentablemente alimentando a extorsionadores. Están siendo víctimas y no dieron aviso a la Policía Nacional en su momento. Tienen que dar aviso a la Policía Nacional, amigos oyentes. 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Saludos a los doctores la mañana de hoy. 8:52, Javier, paso contigo con más información, aprovechando los últimos minutos que nos quedan en este espacio informativo.
1: Y persiguen y asesinan a un hombre en Guaquillas. La persecución, entre comillas, fue cinematográfica. Un cinematográfico y sanguinario ataque armado cobró la vida de Fernando Guaycha la tarde de ayer domingo 14 de junio de 2026 en el cantón Guaquillas. La víctima intentó evadir a sus verdugos escondiéndose en el interior de un automotor, pero fue alcanzado por una ráfaga de proyectiles. El hecho también dejó a una segunda persona herida. El violento suceso se registró en la intersección de las calles Guayas y Pichincha. De acuerdo con los informes preliminares de la policía, Guaycha se movilizaba a bordo de una motocicleta cuando fue interceptado y perseguido por sujetos fuertemente armados. En un intento desesperado por salvar su vida, el ciudadano abandonó el vehículo liviano y corrió a refugiarse en las instalaciones de una lavadora de carros que estaba cerca. Al verse acorralado y descubierto por los sicarios dentro del establecimiento, el hombre corrió nuevamente hacia la vía pública y logró subirse a un vehículo que se encontraba estacionado en la zona con el fin de ocultarse. Sin embargo, los atacantes no le dieron tregua. Los gatilleros se aproximaron de forma inmediata al automotor y descargaron una ráfaga de disparos a quemarropa. Testigos presenciales aseguraron haber escuchado más de 20 detonaciones, lo que desató el pánico entre los moradores y transeúntes. Debido a la gravedad y multiplicidad de los impactos recibidos, Fernando Guaycha falleció de manera instantánea dentro del habitáculo del carro. Asimismo, las autoridades confirmaron que otra persona que se encontraba en el sitio resultó herida producto de las balas perdidas, siendo evacuada de urgencia a una casa de salud. Personal de las unidades especializadas y de la Policía Nacional acordonaron la escena del crimen para preservar las evidencias, mientras peritos de criminalística procedieron a levantar la gran cantidad de indicios balísticos en la calzada. Hasta el momento, las motivaciones de este violento asesinato que conmociona a la frontera sur permanecen bajo investigación. 8:54 La violencia no se detiene en la provincia de El Oro. Como lo dijimos, en menos de hoy 24 horas, 9 ataques con igual número de decesos. Más información con Marichica Castro de la provincia de Santa Elena.
0: Vamos con más información, amigos oyentes. Nos pasan dato de última hora, hace unos minutos, en que la vía a la altura de la comuna San Pedro, a la altura de la comuna San Pedro, exactamente, amigos oyentes, está cerrada. Esto es lo que nos informan desde el norte de la provincia de Santa Elena. Está cerrada. Hola, Mari, buenos días. Yo estoy viajando para Guayaquil y pasé por la comuna San Pedro. La vía está desviada por el centro de San Pedro, para el centro de San Pedro, por la vía que da para la playa. Sí está libre, pero es por que quieren cerrar por la falta de atención de obras. Tienen problemas de alcantarillado. Tienen problemas de alcantarillado con las aguas servidas desde hace mucho tiempo. Y entonces esto lo están haciendo como medida de presión, hacia la administración municipal de Santa Elena. Vayan al diálogo, no pueden cerrar las vías, por favor. ¿O será que ya han dialogado y no hay respuesta? ¿Qué está sucediendo en la comuna de San Pedro? Ya vamos a ver si nos ponemos en contacto con el Cabildo Comunal de San Pedro para que nos den más información al respecto, porque tienen problemas con el alcantarillado. El problema es grande, Mari, porque las piscinas de oxidación están saturadas desde hace mucho tiempo y no les dan mantenimiento. Eran dos bombas las que bombeaban, pero solo hay una y creo que está dañada. Es el dato que nos han pasado hace algunos minutos en relación a lo que está pasando en la comuna, de San Pedro. Así que, Javier, paso contigo para algo más de información, porque tengo todavía otro dato, una buena noticia que dar para nuestros oyentes.
1: Así es, Mari, nosotros continuamos con más información aquí a través de Brisa Azul, Brisa Plus y Brisa TV. Bueno, y ayer lo que causó, la ola de memes, ya para terminar, no precisamente con una información, sino como comentario nada más. La gente se valió de la imagen del presidente de la República para decir que había salado a la selección, ¿eh? Porque mire, justamente ayer, mi querida Mari, le hacen la toma al presidente Noboa y le meten el gol a la selección. Despuésito nomás, vea. Y eso ha desatado una ola de memes terrible a nuestra gente que se carga tremenda, tremenda picardía imaginativa. Pues ha hecho la memisa, si se le puede llamar así, al presidente Noboa. Aunque bueno, a todo presidente que cuando pierde la selección y ha estado en el estadio, le dicen que es salado. Me acuerdo que Guillermo Lasso también le decían que era salado. Hasta
0: también pasó con Guillermo Lasso también eso. Ajá, sí lo recordamos.
1: Claro. Con Correa lo mismo, con Moreno igual. Así que entonces, la salazón siempre, o la pérdida de la selección, o de algún equipo en algún
0: ¿qué será que mejor importante. No vayan entonces? Que mejor no vayan entonces, dicen unos. ¿Qué será?
1: Que se queden en la house como Mickey Mouse. Vean el partido desde la casita nada más, ¿eh? Siempre a los presidentes le dicen que son salados y toda la canción. Sí, entonces por ahí va el asunto, mi querida Mari. Ahora queda solamente esperar a Curazao, que perdió frente a Alemania 7-1, pero el juego de Alemania me recuerda cuando le ganó al mismísimo Brasil en Brasil, 7-0 me parece que fue. No recuerdo si fue 7-0 o 7-1. 7-1 también fue, sí. Pero le dieron la del zorro los alemanes ayer a Curazao y también a ¿cómo es? A Alemania, perdón, a Brasil, en su propio mundial. Los eliminaron de una forma humillante, pero ojalá, vamos a ver, en el fútbol cualquier cosa es posible, pero nos queda esa última esperancita de que en algún momento podría entrar Ecuador como mejor tercero, porque difícil que Curazao le haga un buen papel a Costa de Marfil. Eso sí es bastante complicado. 8:59 a.m, nos toca hacer la respectiva despedición del día de hoy. Tristones, tristones por la pérdida de la selección y todavía arde durante el último minuto. Pero bueno, así es el fútbol, ¿no? No hay por qué amargarse al 100%. Son las 9:00 a.m. Un abrazo fortísimo para todos ustedes. Hemos iniciado bien esta semana, a pesar de los resultados o del resultado en el Mundial 2026. Se nos cuida muchísimo. Regresaremos, si no se pierde el mundo, mañana a las 6:30 a.m. Hasta mañana.
0: Excelente lunes, lo que resta del día, Javier, y por qué no decir una productiva semana también para ti, para todos los tuyos, en todo lo que vayas a hacer, que te vaya súper bien. Nos estamos despidiendo, no sin antes, con esta buena noticia, Javier, que también eres parte de estos medios de comunicación. 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

0: bueno.
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0: Hoy es un nuevo día. Hoy es un nuevo día. Incluso si lo hiciste mal ayer, hoy puedes hacerlo bien. Así que muy buenos días, bienvenidas y bienvenidos a este nuevo amanecer, este nuevo inicio. Hoy una nueva semana que le iniciamos con todo. Todo el positivismo. Sí, sí, estamos tristes, estamos achicopalados, estamos medios cabreros también, ¿no?
1: Quiero romper todo esto, hijo de
0: pucha. Estamos cabreros, hay que ser sinceros, hay que mentir a la vida, estamos cabreros, otros están tristes, están amargados, la gente no quiere saber nada, pero ¿qué más toca, hermano? Hay que mirar la página y pensar en el futuro. Así que vamos a compartir 3 horas de buena música, 3 horas de sano esparcimiento, retornando a nuestras actividades. Coincidencia, hoy es quincena. Coincidencia, no es mi culpa. Y no vayan a estar diciendo que porque es quincena he venido a trabajar. No. Son coincidencias de la vida. Ya Ecuador valió carpeta, dijo mi panel oscuro. Ya Ecuador perdió. Ya solamente nos queda enfocarnos en las fiestas de la alcaldesa, sí. Ya solo nos queda las fiestas patronales por los 50 de la alcaldesa. Ya Ecuador, ya mejor ni hablemos de eso. Ya no digamos nada, mejor porque
1: quiero romper todo esto, hijo de puta.
0: Bienvenidas, bienvenidas, mi gente. Bienvenidas y bienvenidos, listos y preparados para darle la bienvenida a una nueva semana y un nuevo capítulo de lo que a ti te gusta, lo que a ti te encanta. Tu programa preferido.

Así que muy buenos días. Ay, dice, yo hubiese preferido que me lo metan de entrada, dice. No, que me lo metan cuando ya me estaba cambiando y me iba a ir, dice. ¡Oh! Obviamente estamos hablando del fútbol, por favor, ¿eh? Estamos hablando del fútbol, sí, sí, ya, acá están los chicos chorizo salado. Ahí están los chicos chorizo salado, sacos de sal, eso, se reúnen ahí. A su parrillada le han metido demasiada sal a la carne y por eso perdió Ecuador, Dios mío. Acá no dice de salida, dice duele más, porque si te lo hacen de entrada puedes hacer algo. Yo opino igual, ¿no es cierto? Imagínate que ya te lo metan cuando ya estás vistiéndote para irte. No vale, no vale, no es justo, ¿no? Muy buenos días, mi gente. Ya vamos a saludar a quienes están en sintonía de la 100.3 en toda la provincia de El Oro. Provincia del Oro nos dice presente. Y listo, ya en la sintonía de Sin Pies ni Cabeza, en la provincia de El Oro, parte de la Suay, parte de Loja, parte del Guayas. En la 100.9 en la capital del Sol. Allá están mis amigos en Santa Elena. Wow. Buenos días a mi gente camelladora, quienes hoy también están conectados a través de redes sociales. Están en Facebook y en YouTube. Good morning. Ahí lo veo en YouTube a Luisito Solórzano. Feliz lunes, people. 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Suscríbete. 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Estamos en Brisa Azul Fans y estamos en Tenor Valareso en Facebook. Ya la veo por ahí a Maribel. Ella, a pesar de que Ecuador no ganó, está contenta porque hay programa. Luego de mucho tiempo estamos nuevamente al aire. Así que muy buenos días a mi pana Juan Manuel Arteaga. También buenos días, mi gente tiktokera, quienes dan tiki tiki tiki tiki tiki taca tiki taca tiki tiki tiki tiki tiki taca en TikTok. Ahí está mi pana Arturito Apolo, el señor popular. Buenos días, Arturito. Mi pana el loco Taz también. De las puras, pasando mala noche, hermano, nos dice. Mauricio Velasco, ¿cómo estamos, Mauricio? Buenos días a mi gente que ya está en TikTok desde Quinindé. Mi querida Julietita también nos dice, anoche un aguacero y hoy estamos con un solazo en Quinindé. Buenos días, mi gente. ¡Vamos! Vamos a tener la fe. Vamos a tener esa fe que tienen las mujeres cuando le mete cacho el marido. Y luego lo perdona y tiene toda esa fe de que ya no le van a volver a poner los cachos. Esa fe necesitamos ahora. Vamos a tener fe de que nos va a ir bien contra Curazao y que le vamos a ganar a Alemania. La misma fe que tiene toda mujer a la que le metieron cacho y perdona al marido. Esa fe necesitamos ahora, mi hermano. Así que muy buenos días. Así arrancamos nuestro programa. Así que bienvenidas y bienvenidos.

0: Pero tú eres ajena. No debiste estar conmigo siendo ajena. Claro, como a ti no es la que te están amenazando, que te van a correr bala, no.
1: No, yo no tengo marido. Ya estamos separados.
0: No debiste estar conmigo siendo ajena. Muy buenos días, mi gente. Vamos a habilitar ya el contacto telefónico. Aunque sé que no vamos a hablar cosas bonitas y que a lo mejor la gente está cabrera, ¿no? Pero de todas maneras, quiero escucharlos hoy. Quiero escuchar sus voces, ¿ah? Hace mucho que no los escucho y ¿saben qué? Los extraño. Sí, sí, los extraño. Aunque la gente piense que no, que yo soy vago, sinvergüenza, caretuco, carta falsa, caballo del diablo, yo sí los extraño. Cuando no vengo yo aquí al programa, yo me siento triste, cabizbajo, meditabundo, taciturno. Se lo juro, yo extraño el programa. Así que voy a habilitar el contacto telefónico a espera de sus mensajes. Así que comunícate conmigo.
2: Marca ahora, sí. 09-98-56-56-20. Estoy esperando tu llamada y tu mensaje. Comunícate.
0: Comunícate. 0998-5656-20. Ya está habilitado el contacto, así que escríbeme, comunícate, manda tu nota de voz, manda tu WhatsAppito. Hoy, por favor, no se olvide, está prohibida decir la palabra con M. Sí, Mari. Mari, ya sabe qué más. Prohibido en todas sus expresiones, en todas sus denominaciones o derivados. Mari esto, Mari lo otro. Si usted quiere referirse a ellos, dígales. Menestra, puede decirle barcelonista, puede decirles que se les mete el agua al patio, que les patina la llanta, que se les saltan los breques. Puedes decirles Raulitos también, pero no les digamos Mari, ya sabe qué. No use esa palabra dentro de los audios porque luego TikTok bloquea la transmisión, ¿ok? Dicho eso, aquí está mi vecino, el viejo. Buenos días, viejito.
3: Buenos días, señor caretuco, sinvergüenza, gordo frentón, capibara vago. ¿Cómo así llegaste hoy a trabajar? Sí, con razón que se nubló el cielo.
0: Gracias, yo también te extrañé, viejito, ¿eh? Mi pana Patricio el Pato Añasco, en la ciudad de La Providencia, aquí en Machala. Buenos días. Buenos días a Robertito Campo Verde. También ya se ha conectado Robertito. Nos dice, buen día, amigo tenor. Siguiendo con el tema de nuestra amiga Vivi, imagínese si ve a una pareja besarse en la iglesia y vaya a reclamarles que eso no se hace frente al cura. Imagínese que irán a decir los invitados el matrimonio. Dios bendiga. Buenos días, mi gente. A ver por acá los mensajes al celular de la radio. Oiga, ese celular de la radio estaba frío y abandonado, pero ya estamos acá. Nos dice, se vende una puesta. A ver, se vende esta camiseta de Ecuador, un solo uso, dice. Ya no se la va a volver a poner, dice. Buen día, tenor. Excelente inicio de semana, nos dice Martita Alcíbar. Muy buenos días. Mi panel científico.
4: Tu presi cagó a la selección, tenor. Tu presi.
0: Oye, no es porque uno sea... Bueno, somos ecuatorianos. Los ecuatorianos sacan cháchara de todo, ¿no? Pero en verdad que sí es salado, ¿no? Salado, salado. Lo enfocan durante todos los 90 minutos. Bueno, 100 minutos de partido. Justo lo enfocan. Le dan unos segundos ahí. Y ¡pa! Le hacen el gol de Ecuador. Yo cuando vi eso, dije, ¡uy, papá! Va a llover los mensajes, van a llover los memes. Dicho y hecho, ¿ah?
5: Me van a tener puta, gané ayer un billete que le aposté a... Le aposté en contra de Ecuador, gané ayer, oye, como $20.
0: Oye, este pobre y triste, el único ecuatoriano que le apostó en contra de Ecuador, madre mía. Mi querida Mayuri, besitos, buenos días, corazón, que tengas un lindo inicio de semana. Panchito Condoy, ¿cómo estamos, hermano? Doña Vivianita Espinosa, buen día, doña Vivi, saludos. Que tenga una linda semana. Mi pana Edicito Castro también ya está conectado. Joselito Pentagón, buenos días. El personal de Carrito de Mar, fresco y sabroso. Doña Milenita Mora, buenos días, doña Mile. Que tenga un excelente inicio de semana.
6: ¿Qué más, mi gente? ¿Qué hubo? Los tipo zánganos del grupo, buenos días, buenos días. Oye, a los años que se te escucha, oye. Parece ya la finada, la plena. A la finada. No digas nada de la selección. El único salado es el muñeco de cartón. Ese le enfocan y ¡fua! ¡Fua!
7: Hola, hola, tenorcito, buen día.
0: Hola.
7: No me nombren, por favor, tenga la bondad de no nombrarme, ya que la Vivi, que los besos. Mi madre, no me nombren, por favor, tenga la bondad. Antes de nombrarme, lávense bien esa jeta. ¿Qué más se puede esperar de ese huevo en boca? ¿Qué más se puede esperar? Apostar en contra, por la puta, de hecho, que será peruano. Y hasta creo que hasta los peruanos nos estaban apoyando, ¿no? Como este hijo de la valienta. Oye, Norcito, ¿será verdad? ¿Será mentira? Que es que mismo pasará, pero de que valimos paloma, valimos paloma. Qué hueva, además la gente, a mí me da más tristeza por la hinchada. Oye, yo salí al centro un ratito, qué manera de ver gente desbaratándose, comprando camiseta, por Dios santo, panal.
0: Sí, eso da sentimiento, ¿no? Oiga, el estadio estaba lleno, repleto de hinchas ecuatorianos. Todo lo que se vivió y la encaradía. O sea, sabemos que el fútbol puede pasar de todo, ¿no? Pero sí dolió, dolió, dolió. Y eso es lo que yo preguntaba en mis redes sociales. Acá mis amigos de TikTok, a los de Facebook y YouTube, los que están en la radio. Dígame usted, ¿qué duele más? ¿De entrada o de salida? ¿Usted qué opina, Vivi? ¿Duele más de entrada o duele más de salida? ¿Usted qué opina con respecto a esa pregunta?
7: Quiero escuchar su análisis. A Raulito quiero escucharlo hablar. ¿Qué opina, Raulito?
0: Yo decía que duele más ya de salida, porque imagínate, tú ya estás vestidito, cambiado, y que te agarren y ¡zas! Duele. Duele, ¿no es cierto?
7: De entrada, tenorcito. Siempre va a doler más de entrada, porque de salida antes sientes un alivio, pero de entrada siempre.
0: Yo creo que no, Vivi. Imagínese, ayer ya casi que estábamos ahí festejando por lo menos el empate y nos lo clavaron al último. Ya, ay, dolió, pues dolió. Saludos a Pepito y la cooperativa Calanturis, a nuestros amigos de Taller JBL Artesanal.

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1: Ah, con que ha sido mandarina.
2: Mi querida Yami, coméntame, coméntame. Don Byron Bermeo hoy está de Happy Birthday y un saludo inmenso de parte de su princesa, que le desea lo mejor del mundo al cumpleañero, a Don Byron Bermeo. Happy Birthday to you, to you, to you, to you. A ver, por acá llegó Papalucho.
3: Cómete esta, Alka-Seltzer. Tienes que atacar solo tu fútbol defensivo. Cómete esta, Alka-Seltzer. Tienes que atacar solo tu fútbol defensivo.
2: Don Tilmer Bravo nos dice: buenos días, bendiciones y feliz inicio de semana. Yo no me amargo viendo, dice, ese poco de malos. E igual que el... Ya, listo. Don Denis Armijo nos dice: buenos días, tenor. Ya estamos en sintonía de Sin Pies Ni Cabeza. Bendiciones. ¿Qué tal, Denis? Buenos días.
4: Good morning, tenorcito. Saluditos a todos.
2: Oh, good morning. How are you? Stand everybody. I love so much. Ah, andamos gringos hoy día.
5: Qué tal, Luchito? ¿Cómo está, mijo? Buen día.
2: Pucha, se ha quedado hasta fónico, mi pana. No puede ser. Perdió Ecuador y mi pana perdió la voz. Aguanta, aguanta. Deja presentarte como se debe, ¿no? Cha, ¿cómo te voy a poner así directo? No, ahí viene mi pana.
6: ¡Habla, mangoneado!
2: ¡Eso!
6: ¡Ah! Ya no soy el mandarina, ¿eh? Ahora soy el mangoneado. ¡Eso! Yo no te paro bola.
1: No le pares bola, papito. A esos sufridores.
2: Llegó mi pana el Tavo. Buenos días.
5: Qué tal, Luchito? ¿Cómo está, mijo? Buen día, muy buen día. Feliz lunes, ñaño. Feliz.
2: ¿Se dan cuenta? Selección ecuatoriana. ¿Te das cuenta, el Alka-Seltzer? La gente se quedó hasta fónica. ¿No lo escuchas? Se quedó fónica y pierdes al último minuto. No puede ser posible. ¡No hay derecho, Dios mío!
5: Qué tal, Luchito? ¿Cómo está, mijo? Buen día, feliz lunes, ñaño. Feliz lunes, esperando que Diosito, hermano, nos dé la alegría de que toda esta semana trabaje, ñaño. No puede creer que no camelle una semana, ñaño, ¿no? Pero ahí está. La suerte del pobre dura poco, mijo. Ayer con gran ilusión, ñaño, esperando el momento de ver estos negritos, ñaño. De ver estos chicos oscuros, ñaño. Pero, ay, Diosito. Este Alka-Seltzer, hermano, hay que coger, hermano, y remojarlo, ñaño. Pero no tiene la culpa, ñaño, no tiene la culpa de ellos, te lo juro. Va a aparecer esta frase que aunque a Agudo le duela a las que se le dieron al hincapié. Hermano, qué chuf, así es, hijo de madre. ¿Ah? ¿Qué hacía por allá salando a la selección, ñaño? Yo ronco, hermano, tanta... carajeada, ñaño, ayer, pero ahí dándole. Ayúdame un saludo especial para mi familia, ñaño, que está escuchando la programación. Ay, madrecita, mis hijas, y aquí, ñaño, dándole, mijo, dándole.
2: Mi pana Julio Miranda en su taxi también ya camellando. Buenos días. Santiago Córdoba dice: buenos días, Ecuador, vale Barcelona, poco de novelero, dice. Consentida la abogada Lupita Vivanco nos dice: feliz inicio de semana, tenorcito. Bendiciones. ¿Cómo está, mi querida abogada? Buenos días.
7: Tabito, ¿qué pasó, papito? Karaoke durísimo, durísimo ese karaoke. Está que así, con agüita, limoncito y sal. Y así, a ver si se te va abriendo la gargantita. ¿Ya?
2: A ver. Para que se te abra, ¿cómo es que hay que hacer, Vivi? Ay, ven, escuche usted, mi pana Luchito Albuquerque, a ti también para que se te abra tienes que hacer así, ve.
7: Sí, con agüita, limoncito y sal. Y así...
2: Ajá. Para que se te abra tienes que hacer...
7: A ver si se te va abriendo la gargantita.
2: Eso. Para que se te abra, tienes que hacer...
7: Y sal, y así...
2: Ya. Eso. Ay, Dios mío. Menos mal, yo no tengo una mente cochambrosa. Si no, escuchando eso, ¿qué nomás hubiese imaginado yo, Mi querida Marichu, y buenos días, saludos y bienvenida. También a Teresita Leiva, también le damos la bienvenida. Teresita Tere, bienvenida Tere, buenos días, saluditos, buenos días. Don Perro Sucio Pulgoso, Don Lupercio.
8: Eres un chucha de enorme.
2: ¡Yo!
8: No hay nada que hacer.
2: ¿Yo por qué? ¿Yo qué he hecho, hermano? ¿Por qué me dices así, hombre?
7: Eres una hueva. No.
2: ¿Yo por qué? ¿Pero yo por qué soy una...? pero ¿qué? ¿Qué he hecho yo? ¡Ay, Dios santo de las alturas! ¡Vamos con más, mi gente!

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0: Listos y preparados para este lunes de hombres. ¿Qué tal, Saray? Nos dice, hola, amiguito, bendiciones. ¿Qué tal, Saray? Buenos días, gracias por seguirme. Saludos a mi pana, Jorgito Plaza también. Buenos días. Arrancamos el lunes de hombres. A partir de este momento, música interpretada por caballeros, ¿sí? Música interpretada por caballeros. Puede pedirlo al 0998-565620. Mi querida Normita, qué gusto verla por acá. Muy buenos días. El chico Fabi, también llegó el chico Fabi. Fabián Castillo, muy buenos días. Don Franco Norberto Torres de la Mercedes Carchipulla. Buen día, mi pana tenor. Aquí estoy a full trabajo. Detén la ropa. Detén la ropa. ¿Qué es eso de detén la ropa? ¿Estás tendiendo ropa? ¿Estás lavando la ropa? ¿O estás tendiendo la ropa? No te entiendo, papi, ¿eh? Muy buenos días. A Narcisa también está conectada con nosotros. Muy buenos días. A ver qué nos dice por acá esta bella dama.
1: Son terribles, Dios mío.
0: ¿Pero por qué razón soy terrible? Yo simplemente digo que para que se te aclare tienes que hacer...
1: Cuita, limoncito y sal. Y
0: así. Así. Tienes que hacer así. Muy bien.
2: Verás, tenor.
0: ¿Qué, Pacho?
2: Ecuador se paró bien.
0: Sí.
2: Está jugando bien.
0: Sí.
2: No salió el gol.
0: No salió. Llegaron
2: algunos palos, ya mala suerte. Pero bueno, pero yo lo vi a muy Caicedo, ahuevado, hermano. No sé si de pronto no pisó bien, qué será. No estaba concentrado, no se asustó de ver a ese Fofana, un negro grandísimo.
0: Puede ser, no puede ser.
2: Que sí juega bien, hay que sacarse el sombrero ese man de Vite. Qué bestia, ese man es un 10 ahí. Qué belleza de pase este tenor. Lo malo es que los delanteros son como vos, porque se comen el gol. La mandan allá afuera a la tribuna.
0: Lo que sí quedó comprobado es que los ecuatorianos somos buenos para un palo. No pegamos uno, pegamos dos. Y hasta tres pegamos, para que vean nomás, ¿ah? Arturito Guerra, ¿cómo estamos, hermano? Muy buenos días. Tienes toda la razón en lo que dijiste, así es. Tal cual, yo sí sentí como que le faltó un poco más a Niño Moy.
3: Pana Luchito, ¿cuál brasa piado la vive esta semana vuelta?
0: Saludos para mi pana Patricio Espinosa. ¿Cómo estamos, Patito? Saludos para el maestro Galo Añasco y para sus oficiales que están a full sintonía. Hola, mi querida Steffi. Estefita, buen día. Good morning.
4: Hola, Pepe Lucho. A Vite, a Caicedo, a Incapié. A todos esos mamás. Hay que mandarlos a hacer como hace el tenor. Ponle ahí el audio, tenor. Ponle el audio.
0: Para el próximo partido de la selección, a los jugadores hay que hacerles eso. Así. Para que vayan motivados, ¿no es cierto?
2: Esos que apostaron, ¿cómo estarán?
0: Puede ser, ¿no? Sí. Bueno, menos mal yo no apuesto. Va en contra de mi religión apostar, así que no apuesto. Saludos para mi compadre que anda con una tremenda resaca. El día de ayer estaba celebrando sus 15 primaveras, mi compa. Como fiestas de pueblo, Dios mío, repartió a diestra y siniestra, mi compa. Saludos. Y como todo buen trabajador, con chuchaqui, amanecido y todo trabajando hoy día el compa. ¡Qué Ecuador ni nada! Se fue a celebrar su cumpleaños. Saludos, compita, saludos. Recuerde, 0998-565620, 0998-565620, está habilitado.
5: Incapié lo anularon totalmente, lo anularon, tanto que lo alababan, Incapié, ahí está, anulado, pues.
0: Oye, hermano, no es que el man valga carpeta, oye, pero que ese man era una bala, hermano. Por el lado que se iba, no había quien lo pare, ese man. Ese man estaba endiablado. Los hombres somos unos seres puros e inocentes. Por eso esperamos, vamos a ganarle a Alemania y golear a Curazao. Entrar como segundos, la esperanza es lo último que se pierde, dice. La ventaja es que clasifican tres. La ventaja. Lo complicado es que tenemos que terminar con Alemania. Y Alemania le clavó 7 a Curazao. Eso ya se pone medio feo, ¿no?
6: ¿Qué pasa? Tenor, qué gozo, güey, puta. Esos que apostaron también están haciendo. ¿Cómo están?
0: Claro.
6: ¿Cómo están haciendo, Tenor?
0: Los que apostaron se quedaron. Así se quedaron por andar apostando. Ya ven, no apuesten, hombre. Tenorcito, por favor, ¿puedes ponerme la canción Recuerdos de una noche? Oiga, buen tema. Recuerdos de una noche. De los pasteles verdes, excelente canción. Gracias, mi Vivi, por el abracito. Hola, Matías, ¿cómo estás? Buenos días.
7: El 11 que Incapié lo tenía ahí marcándolo y se le iba. Lo que pasa es que Magni bien inició el juego, le dijo: oye, están lindas tus nachos. 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Entonces, por eso Incapié no se la pegaba mucho.
0: Esa es la explicación por la que Incapié nunca lo paró a ese man. Sí, es verdad. Tiene lógica lo que dices.
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0: tiene sueñito. Venga, venga, acuéstese, acurrúquese, acurrúquese. Venga, haga la meme acá. Buena música, oiga.
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0: ¡Viejito!
2: Tenorcito, tenorcito, buenos días. Buenos días, hijito. Hijito.
0: ¿Qué, Pacho?
2: ¿Me permites, hijito, un servicio social?
0: ¿Servicio social?
2: Radio, hijito.
0: Claro, dígame.
2: Ya, hijito. Hijito, tengo en venta la camiseta de la selección, hijito. La ¿ya? estoy vendiendo, hijito.
0: Ya.
2: La estoy vendiendo barato, hijito, barato. Me costó $5.
0: ¿5?
2: Alguien que me dé $3 la vendo. La vendo. Solo tiene una apuesta. Nada más ayer, 2 horitas, nada más. ¿Qué? Menos de 2 horas, porque antes, después de que metieron el gol, ya me la saqué nomás, ¿sí? Ya me la saqué nomás. Entonces la tengo en venta, hijito. Ayúdame a vender, hijito.
0: Menos de 2 horas de puesta la camiseta. Y eso que hay unos que se compraron la original, ¿eh? Y era como casi $70, Dios bendito.
3: O sea, $3, viejito. Y más el deja que voy a gastar en sacarle todo el grajo. No sale.
0: Saludos en general, Villamil Playas, lindas melodías. Un saludo para la familia Bermúdez. Ahí está mi querida Tanya. ¿Cómo está, Tanya? Buen día.
4: Aurel, no es que clasifican 3 por grupo, son 12 grupos. 2 clasifican directamente.
0: Y los mejores terceros.
4: Y 8
0: mejores terceros.
4: Clasifican como mejores terceros.
0: Claro.
4: De los 12 terceros que van a haber, 8 clasifican como
0: claro, mejores terceros.
4: Hay que esperar a que Ecuador le gane a
0: Curazao
4: y con goleada. Y que no pierda con mucha diferencia con Alemania, o que empate.
0: Claro.
4: Porque que le gane a Alemania la veo bien difícil.
0: No sé.
4: No es que Alemania...
0: Yo creo que más bien Alemania no tiene un ese que lo corretió a Hincapié. Esa fue la diferencia en el partido. Ese man era pero hijo de madre. Es como que le habían puesto un cohete en las nachas. Oye, no había quien lo alcance. Por Dios santo. Por Dios santo. Y por el lado que se iba, nadie lo paraba ese man. Esa fue la diferencia. No sé si Alemania tenga uno de esa velocidad. De otro estilo, podría ser que sea más llevable el partido. Pero cualquier cosa puede pasar en el fútbol. Lilianita nos dice: buenos días, me puede poner la canción de Álvaro Torres, si estuvieras con listo, ok, separado el tema, mi querida. 25, yo la compré en Marathon a 25, valía, Nelly, serio, está barata, 79 con algo, tenorcito, ya vio, eso valía la camiseta, la original, 79, o sea, casi $80, imagínese, 80. Isabelita, ¿cómo está? Buen día, bienvenida.
5: Primo, la plena que ese color oscuro que tiene la selección en el Valencia, ya debe de sacarlo, caducarlo, botarlo. Ese señor no es futbolista, ya.
0: Sí,
5: ya
0: sí,
5: se
0: es
5: no
0: futbolista.
5: Se puede decir que nada. Es peor que esos niños que quieren jugar, que son dueños de la pelota y están dentro, frente al arco y se tragan los goles y no hace nada. O sea, yo no sé por qué lo tienen ahí. Aparte, mide 1.50 m delante de todos esos jugadores grandes. No, es un desperdicio de un puesto de un jugador.
0: Yo como delantero voy a defenderlo al Chivo. Nosotros, aunque nos traguemos los goles, sí hacemos algo. Por lo menos estorbamos. Como dijo Kiko, por lo menos no se fue limpio. Lo salpiqué de sangre.
6: Ya pues, señor, ya que trabaja los tiempos, señor, mándemele un saludo muy cordial a mis 3 amores. A mi mujercita que está en la casa, a la mamá del oficial y a la ñaña del otro oficial. Mis 3 amores, señor.
0: Cualquiera que lo oye ese viejo a decir, al ser un cemental, y usted lo ve ese viejo, a duras penas avanza a caminar, Dios mío, este viejo sinvergüenza.
2: Verá, hijito, verá, yo te voy a dar las predicciones.
0: A ver.
2: Porque yo soy tío de Roberto Bonafón.
0: ¡Ah, caramba!
2: Sí, Yo soy tío de Roberto Bonafón. Por
0: dígame,
2: eso,
0: dígame.
2: Escúchame, esto está planificado así. Siguiente ya. Partido, Curazao Ecuador, ya. Empata Ecuador con Curazao. Siguiente partido, Alemania con Costa de Marfil, pierde Alemania con Costa de Marfil.
0: ¿Ya?
2: ¿Se estás escuchando?
0: ¿Ya?
2: Va a perder Alemania con Costa de Marfil. Escucha lo que te digo. Y el siguiente partido, último partido, Alemania-Ecuador, gana Ecuador.
0: ¿En serio? Dios bendito, ese pronóstico está loco, ¿ah? ¿Eh? Es un pronóstico loco, viejito. Muy bien. El día de hoy, justamente, lunes 15 de junio, quiero abrir este espacio muy especial para enviar un saludo de Happy Birthday.
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0: Una gran mujer, gran madre, gran esposa, hoy está cumpliendo un año más de vida.
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0: Y lo trascendental de este día es que no es un cumpleaños como muchos que se puede cumplir cada año, ¿no? Sino que justamente el día de hoy ella hace su arribo a su quinto piso de vida, ¿no? Llega a sus 50 años de edad. Hoy celebramos tus 50 años de luz, medio siglo de amor que se resume en ti. El pilar de nuestras vidas, nuestra guía y nuestra cruz. La razón por la que siempre sonreímos, hoy cumple 50 años de oro, Arleni Zambrano. El saludo inmenso de parte de sus hijos, Eric Jefferson y Evelyn Cedeño. También el saludo para la cumpleañera de parte de su esposo, Jorge Prochel. Hoy celebramos 50 años con la bendición de Dios y dándole gracias que te tenemos con vida. Y que esperamos tenerte muchos años más. Medio siglo de vida, de corajes, de alegrías. Te amamos, mamita bella, Lolita. Que viva la cumpleañera. Una gran mujer, definitivamente. Una gran madre. Tengo la dicha ya de casi 5 años ser parte de su círculo de personas consideradas. Para ella, como me lo ha dicho, soy como su hijo mayor. Y el aprecio inmenso. A falta de mi mami, que no está aquí en Machala, ella ha sido quien me ha acogido y la siento como una madre. Así que un abrazo inmenso para Arleni Zambrano, como le dice, Lolita. Y acá, como le decimos en el programa, la alcaldesa que hoy está cumpliendo sus 50 años. Millón bendiciones y preparando todo para este fin de semana donde arrancan las fiestas patronales. Desde el búnker van a estar celebrando a lo grande las 50 primaveras de nuestra querida alcaldesa.
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2: Pregunta, tenorcito. Dime si ese cumpleaños de la suegra vamos a festejar con harta tonga. Diga, compañero, usted que es el yerno preferido. Diga, compañero.
0: Es mi mamita. A ver. Tonga no va a haber. Ya el día de hoy me acaban de confirmar que ya está en camino. Viene una vaca directamente desde Bejuco. Mandan una vaca. No sé quién manda la vaca, pero mandan una vaca directamente desde Bejuco para el fin de semana. Así que por acá ya está diciendo. Vivi dice felicidades a la alcaldesa. Julietita también dice felicidades. Muy bien, ahí están las manifestaciones de cariño y felicitación para...
5: No es que Alemania jugó chuta el partidazo.
0: No, el otro era muy malo.
5: Toda bola que tiraba al arco entraba. Es más o menos cuando esos manes van al baño y ya no sienten lo que sale, sino que solamente por lo que chispea se dan cuenta que han hecho. Así más o menos.
0: Así es.
5: Mi primo sí que es completo. Como no pudo con la Colorado, ahorita se va a dejar adoptar de la mamá. Está bien, primo, está bien. No, está bien. Sí, otra mamá, ya le voy a decir a mi tía,
8: porque
5: estás queriendo coger otra mamá.
8: Tía Tenor, que tenga un bonito día y un lindo inicio fin de semana. Un inicio de semana, perdón.
0: Ya se quiere el fin de semana.
8: ¿Podría complacerme con una canción de Guillermo Dávila?
0: ¿Cuál?
8: Esa que dice, te pongo a pintarte y no lo consigo. Me pongo a estudiarte lentamente y termino pensando que falta. Por favor, ya.
0: Ajá, listo.
8: Un saludo también a Michelita por ayer cumplido años. Que los cumpla muchos años. Y que sé que es una buena amiga. Atrasadito, pero Michelita, un fuerte abrazo para usted. Y espero que lo haya celebrado en unión de toda su familia. Que viva la cumpleañera.
0: Saludos para Estrellita Chuba, que nos dice: bendecidos y éxitos en nuestras vidas. Excelente inicio de semana. Oiga, Michelita ha celebrado tanto que creo que todavía está chuchaqui. Todavía está chuchaqui, Michelita no da señales de vida. ¿Dónde andará Michelita?
9: Don Herman, futbolista no era, pero era ese saco de sal que estuvo en las gradas. Ese no era futbolista. Oh my goodness, señorcito, 50 años, pero no parece de esa edad la señora, verás.
0: Ajá.
9: Se conserva bien. La buena mano, dicen algunos. No creo, todo depende de uno, pero bueno. Felicidades, felicidades, que cumple muchísimos años más junto a sus seres queridos y que disfrute y pase bonito. Se la quiere, señora colorada. Ella sí es la verdadera colorada, Tenoncito.
0: Es así, esa es la propia colorada colorada, la colorada original. Vamos a seguir con otro bloque de música. Otro bloque de música. Estamos en los lunes de hombres, acá iniciando la semana, tratando de mirar la página, no pensar en lo que pasó y proyectarnos a lo que se viene.

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0: Ahora esa musicoti, juez. Maldita, regresa si tengas marido, así estés embarazada, pero regresa.
1: Bueno, tampoco así no creo, ¿no? Si volvieran a ser, volvería a quererte así, sin remedio. Y ya apareció la cumpleañera Michelita. Por acá Michelita resucitó. Coméntenos, Michelita, ¿qué tal estuvo el festejo por su Happy Birthday to you, sus 40 años? Confirme. Saludos a Antonio Parrales también, que está conectado con nosotros. Don Robertito Campoverde nos dice: felicitaciones a la alcaldesa y que Dios le dé muchos años más de vida y poder disfrutar de las delicias que sus manos hacen. Que también Dios la llene de paciencia para que no la pierda por culpa de la colorada. Eso sí sería un buen regalo para la alcaldesa. Un cargamento de paciencia.
2: Muchísimas gracias, señora Viviana. Muchas gracias, mil bendiciones.
1: Oh, ya está llorando la alcaldesa. No llore, no llore.
2: Muchísimas gracias, señora Viviana. Muchas gracias, mil bendiciones.
1: Ay, la alcaldesa está llorando. No llore. Verá que el día sábado tiene que usted pegar las palabras de agradecimiento y no quiero que se vaya a poner a llorar ahí, ¿ah?
3: ¿Eh? Me pongo a pintarte, no te pongo a pintarte. Parece doña Nancy, nomás que me va a leer las canciones.
1: El maestro Carlitos Cabrera nos dice: buenos días, tenor, que tengas un excelente inicio de semana. Dando gracias a Dios, despertamos con vida, que eso es lo más importante. Saludo para mis cuatro mujeres y lluvia de bendiciones para todos. Y con respecto a la selección, los de Costa de Marfil lo dejaron Ecuador divertirse en el primer tiempo. Y en el segundo tiempo los cogieron a los ecuatorianos y ni con una moto los alcanzaban. Puede ponerme la canción de Luis Miguel, La Incondicional. Oiga, buen tema. La misma de ayer, la incondicional, la que no espera nada. ¿Qué tal, Olga? ¿Cómo estás? Buenos días. Llegó Andreita desde Yuro Yuro. ¿Cómo está, Andreita? Buenos días. Ahora, venga el ritmo, eso, bien.
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0: copia para confirmar.
1: Yes, Andreita, ese es el ánimo, ¿eh? Ah, tenemos que alegrarnos, ¿no?
2: Excelente canción, qué linda cantante, oye, se sabe la letra ahí, ¿para qué?
1: Sí. Oye, hablando de cantantes, ¿qué será de la vida de mi cantante? No ha llegado hoy mi cantante, ¿dónde andará mi cantante? No se ha reportado mi cantante, a lo mejor anda en sus chequeos, ¿ah? ¿Eh? O no sé si no vi si estaba de cumpleaños o andaba, andaba enfiestada. Creo que anduvo enfiestada el fin de semana, pero no da señales, mi querida Nancy Peñafiel. ¿Dónde estará doña Nancy? Saludos a la distancia, donde quiera que esté doña Nancy, pásenmele el mensaje que le enviamos un saludito, ¿ah? ¿Eh? La extrañamos, doña Nancy, la extrañamos. Amigo, buenos días, saludos desde Salinas. Puedes ponerme la canción de Diango, el tema Corazón Mágico. Oiga, buen tema. ¿Qué le has hecho a tu corazón? A ver, por acá, ¿qué más nos dicen?
2: Dejando un cumpleaños el fin de semana, como la señora Nancy tiene todito los fines de semana. Cumpleaños, bautizo, quinceañera, matrimonio, difuntos, velorios, entierros, de todo tienen los fines de semana.
1: Sí vi que andaba en algo, andaba, así que verdad, bueno, ella es una mujer muy sociable, ¿eh? Es muy sociable, tiene full compromiso social en los fines de semana. Saludos a Chelita Castillo, ya llegó mi querida Cheli, buenos días. Vamos con otro round de música, ¿qué les parece? Vamos a arrancar con este temazo, Ay, Dios mío, ¿qué tal, Jan? ¿Cómo estás? Buenos días. ¿Qué les parece escucharlo a Luis Miguel a esta hora? Y no lo olviden, no es el crucero del amor. No es el crucero del amor, señores, no es el crucero del amor.
3: No es el crucero del amor, es el cruceta del tenor. Románticos en sin pies ni cabeza.

0: Oiga, qué buena música. Definitivamente excelentes sugerencias musicales. Excelentes sugerencias musicales. Por acá llegó el Ibai de Arenillas, don Raulito Romero. Ya me imagino qué va a decir Raulito.
1: Buen día, buen día, buen día, tenor, buen día, mi gente. Que tengan un excelente día, un inicio de semana de labores. Ya estamos aquí activos, escuchándote aquí en la camellación, martillando el trabajo con la bendición de Dios y escuchando de las cosas que hablan sobre Ecuador, algunos tristes, otros enojados, otros echando la culpa quién fue el salado, no sé quién, por ahí algunos tristes que perdieron las apuestas, y la verdad sí, algunos perdieron las apuestas, me dijo ayer. Pero lamentablemente, ¿a quién le echamos la culpa? Por ahí escuché a un panita, más dicho, a un pendejo, loco. Solo con escucharlo mejor me reí, loco. Diciendo, no le echemos la culpa a BKC, ese BKC no tiene la culpa. Ay, de puta, ¿a quién le echamos la culpa entonces? La verdad, mijo, Ecuador jugó horrible, mijo. Jugó horrible el partido, loco. En el segundo tiempo.
0: Eso, ahí
1: primer
0: sí.
1: Tiempo. Hiciste por ahí aproximaciones y hiciste jugadas claras. Pero faltó dominio para que hagan el gol, mijo. En el Valencia tuvo una clareta, la mandó al diablo, mijo. Qué güey.
0: Acá me dicen, la culpable fue la colorada porque se puso la camiseta de Ecuador.
1: Ah. Huevada, mijo. Ya el segundo tiempo, ahí ya se acabó el partido, mijo. Dejaste al rival que te ataque. No pudiste superar la marca. Feo partido de Pacho, de pie en capié, Moisés Caicedo, Alan Minda, Ninson Angulo. Feo partido, a salvo de Pedro Vite, que fue ese muchacho que se arriesgó casi todo, por ahí despejó algunos, dio buenos pases. Pero el resto, mijo, se sentían ahuevados, mijo.
0: ¿Eh?
1: Y por ahí un pendejito dijo, no le echemos la culpa a BKC, mijo. Chucha, entonces ¿quién le echamos la culpa, tu mamá verga?
0: No te cabrees, Raulito.
1: Malo. ¿Para qué metas a otro malo?
0: Pero si no hay más malo, pues, Raulito, es lo que hay, pues.
1: Déjate de pendejadas, loco.
0: A ver, yo sí voy a decir algo, Raulito. Acotando lo que tú dices, que lo dices muy iracundo, a ver. ¿Por qué razón Ecuador valió carpeta en el segundo tiempo? Hubieron tres jugadores que el técnico de Costa Rica no los usó en el primer tiempo, que son normalmente titulares en el equipo, y ya en el segundo tiempo entraron y se notó la diferencia. O sea, si en el primer tiempo Ecuador se lo vio un poco mejor, porque tuvo las oportunidades, que no las pudo convertir en gol, es diferente. Quizás mala suerte, mala fortuna. Pegaron en el palo, ya la definición, tenían que hacer lo que tenían que hacer, pero lamentablemente así a veces es también la fortuna, no entró el gol. En el Valencia, en la única que tuvo, le quedó para su pierna izquierda y él es derecho, y toda persona que juega fútbol sabe que por más que tú practiques pegarle con tu pierna que no es fuerte o no es tu pierna hábil, no es lo mismo que le pegues con tu pierna hábil. En el segundo tiempo, sí, para el olvido, pues ya como te digo, en el segundo tiempo metieron a los jugadores que los habían tenido reservados y se notó una gran diferencia. Y al Alcalcelcer, pues quiso por lo menos cuidar el empate y a último minuto, pues zapaz, pagó piso.
1: Gracias para esos hinchas que estuvieron ahí el banderazo el día viernes. Mijo, ¿qué no investigas sin internet? ¿Qué no revisas nada, mijo? ¿Cómo chucha vas a poner la camiseta de Ecuador a la estatua de Rocky Balboa? Es una maldición, no seas pendejo, mijo.
0: No, pues no creas eso, Raulito. ¿Tú también ya te vas a poner como pelada ahí a creer esas cosas? Son supersticiones, Raulito. Es como lo que decían que sí, que la maldición de Macanaki al Barcelona. No son supersticiones, Raulito. Ya, háblame de fútbol, no me hables de supersticiones. ¿Que por qué le pusieron la camisa al Rocky Balboa en Filadelfia? No. No olviden que Raulito ve el fútbol por radio, ¿no? Buen punto, ¿no? Confirma, ¿lo viste por radio, Raulito, o sí lo viste por Teleamazonas?
2: Échale la culpa al huevo.
0: ¿La culpa fue de quién?
2: La culpa al huevo. Ay, Dios. ¿Cómo quieres que no le meta la culpa al técnico? Habla serio y bye. Hermano, tú vas a una competición, a un mundial, a ganar. Ya no a pasear, ya se acabó el tiempo de ir a pasear.
0: No, no, Raulito dice que cómo no le van a echar la culpa al Calcelser. Él dice que por qué alguien dijo que no es culpa del técnico, sino del jugador. Entonces, por eso tú también estás en la onda de que sí tiene culpa también, ¿no?
2: Según tu análisis, Tenori, estás ahí excelente. Es verdad, este man tenía más carne en el asador y dejó lo mejor para el último. En cambio acá metimos toditita la chuleta, todo adentro. Y nada, ni.
0: Es así. Ecuador de entrada metió la costilla, el pecho de paloma. Metió todo, lo pepa, ¿no? Y chuta, ya cuando teníamos que ponernos serios, ya nos quedó solamente los chinchulines, ¿no? Nos quedaron las tripitas y ya no había, pues. En cambio, acá los panas metieron la carne, el pollito, nomás al principio, ¿sí? Después ya metieron la carne pepa, ¿no? Y ahí se notó la diferencia.
3: No jodas, Raulito, no seas supersticioso. Esa experiencia es de una abuelita.
1: Solo faltó meter la morcilla.
4: Verá, Luchito, hermano, uno hay que ser consciente de lo que uno habla, lo que uno dice y lo que uno piensa. Hermano, hay personas que se meten a hablar de la selección. Mientras tanto, hermano, elogian a un equipo argentino, hermano, que no tienen ni siquiera toman, hermano, toman té y ni siquiera, hermano, no saben qué es mate. Entonces, ñaño, hay que ver, hermano, que es verdad lo que dice este man, que ver que se tuvo la culpa. Alcacerse, hermano, tuvo toda la culpa también, Luchito, porque desordenó feo, feo. Sabiendo que ya no estaban haciendo algunos jugadores, ya no estaban, hermano, ya siendo útiles en la cancha, sáquelos y refresque. No lo hizo, entonces. Y también, hermano, y para rematar, apareció ese juez. Ahí se jodió todo, ñaño, ahí se jodió todo. Entonces, no hay cómo decir nada, ñaño.
0: Saludos a Gabriel, ¿cómo estás, Gabriel? Buenos días, ¿ah?
3: Discúlpeme, de Raulito no va a estar hablando.
5: Yo creo que sí somos los ecuatorianos, ansiosos, angurientos, de cabeza, desde el principio te la va metiendo toda. Los de los otros no, con paciencia, te la sobaban, te chicoteaba por ratitos, como que sí, como que no, y de ahí sí, hasta el guato, se fue.
0: Sí, sí.
5: Ya, ¿qué se puede hacer? Pero lentos, pero seguros.
0: Es verdad, tiene razón, ¿no? Hicimos de entrada meter toda la carne al asador y nos cayeron paracaidistas y luego ya no tuvimos que brindarles, ¿no? Eso más o menos gastronómicamente hablando. Mi querida Dari Bella, bienvenida, corazón, buenos días, un gusto saludarle. ¿Cómo estamos con esos ánimos? ¿Anda cabizbaja, meditabunda y taciturna o estamos ready,
3: ¿eh? A ti también hay que darte un kilo de paciencia y más. ¿A quién? Eres otro que no tiene paciencia.
0: Tengo la ligera sospecha de que Raulito perdió su apuesta, me dicen por acá. No sé, no creo que le haya apostado a Ecuador, no creo, en serio, ¿no?
6: Póngase ahí, tú, solo tú.
0: Tú, solo tú.
6: De Bertín Osborne.
0: ¿De quién? ¿De quién? ¿De Betín? ¿Quién es ese Betín? No lo conozco. Claro.
6: Póngase ahí, tú, solo tú. De Bertín Osborne.
0: Osborne, o sea, hello, viejo, ¿ah? ¿Eh? Osborne, de los Borne, ¿quiere que te ponga? Ok, viejito, muy bien. Ay, Dios bendito.
7: Oye, primo, ¿quién iba a pensar que Luis Miguel iba... Luis Miguel...
0: Sí.
7: Le iba a dedicar una canción a la moza. Tú, la incondicional, dice. La misma de ayer.
0: La que no espera nada, la que no aspira a nada, dice.
7: Las mujeres escuchan esa canción y... Ay, se enamoran del incondicional. No sabe que está cantando a la moza.
8: Ajo, fuertes declaraciones esas. Que no haces preliminares, tenor, no hay calentamiento, que vas de una. toda la carne al asador.
0: Metió todo, dice.
8: Qué chucha, qué batería. Las baterías cantan, que los bornes de las baterías.
3: Los manes sí fueron despacito, suavecito. Aplicaron la de Bibi.
0: ¡No, Diosito! A ver. Por favor, silencio, ¿ah? Aquí nos dan una explicación desde el punto de vista de una mujer que pasó ayer entre el Ecuador y Costa de Marfil.
3: Los manes sí fueron despacito, suavecito, aplicaron la de Bibi.
0: Esto tiene la culpa Bibi. ¿Bibi? ¡Párenle ahí! Saludos para los chicos de Indulac. Buenos días, el chicos de Indulac allá en Salinas también ya están conectados con nosotros. Muy buenos días. Vamos a continuar con más de Sin Pies ni Cabeza. Dios bendito. Yo no sé por qué razón salió a la luz esto del... A ver, ¿qué tengo pendiente por acá? Me habían pedido el corazón mágico de Django, ¿ah? ¿Eh?

0: Porque ellos sí saben invertir. 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

0: Muy bien, ahora sí ya vamos a cambiar de género musical, enviándole un saludito a Joanita Ortega desde Santa Elena y está con nosotros en esta mañana. También un saludo inmenso para mi Bessi Isabelita Aguilar. Hola, mi Bessi, bendiciones y feliz inicio de semana. También el saludito para la Gabucha, para las chinitas allá en Arenillas. También están en sintonía de la programación. Nancy Guananga, buenos días, Nancy. Muy buenos días. Ya me piden por acá un temita de Julio Iglesias, pero ya se terminó el segmento de los hombres. Ahora nos vamos con música con olor a pescado frito. Musiquita con olor a pescado frito. ¿Qué dice mi pana Pepe Lucho? Coméntalo.
1: Oye, tenorcito, y la Vivi de la Johnny, ¿ya apareció?
0: No, no ha venido.
1: ¿No será que ayer se encontró con alguien ahí después del partido? Confirma.
0: Con tanto ecuatoriano que fue para allá, no sé. No, no se ha reportado, Vivi, ¿no? Puede ser. A lo mejor se ha de haber ido al banderazo, quizás, digo yo.
2: Joel, yo con mucho respeto para todos los que opinan, ¿no? Hermano, yo no digo que es culpa del jugador, no es culpa del técnico, no es culpa del que estuvo viendo el partido y que del que le puso la camiseta a la estatua. Yo creo que todos empujamos por el mismo resultado, porque gana Ecuador, loco.
0: Así
2: todos,
0: es.
2: Todos desde el cuerpo técnico, todos los ecuatorianos. Pero hay cosas que son inexplicables, los
3: gracias,
2: jugadores
3: Andes.
2: Que ganan tanto, que ganan millones de dólares, que se agüeven en la última toma de decisión, que están frente al arco y la tiran al palo o la mandan arriba del arco. Ya en el primer tiempo ya era para que vayamos ganando 4-1, loco. Pero son estas cosas que no tienen sentido, que son inexplicables, que si sucedieran como deberían suceder, no estuviéramos hablando de esto hoy, loco. O sea, el técnico puso todo, tuvimos todas las ocasiones en el primer tiempo para hacerlo, para ir ganando 3-0, loco, 4-1, 3-1. Pero la tuvimos, loco, la tuvo, el Ecuador la tuvo. Entonces no le podemos echar la culpa a nadie, no salió el gol, no se nos dio, loco, pero el fútbol se hizo bien en el primer tiempo. ¿Tú crees que con eso ya se iban a levantar esos manes, con ese 3-1, ese 4-1?
0: No, pues donde Ecuador le zarpaba unos dos, por lo menos, de los que pegaron en el palo, no creo que hubiese pasado. El equipo se iba a descontrolar, el otro equipo, y hubiese tenido más oportunidades. Pero, como dices tú, ¿no? Cuando no sale, se complica todo.
2: Puta, ahorita estuviéramos diciendo que vamos a ser campeones del Mundial, pues, loco.
0: Claro.
2: El fútbol no tiene lógica, loco. El fútbol no tiene... Eso le pasa a todas, a las grandes selecciones y a las pequeñas.
0: Yo solo te digo, espérate, que todavía no ha debutado Uruguay. Todavía no ha debutado Argentina. A todos esos que andan, pero... que le piden un hijo a Argentina. Ahí vamos a ver, ¿ah? Porque mire Brasil. Brasil y la pasó feo. De suerte empató. Mírale a Paraguay, que sí, que el profesor, que el recambio, que las nuevas caras de Paraguay, que el Gustavo Alfaro tiene experiencia, mire. Y Ecuador la pasó complicada con Estados Unidos también cuando jugaron el amistoso. Yo sí dije, Dios bendito. Y algo similar se vio en el partido contra Costa de Marfil, que le pusieron ahí en la banda hincapié a un man rapidísimo, y pasó lo mismo que cuando jugaron con Estados Unidos, que tenía también un extremo súper rápido.
1: Lupe, confirma, ¿faltaba un Américo en la cancha o no faltaba ahí?
0: Así que hay que ver todavía, hay que esperar a ver cómo les va también a los otros equipos. Colombia también, vamos a ver qué sucede en el debut. Pueden pasar cualquier desgracia en el fútbol. Y nos pasó por no hacerlas, ¿ah? Por no hacerlas. Vamos a continuar ahora con más de Sin Pies Ni Cabeza. Vamos con más de Sin Pies Ni Cabeza. Cambiando de ambiente, cambiando de género y de estilo. Vamos con salsita, con música con olor a pescado frito.

0: 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Qué linda música, oye. Ya llegó doña Nancy. Recién llega de Portobelo, doña Nancy, de razón. Ustedes malas lenguas diciendo que anda chuchaqui, doña Nancy, ¿eh?
1: Buenos días, buenos días, buenos días, people. Muy buenos días, mi querido tenorcito Valareso. Que tengas un excelente y bendecido día lunes. Gracias. Inicio de semana de labores. Espero que todo te vaya bonito en esta nueva semana. Y que Dios y mamita virgen te bendiga junto a toda tu familia y seres queridos. ¡Excelente día lunes!
0: Gracias, doña Nancy.
1: Bendiciones, mi querido tenorcito Valareso.
0: Gracias, gracias.
1: Qué frío y nada más. Eso. La soledad hay que tener en mi calma. Una volquetea, man.
0: ¿Una volquetea sí. De quién? Ay, Dios mío, lo que nos... Esto nos faltaba para terminar de olvidarnos de Ecuador, ¿ah? ¿Eh?
1: Una volquetea, man.
0: Una volquetea que te ama. No entendí, doña Nancy. A ver, voy a repetir.
1: Mi calma. Una volquetea, man.
0: Una volquetea.
1: 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El frío, el frío y nada más. La soledad. Ay, quiero tenerte en mi cama.
0: ¡Bici, güey! ¿Qué es eso, doña Nancy? Madre mía, arrepiéntase de los pecados, doña Nancy. Para que cante mejor, para que cante bello, este consejo para usted. Eso.
2: Estoy sal y a ver si se te va abriendo la gargantita.
0: Sí, tiene que hacer. Así. Con eso va a cantar mejor. ¿Qué tal mi querida Queen a los tiempos, Queen? Bienvenida, Queen.
3: Oye, Luchito. Primera vez, hermano, que escucho la programación. Si pierde cabeza en año, escucho algo elocuente, algo razonable, algo de verdad lo que dice Lupercio. ¿Eh? Totalmente de acuerdo con esa idea y con lo que dijo. Ayúdame con una salsita de tenor. Si volvieras a mí, de Maelo Ruiz. Pilas.
0: Si volvieras a mí, ok. Si volvieras a mí, ok. A ver, ¿qué más tenemos por acá? Carlitos Cabrera dice, estoy de acuerdo con Lupercio. No sería de echar la culpa a todos. Hay equipos que ni juegan a nada y ganan los partidos. Lo que debería hacer Alcalcelcer es estudiar un poquito más a los rivales. Ok. Acá llega Raulito nuevamente.
4: Aunque tú no creas en esos mitos, de esas cosas de las maldiciones, loco. Hay que creer, mijo. Hay que creer, bro.
0: No, está loco,
4: Raulito. Mira lo que le está pasando en los mundiales, mijo. Cuando cada equipo que es campeón del mundo y va a disputar el próximo mundial, se queda en fase de grupos. Así le pasó a España, así le pasó a Alemania. No le pongamos a Francia, porque Francia pasó todito y llegó hasta la final. En la final la perdió contra Argentina en penales. Pero este año, la verdad, ya la veo difícil que Argentina llegue a la final, loco. Y sinceramente hay que decirle a ese tal Pepe, más dicho, el único que apostó en contra de Ecuador, que se ganó $20, está contento el hombre. Brother, bájate de la camioneta de Argentina. Yo también me estoy ilusionando que Argentina va a quedar campeón, pero hay que ser realista, mijo. Hay que ser realista y yo dudo que Argentina llegue a la final, loco. Porque por ahí unos sabios de la materia, inteligencia artificial, de la IA, predicen que van a ser campeones Países Bajos o Portugal. Yo me inclinaría a Portugal, mijo. Portugal creo que llegue a la final y pueda ser campeón, mijo. Pero Argentina, dudo que pase todo esas rondas, loco, porque es difícil, mijo. Y algunos dicen que el grupo de Argentina es fácil. Fácil. Dirán algunos que es fácil, pero yo la veo complicada en las fases del grupo de Argentina. Así que, Pepe, no te ilusiones tanto que Argentina va a ser campeón. Bájate de la camioneta. Yo la veo difícil que Argentina llegue a la final, loco. Y que pueda ser campeón.
0: Saludos para don Renicito Nahua y todos nuestros amigos comerciantes en el mercado Buenos Aires. Ahí están los amigos de la venta de ropa americana, nuestros amigos en el área de mariscos, en el patio de comidas del mercado Buenos Aires. Buenos días.
5: Buenos días, Tenorcito.
0: ¿Qué voy, Junior? Buen día.
5: ¿Cómo ha pasado?
0: Ahí,
5: a mi los tiempos se lo oye por la radio.
0: Came ya.
5: Buenas tuvieron esas vacaciones, ¿no? Confirme. Sí,
0: buenísimo.
5: Un saludo especialmente para esa gente del grupo ahí, sin pies ni cabeza, que están activos ahí todos los días, sintonizan la radio para estar ahí perdiendo el tiempo en vez de estar trabajando. Saludo especial a esa gente de
1: Puerto Agüita.
5: Hay una trabajación que andan esa gente, de los viejos levianos ahí en el polvorín.
0: Ah, en el polvorín.
5: Que confirme ese cuñado, el cuñado que confirme ese billete que debe. No se lo oye nada, ni escribir, ni nada. Al cuñado de Zahir, pila Zahir.
6: Bueno, Tenor, analizando, nos hace falta un delantero que vaya a meterla, que vaya a matar lo que venga, mano. No tenemos delantero. Nos hace falta delantero.
0: Pero eso no es novedad, eso es algo que ya se sabía, ya es lo que hemos venido diciendo todo este tiempo, que hasta ahora no hay un delantero. Pero bueno, ya ahorita se decir que nos falta y que ya hay que sacar, como hay que jugar con lo que hay. Ya no hay de otra, y ahí con lo que hay tenemos que hacer de tripas corazón, hermano. Así que vamos a ver qué pasa. Por suerte nos toca con Curazao el siguiente partido. Por suerte, porque imagínate que nos hubiese tocado.

0: Solo falta un millón de primaveras. Estamos complaciendo las sugerencias musicales. Mi pana el loco secuaz nos dice: hello, mi pana tenor. Muy buenos días. Saludos y bendiciones para el gordo sinvergüenza caretuco de Luigi y para su brother Diego, que están a full volumen del programa. Saludos, saludos a mi pana el loco secuaz. Me imagino que ya va mejor con su recuperación, esperando que ya estés mil veces mejor, mi pana.
1: Hasta el momento, los equipos sudamericanos no han demostrado nada en el Mundial.
0: Así es.
1: Están todavía el marido del Ibai, el Divo, Uruguay y Colombia. Vamos a ver. Vamos a ver qué pasa, pero lo que hemos visto, Paraguay, Ecuador, Brasil, mijito, no deja nada bueno. Ajá. Mira que esos africanos que por allá tienen, no tienen tanto fútbol, pero son equipos que han mejorado. Y nosotros, hermanos, que tenemos toda esta camada de jugadores en el extranjero, ¿qué ha pasado? En otros tiempos con menos exportación, teníamos mejor juego. Miraba la banca y bolillo, ay, asal tú, entra tú. Ahora, hermano, venga a la banca, chuta, como que no hay nada. Entonces, haya que siga jugando nomás Henner. Que siga jugando el otro fulanito. No lo saquemos hincapié ahí nomás de Henner.
0: Buenos días, mi pana tenor. Aquí, hermanito, triste por lo que pasó, dice. Y un puntemita de Jason Jiménez, el tema Aventurero. Ahí está mi pana Francis Maldonado del Guabo, el fantasma DJ.

0: temprano, Gorrión, de la que nos vamos a encontrar.
1: Nancy Peñafiel, la voz que inunda.
2: Hacía falta doña Nancy, ¿eh?, para que le ponga ese toquecito diferente al programa. Listo, gracias por haber venido, doña Nancy. Saludos a Gatita, a Carlitos Cabrera, que están ahí también ya conectados en Facebook. Muchas gracias. Y quienes están también en TikTok, dándole tiki-taka a la pantalla. Acá nos dice Edicito Castro, Chuzo, don Jaimito le ha llevado flores a la manguera, dice.
3: Está loco con esas canciones que pones, mijo. Ay, juez pato, ya ganas de recaernos, vuelto loco. Y recién empezando la semana para ver si recuperamos algo de platita, loco, tras las apuestas que algunos han apostado y que la verdad perdieron plata, mijo. Sí. Perdieron plata, loco. Y lamentablemente no hay plata ni para el chongo, mijo.
2: No hay plata para el chongo, chuta, Raulito. No digas que no tienes plata para el chongo. Te voy a dar un consejo, Raulito. Si andas medio triste y andas chiro, haz esto. Eso. Haz eso. Y si no puedes hacer así, haz así. Eso. Eso. Y con eso se te pasa todo, hermano.
4: ¡Pajéate!
2: Aquí los únicos que ganaron fueron los que vendieron camisetas de la selección. Es verdad, hay que ser sincero, ¿no? Mentira, dice, muchos jugadores de Costa de Marfil juegan en equipos extranjeros. En vez de tener partidos con equipos bajos, Ecuador tiene que medirse con buenos equipos para ver los errores que tiene que correr. Pero jugó con buenos equipos. Jugó con Marruecos, jugó contra Holanda. Hizo lo que tenía que hacer, pero no hicieron los goles, pues hermano, ¿qué se va a hacer? ¿Qué se va a hacer, hermano?
5: Pero Norcito, yo también voy a dar mi opinión, ya que todos hablan de fútbol, yo también como tío de Bonafón voy a dar mi opinión. Yo pienso que ayer faltó que Hincapié les muestre la nalga a los africanos. ¡Claro! Él tenía que mostrarle la nalga, entonces los africanos se quedaban embobados ahí viendo esas naches blancotas. Entonces ahí ellos podían aprovechar para ver si hacían una jugadita por ahí, le hacían el golcito.
2: Buen punto, ¿no? Hubiese sido interesante. Saludo para mi querida Colorada. Un besito. Ahora sí, vamos con más.

0: No, viejito, donde Incapea mostraba las nachas lo dañaban. Lo dañaban. Quedaba crucificado como carne en palito.
1: ¡Ahora! ¡Que viva la selección, hijo! ¡Viva la cumpleañera también, la alcaldesa! ¡Felicidades!
2: Oye, Tenorcito, de que jugaron, jugaron bien. Sino que, ¿qué pasa? Que ya, pues así es la mala suerte. No metieron goles. Ahora los negritos les metieron el gol. Porque esos negritos corrían durísimo. ¿No ves cómo hasta le metían las patas y todo eso? Entonces, ese es el problema, Tenorcito.
3: Tiene razón.
2: Ya, pues perdimos a la final. Pero yo estaba en el cumpleaños y estaba que sufría, no viendo el partido. Con una horrenda pantallota que llevaron, pero ya, pues ya perdimos, chuta, se nos bajó la moral a toditos, pero ¿qué podemos hacer? Para la próxima, Dios quiera, Tenorcito. Y los que están sufriendo, pues así es la vida, en el fútbol hay que saber y ganar. Y también aceptar lo que Dios pone y ya está.
3: Eso.
2: Nada más.
3: Toda la razón, doña Nancy.
4: Tremenda pantalla, que es más grande que la suya, doña Nancy.
3: Por acá quieren saber, doña Nancy, si la pantalla era más grande que la suya. No sé por qué le preguntan eso, sinceramente.
4: Tremenda pantalla, que es más grande que la suya, doña Nancy.
5: No, bro, no es que esté chido, loco. Yo sí aposté, mijo, sí aposté. ¿Sí? Pero no, esas apuestas. Estás loca cuando uno se quiere apostar a aflojar bastante billete.
3: Ah, ya, ya. Suave, 40, nomás.
5: 52 está regalando, mijo, y a la vez pierde. No. Yo voy tranquilamente.
3: Sí.
5: Por ahí aposté en remates de Ecuador y córner. Por lo menos me salvé ahí, gané la apuesta, mijo. De ahí, ambos marcan en Países Bajos con Japón.
3: Ya.
5: La victoria aplastante de Alemania. Y la victoria aplastante de Suecia, loco.
3: También.
5: Ahí gané. Lo que sí me dio pena, mijo, es lo que perdí el sábado, loco. Ay, sí, ya me dio pena, güey. Me ganaba $38, mijo.
3: ¿Ya?
5: Y sí, me dio bastante pena. Solo me faltaba un córner en el partido entre Haití y Escocia. ¿Sí? Y eso que estaba en el pescado frito viendo el partido del Mundial. ¡La madre, hijo de pato, güey! Se me fueron los $38, loco.
3: Chuta.
4: Apuesta el Virgo, Ibai.
2: Pelucha, sí. Así es, más grande que la mía. Porque te digo de verdad, era un tele como de 60 y pico de pulgadas. Bastante grande era la tele. Y ahí se vio todito el partido, pues ahí estábamos viendo también nosotros. Ya, pues después rompimos en el baile mejor y ya está.
4: O sea, esa pantalla necesitas un edredón de tres plazas para cubrirlo, confírmate, ¿no?
3: Yo le iba a preguntar a doña Nancy si ese era de 60 y pico de pulgadas. ¿Su pantalla de cuántas pulgadas es, doña Nancy? Acá nos dice Vivianita Espinosa, dice un feliz cumpleaños a la señora alcaldesa, que Dios la bendiga y le siga regalando muchos añitos más de vida. Saludos para mi pana Luchito Murillo, el gato allá en Arenilla. En Arenilla, sí. Oiga, es cierto, hablando del gato, mi pana, es que allá era el gato, pues sí, en Arenillas. No, ¿qué es de la vida del gato, ah? Alguien que me dé señales de vida de mi pana, el gato de Arenillas, ah. Se ha perdido. A mi pana Luchito Murillo en Manta, ya está. Comiéndose una burra, mi pana Luchito. Saludos, mi hermano. Bendiciones. Por acá viene el Che. ¿Cómo estamos, Vites? Buenos días.
6: Hola, muy buenos días.
3: Ah, no, este no es. Este es. Yo pensé que era Fred Loján, ¿ah? Señor viejito, pipí. Ahora, colega, ¿cómo está mi querida La Valarizo? Mi querida amiga de la unidad educativa Juan Montalvo. Saludos para Albita, la psicóloga de la unidad. Por ahí vi que estaban con pool agua, chicas, ¿ah? Por suerte ya no ha llovido.
6: Nietecito, ¿cómo le va? Buenos días. Ay, le habla el abuelito Pipí. Bueno, tristes, muy tristes porque ayer perdió Ecuador, pero no estoy triste, muy triste. Pero bueno, El abuelito Pipí, quiero saludar, saludar mucho a mi nietecito, Freddy Roa, que hoy está cumpliendo un año más de vida, acá en el centro de Piñas, Orquídea de los Andes, está cumpliendo un año, gracias a Diosito. Que Dios lo cuide y lo proteja. Ahí lo paso a él para que hable.
7: Hola, hola, hola. Muy buenas tardes, muy buenos días. ¿Cómo le va? ¿Cómo está? Muy buenos días. Tenor, le saluda Freddy Roa. Sí, especialmente estamos un poco tristes porque perdió bueno ayer Ecuador. Pero hoy estoy muy feliz, porque gracias a Papito Dios me regaló un año más de vida, me está regalando un año más de vida.
3: Eso.
7: Por eso quiero que me pongas una fanfarria o un feliz cumpleaños para este servidor Freddy Roa, que hoy está cumpliendo, gracias a Papito Dios, en unión de mi familia, que tal vez más tarde me hagan alguna comidita o alguna cosita. Gracias a mi familia, celebraré mi cumpleaños si Dios lo permite. Por eso hoy mismo yo mismo me digo, yo mismo me quiero y me digo, feliz cumpleaños, Freddy Roa, o sea, y a mí mismo. Gracias y espero esa fanfarria.
3: Tienes que
7: una
3: decir
7: una musiquita para poder bailar por mi cumpleaños.
3: Tienes que decir, yo mismo me amo. Me amo a mí mismo. Saludos a nuestro amigo cumpleañero Fredicito Roa, que hoy está de Happy Birthday to you, esperando que pase un día espectacular en unión de toda, toda su familia.
8: Te vengo a traer la bendición.
9: Es que yo sí, pues yo soy de cuatro plazas, pues yo sí la ropo con toda completo. No como otros que quedan a media pata por ahí, que ni tapan nada.
3: Coge todo, Vivi, escuchate eso. Coge todo, ya vámonos mejor, ya vámonos. Yo siempre digo, don Jaimito nunca habla, pero cuando habla, habla fuerte y espeso, ¿no? De cuatro plazas, le arropa toda la pantalla, dice, ¿eh? No le deja descubierta las patas, dice. Paz que veas, hermano, ¿eh?
10: De cuatro plazas. Pobre hombre, nadie lo quiere, que nadie le dice feliz cumpleaños. Yo te voy a decir, bro, para que no llores, ya. Feliz cumpleaños, Fred, feliz cumpleaños.
0: Coge nomás sus cuatro huevadas y vámonos.
3: Sí, sí.
0: Vámonos. Ya no hay más. No hay más que hacer.
3: Sí.
0: Don
3: sí.
0: Muchito. Ahí, la pepalucha. Usted también. Coja sujeta, tírese al hombro y vámonos.
3: Sí, ya vámonos nomás. Pucha, don Jaimito. Cuatro plazas, imagínese. Si de tres es harto, vea.
9: Es que yo sí, pues yo soy de cuatro plazas, pero yo sí la ropo con toda completo, no como otros que quedan a media pata por ahí, que ni tapan nada.
3: ¿Cuál será ese que se queda a media pata, no?
11: Oye, hijito, tenorcito, y hablando seriamente, hijito, hijito, una preguntita, ¿y tú cómo andas, hijito, con tu tiempo? ¿Qué no podrías ir tú a ayudarles a estos cholos allá para que tú también juegues en la delantera, hijito? Claro, porque tú todavía le haces, hijito, porque solamente la pancita la tienes así un poquito media abultadita, pero hijito, poniendo en dieta, botando un poco de lombriz, creo que tienes adentro. Si podría, chiquito, ir a reforzar la selección. Y ahí que la colorada te asista, te dé unos masajitos, chiquito, ponerte bien bonito. Y listo, podrías ir a ayudar, hijito. Hay que meter el hombro, hijito, hay que ayudar, ayudar. Porque si no, hijito, estamos jodidos. Y solo nos queda Barcelona, hijito. Solo nos queda Barcelona.
3: Nos queda Barcelona, un llanto, oiga. Ya me bajoneó, don Jaimito, ya me bajoneó. Viene aquí a estar hecho el alabancioso que de cuatro plazas, dice. Uno a duras penas de cuna de bebé nomás. Cuna de bebé a ropa. Imagínese, don Jaimito, de cuatro plazas, dice que a ropa.
0: Habla media pata. No sé, pero me dio la impresión de que don Jaimito es como Goku, tenorcito, para mí que se la amarren en la nuca, va en la nuca, en la cintura, se le da la vuelta.
10: A ver, Jaimito, vámonos respetando, de don Tei no esté hablando, ¿ya? De don Tei no esté hablando.
3: Claro, a ver, más respeto, Jaimito, ¿eh? A mi jefe no lo tope, ya está bien que usted arrope cuatro plazas, Pero que y mi jefe arrope a duras penas una cuna de bebé, no le da derecho, por favor, ¿ah?
5: ¿Eh? Chuta, chamadre, don Jaimito. Habló como diestro siniestra, mijo. Confíeme, don Jaimito. Vamos para ver si le pegamos un pescado frito allá. A Las Palmas, el Imperio, la Casa Blanca. Donde usted quiera ir, yo le invito. Para ver si lo que te dijo... A ver si soporta ya también allá. A ver si tiene alto voltaje. Confirme, don Jaimito.
3: Más serio, Raulito, que ya quieres vérselo ahora, don Jaimito. Más serio, ¿qué es eso, ah?
0: Ahora entiendo por qué la señora Nancy esperó 3 meses. Era de miedo. La iba a traspasar como chuzo en pincho. Ay, madre, que... Perdón, señora Nancy, disculpará. Raulito, a la 10. Raulito, ¿qué quieres? ¿Medírselo? ¿Qué? No.
10: Puta, Jaimito, que jugador de Costa de Marfil, Jaimito, confirme.
2: Para que vea, Raulito, que mi esposo sí tiene una cobija de 4 plazas. Para que vea nomás, él porque puede. No me lo invites al pescado frito porque mi esposo no conoce de eso. Él no va por allá, Raulito. Bueno, mi querido Fresito, le deseo de todo corazón un feliz cumpleaños. Espero que la pase bonito. Y que lo pase en unión de su familia y que Dios y la Virgencita le acompañen siempre por donde quiera que vaya y que cumpla muchos, muchos años más. Y que viva el cumpleañero, carajo.
3: Saludos para mi pana Patos de la Cooperativa Sultana El Oro en el móvil 0042. ¿Y tú cuánto arropas? Va a estar revelando mis intimidades aquí públicamente. Saludos a Solcito. ¿Cómo estás, Solcito? ¿Qué es de la chinita? ¿No me la ha visto por ahí?
10: Es como doña Nancy el otro día estaba consiguiendo cuchucho para dar de Jaimito. Confirme.
12: Chica, oye, pero Raulito saltó como lisa, ¿no? Se enteró, hermano, que era, y dije, madre, que era como el negro del WhatsApp, hijo. De una saltó, hermano, pero como lisa, ¿no? Verás que va a quedar como esa película de las gemelas. De que se equivoque y se lo agarre ese pelado, hermano. Y le hace así, así quiere quedar la rolita.
2: ¿Pensaste? No, mi querido tenorcito Valareso. Quiero también mandarle a la mamita de la Colorada, la alcaldesa, desearle de todo corazón. ¡Feliz cumpleaños! Espero que la pase bonito junto a su familia. Y que Dios le regale vida y salud para que siga cumpliendo muchos, muchos años más de vida y salud. Y los disfrute al máximo hoy en su día de su cumpleaños junto a toda su familia y seres queridos. Que Dios y la Virgencita la acompañen, la bendigan y derramen muchas, muchas bendiciones sobre la mamita de la Colorada. ¡Que viva la cumpleañera y que reparta la torta! ¡Que viva, carajo! Por supuesto que ya le conseguí, Lupercio, el cuchucho para darle a mi marido.
3: Por acá dice, ahora entiendo por qué doña Nancy pasa yéndose al seguro cada vez. Más respeto, ¿qué es eso? ¿Ah? Ahora entiendo por qué pasa yendo al seguro doña Nancy cada vez. Acá nos dicen, ese Ibai se le hizo agua a la boca, quiere llevárselo para verlo a Jaimito. ¡Mi pana Diego Rico! El flaco rico, ¿cómo estamos, Dieguito? Saludos, hermano. Yo siempre les voy a decir, este es un consejo que les doy como amigo, ¿ah? Chicas, no alaben a sus maridos frente a sus amigas. Nunca hablen de los beneficios de su marido. Nunca sabe usted que por ahí tiene que estar una loba camuflada de amiga. Y con toda la información que usted comparte, le hace caer en tentación de querer probar lo prohibido. Así que no los alabe mucho.
10: ¡Ah! ¡Qué inflamador, don Jaimito! Por eso es que pasa doña Nancy en el seguro. ¡Mi respeto!
9: Por eso es que doña Nancy siempre pasa feliz, ¿eh? Nunca pasa triste,
2: ¿eh? ¡Oye, estos hijos de su madrina joden, por Dios! ¿Acaso que porque voy al seguro es porque mi marido... No, tenor, eso no, por Dios. Yo voy porque tengo cita médica, como les dije, controles que me están haciendo por toda mi operación de la cabeza, no por mi esposo.
3: Ay, Diosito.
0: Ya, pues señora Nancy, decídase, grande chiquito, grande chiquito. ¿Hacemos glu glu glu glu o hacemos así como que se atora?
10: Y ahora, ¿cómo le decimos a Jaimito? El negro del WhatsApp.
2: Kevin, si te mata la curiosidad, lo tiene grande.
3: Ya no, ya me voy mejor, ya me voy. Ya no lo quería saber. Ahora ese Raulito capaz que va a visitar la Santa Rosa.
2: Kevin, si te mata la curiosidad, lo tiene grande.
3: Diosito santo. Ay, a ver, calmémonos. Calmémonos.
0: No, ya. Se cancela todo. No, de aquí la otra semana, tenorcito, nos vemos. Pasen bonito. Vámonos nomás. ¡Vámonos! Cojo mis cuatro huevadas, me voy para el Perú.
13: Ahora sí ese Raulito pega para Santa Rosa.
14: No te pongas ese efecto de la Paulita Vergara, oye. Échales agua. La
2: plena. Oye, échales agua.
3: No puede ser, ya Raulito ya está cogiendo el bus en la terminal para irse a Santa Rosa. Ay, Dios mío santo. Por acá dice nuestra cumpleañera, dice muchas gracias señora Nancy por sus buenos deseos. No la conozco en persona, espero algún día conocerla. Bendiciones, dice. Acá nos dicen, yo por eso no tengo amigas, y peor, siempre digo que ni me hacen cosquillas y que es como una vaca en la cama, dice. Para que no se pongan ahí a estar hechas las intrigosas, ¿no?
10: Cha madre, eso sí que se prestan para huevadas, eso es. La pena, la pena. Ya mejor me voy a pagar tu huevada, güey. Hablan peor que huevada, loco. Sí que esa doña Nancy se pasó en la radio, loco. Apaga tu hueva.
3: Ay, por acá nos dice. Y ahora Raulito va a tener sueños húmedos con Jaimito.
14: ¿Lo escuchaste? Está lo que dijo, me voy. O sea, sinceramente, está yéndose para Santa Rosa, ¿no? No ha sido el chiste.
3: Un saludo de buenas tardes para mi querida Karinita Guñay. Bendiciones. Y a Raulito.
15: Pensaste que moriría por ti. ¡Qué equivocada estás!
3: ¡No te vayas, Raulito! ¡Tranquilo!

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4: Doña Dianita, ¿cómo está? Bienvenida.

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4: Estamos en el último bloque del programa, en los últimos minutitos de Sin Pies ni Cabeza, y hemos reído y ha quedado mucho para la imaginación, Dios mío.
5: Aquí es el viejito de Hernández, que el cuadro es un desastre, hace dar de coraje y que solo nos queda Barcelona, dijo.
4: Sí.
5: O sea que todavía falta darle más coraje todavía. Ay, sí, todavía. Cosas peores vendrán, dice la Biblia.
4: Ah, o sea que todavía estamos verdes para seguir teniendo coraje, hermano. Bueno, vamos a arrancar con la media hora loca. Viene la media hora loca. ¡Vamos, Raulito!

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0: Saludos a Patricio el Pato Añasco, que nos dice desde el centro de Machala: estoy triste porque perdió Ecuador, dice el Pato.
2: Y la mándenselo a Jaimito para que ese man se le calme. Para que le pica el caracolillo.
3: Me propuso una cosita.
0: ¡Acho!
3: Y yo le dije: ¿qué pasa? Soy una mujer decente y de pocas palabras. Soy una mujer decente.
0: Bien, bien, doña Nancy, bien.
3: Entre mi falda y el pantalón.
0: ¡Eso!
3: Entre mi falda y el pantalón. De tu canción, de paísito pa' ahí, de paísito pa' acá. De hacer. Tomadito pa' acá, tomadito pa' allá. Y si te mata la curiosidad, lo tiene grande.
2: ¿Qué va a ser decente si anda de fiesta en fiesta?
4: Ahora esa música está loco y dale suave. No le pongan la música de la Jackie, loco. Por ahí en los estados de ella subió una foto diciendo: busco insure.
0: ¡Ay!
5: Y yo le dije: ¿qué pasa? Que soy mujer decente.
0: ¡Eso!

0: y era de pocas palabras, y era muy insistente.
1: ¡Dale!
0: Es indecorosa proposición.
1: ¡No me lo vuelvas a hacer!
0: ¡No me la vuelvas a hacer!
1: ¿Por qué?
0: Porque tú me intentas. ¡Ay! ¡Sí! ¡Yo! Creo que puedo caer. Entre mi falda y tu pantalón. Entre mi falda y tu pantalón. La cumbia canta su canción. Y dice, porque era tarde y yo me vine pa'l baile.
1: ¡Eso, bien!
0: Y yo me vine pa'l baile. Y yo me vine pa'l baile. Cerró la puerta, puso la traba, me escapé por la ventana. Me escapé por la ventana, me escapé por la ventana.
1: Saludos, nenita, bienvenida.
0: Ahora, viejito, alzando las manos. Una noche de vida hay que vivirla. Una noche de amor hay que gozarla. Una noche de cumbia hay que bailarla. Suave, suave, suavecito. Suave, suave, suavecito. Nadie más que...
1: No.
0: Nadie más que tú para enamorarme, nadie más que tú. 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Ha de ser mi sueño, nadie más que tú. 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Ha de ser mi dueño, nadie más que tú. Deja los rencores y vuelve a mí. Olvidemos el pasado.
1: ¡Cántalo, cántalo!
0: Vivamos esta
1: ¡ahora!
0: De amor como dos enamorados. Ahí me viene.

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1: Anda de sapo el Raulito, ya lo voy a bloquear de mis estados a Raulito. Anda hecho el sapo, sapo, sapo, rep, rep, rep. Ponte primero a mirar los cachos que te pone, de ahí te pones a ver los estados míos, ¿ya?
2: Bueno, Valareso, me despido de ti, Dios mediante, si hay programa, pues nos veremos mañana con la bendición de Papito Dios, que tengas un bonito restante del día lunes, inicio de semana, y para todos los fieles oyentes, chicas y chicas del grupo, que la pasen muy bonito en esta tarde. Bendiciones, bendiciones para todos y cada uno de ustedes. Chao, chao.
3: Chao, doña Nancy, cuídese.
4: Señor, ¿qué es que está pasando ahí? Que se escucha un poco de aullamientos.
3: Es la hora del almuerzo, gato, es la hora del almuerzo. Así que ya sabes, con buena cara. Y espero que hayas llevado el regalo para la cumpleañera, gato. Nos vemos, mi gente. Llegando ya a la parte final del programa, como siempre agradecidos por su buen humor, su buen ánimo, por su carisma, por su paciencia.
2: No, ya tenemos uno en el cuarto, Yaquisita. Tengo uno grandote, de Guayacán.
3: Sí, sí, ya nos contó que lo tiene grandote. Ya, pues doña Nancy debe estar hecha la lavanciosa. Ya le dije, no diga eso porque luego los gallinazos le van a llover a Jaimito.
2: Vivi, si te mata la curiosidad, lo tiene grande.
3: Lo tiene grande, dices, ¿eh? Ya dijo Jaimito que él de cuatro plazas no le deja destapado los pies a doña Nancy. Se me cuida mi gente, se me portan bonito, que nada les cuesta. Dios mediante, mañana estaremos con ustedes con más de Sin Pies ni Cabeza. Pórtense bonito. Nos volvemos a escuchar el día de mañana.

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1: Una mujer identificada como Clara Cochea perdió la vida la noche de este sábado tras ser víctima de un ataque armado registrado al interior de la discoteca Latinos, ubicada en el Cantón La Libertad. Según información preliminar, el hecho ocurrió en un establecimiento situado cerca de la tenencia política, donde varios disparos alarmaron a los asistentes y generaron momentos de pánico. Testigos reportaron que la víctima fue alcanzada por los impactos de bala durante el ataque. Personal de emergencia acudió al lugar para brindarle asistencia. Sin embargo, debido a la gravedad de las heridas, se confirmó su fallecimiento. Las autoridades iniciaron las investigaciones correspondientes para determinar las circunstancias del hecho e identificar a los responsables. La selección ecuatoriana inició con derrota su participación en el Mundial 2026. La Tri cayó por la mínima diferencia ante Costa de Marfil en el Estadio de Filadelfia, en un encuentro correspondiente a la primera jornada del Grupo E. El combinado nacional llegaba a la cita mundialista con una destacada racha de 19 partidos invicto bajo la dirección técnica del argentino Sebastián Becasese, registro que incluía 8 victorias y 11 empates. Sin embargo, la seguidilla positiva llegó a su fin en el momento más importante, dejando a Ecuador con la necesidad de reaccionar en los próximos compromisos. El único tanto del encuentro fue anotado por Matt Diallo al minuto 90, tras una destacada acción individual de Wilfried Tsengo. Con este resultado, Ecuador queda obligado a sumar una victoria en su próximo partido frente a Curazao para mantener vivas sus aspiraciones de avanzar a la siguiente fase de la Copa del Mundo. Una noche marcada por la decepción futbolística terminó en tragedia en la ciudad de Machala, provincia de El Oro. Douglas Giovanni Vilela Cruz, de 38 años, se encontraba fuera de su vivienda, en el barrio 18 de Octubre, compartiendo con vecinos tras la derrota de la selección ecuatoriana en su debut mundialista, cuando fue atacado a tiros. El hecho ocurrió cerca de las 11:45 de la noche del domingo 14 de junio. Según el reporte policial, la víctima fue hallada sin vida sobre la calzada con varias heridas de arma de fuego. De acuerdo con las primeras investigaciones, el crimen estaría relacionado con un robo registrado minutos antes en una vivienda cercana. Testigos indicaron que 4 sujetos armados, movilizados en 2 motocicletas, llegaron al sector, intercambiaron algunas palabras con la víctima y luego abrieron fuego. Hasta aquí la información, gracias por su amable sintonía.
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1: Una mujer identificada como Clara Cochea perdió la vida la noche de este sábado tras ser víctima de un ataque armado registrado al interior de la discoteca Latinos, ubicada en el cantón La Libertad. Según información preliminar, el hecho ocurrió en un establecimiento situado cerca de la tenencia política, donde varios disparos alarmaron a los asistentes y generaron momentos de pánico. Testigos reportaron que la víctima fue alcanzada por los impactos de bala durante el ataque. Personal de emergencia acudió al lugar para brindarle asistencia. Sin embargo, debido a la gravedad de las heridas, se confirmó su fallecimiento. Las autoridades iniciaron las investigaciones correspondientes para determinar las circunstancias del hecho e identificar a los responsables. La selección ecuatoriana inició con derrota su participación en el Mundial 2026. La Tri cayó por la mínima diferencia ante Costa de Marfil en el Estadio de Filadelfia, en un encuentro correspondiente a la primera jornada del Grupo E. El combinado nacional llegaba a la cita mundialista con una destacada racha de 19 partidos invicto bajo la dirección técnica del argentino Sebastián Becasese, registro que incluía 8 victorias y 11 empates. Sin embargo, la seguidilla positiva llegó a su fin en el momento más importante, dejando a Ecuador con la necesidad de reaccionar en los próximos compromisos. El único tanto del encuentro fue anotado por Matt Diallo al minuto 90, tras una destacada acción individual de Wilfried Tsengo. Con este resultado, Ecuador queda obligado a sumar una victoria en su próximo partido frente a Curazao para mantener vivas sus aspiraciones de avanzar a la siguiente fase de la Copa del Mundo. Una noche marcada por la decepción futbolística terminó en tragedia en la ciudad de Machala, provincia de El Oro. Douglas Giovanni Vilela Cruz, de 38 años, se encontraba fuera de su vivienda, en el barrio 18 de Octubre, compartiendo con vecinos tras la derrota de la selección ecuatoriana en su debut mundialista, cuando fue atacado a tiros. El hecho ocurrió cerca de las 11:45 de la noche del domingo 14 de junio. Según el reporte policial, la víctima fue hallada sin vida sobre la calzada con varias heridas de arma de fuego. De acuerdo con las primeras investigaciones, el crimen estaría relacionado con un robo registrado minutos antes en una vivienda cercana. Testigos indicaron que 4 sujetos armados, movilizados en 2 motocicletas, llegaron al sector, intercambiaron algunas palabras con la víctima y luego abrieron fuego. Hasta aquí la información, gracias por su amable sintonía.
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1: Una mujer identificada como Clara Cochea perdió la vida la noche de este sábado tras ser víctima de un ataque armado registrado al interior de la discoteca Latinos, ubicada en el Cantón La Libertad. Según información preliminar, el hecho ocurrió en un establecimiento situado cerca de la tenencia política, donde varios disparos alarmaron a los asistentes y generaron momentos de pánico. Testigos reportaron que la víctima fue alcanzada por los impactos de bala durante el ataque. Personal de emergencia acudió al lugar para brindarle asistencia. Sin embargo, debido a la gravedad de las heridas, se confirmó su fallecimiento. Las autoridades iniciaron las investigaciones correspondientes para determinar las circunstancias del hecho e identificar a los responsables. La selección ecuatoriana inició con derrota su participación en el Mundial 2026. La Tri cayó por la mínima diferencia ante Costa de Marfil en el Estadio de Filadelfia, en un encuentro correspondiente a la primera jornada del Grupo E. El combinado nacional llegaba a la cita mundialista con una destacada racha de 19 partidos invicto bajo la dirección técnica del argentino Sebastián Becasese, registro que incluía 8 victorias y 11 empates. Sin embargo, la seguidilla positiva llegó a su fin en el momento más importante, dejando a Ecuador con la necesidad de reaccionar en los próximos compromisos. El único tanto del encuentro fue anotado por Matt Diallo al minuto 90, tras una destacada acción individual de Wilfried Tsengo. Con este resultado, Ecuador queda obligado a sumar una victoria en su próximo partido frente a Curazao para mantener vivas sus aspiraciones de avanzar a la siguiente fase de la Copa del Mundo. Una noche marcada por la decepción futbolística terminó en tragedia en la ciudad de Machala, provincia de El Oro. Douglas Giovanni Vilela Cruz, de 38 años, se encontraba fuera de su vivienda, en el barrio 18 de octubre, compartiendo con vecinos tras la derrota de la selección ecuatoriana en su debut mundialista, cuando fue atacado a tiros. El hecho ocurrió cerca de las 11:45 de la noche del domingo 14 de junio. Según el reporte policial, la víctima fue hallada sin vida sobre la calzada con varias heridas de arma de fuego. De acuerdo con las primeras investigaciones, el crimen estaría relacionado con un robo registrado minutos antes en una vivienda cercana. Testigos indicaron que 4 sujetos armados, movilizados en 2 motocicletas, llegaron al sector, intercambiaron algunas palabras con la víctima y luego abrieron fuego. Hasta aquí la información, gracias por su amable sintonía.
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3: Una mujer identificada como Clara Cochea perdió la vida la noche de este sábado tras ser víctima de un ataque armado registrado al interior de la discoteca Latinos, ubicada en el Cantón La Libertad. Según información preliminar, el hecho ocurrió en un establecimiento situado cerca de la tenencia política, donde varios disparos alarmaron a los asistentes y generaron momentos de pánico. Testigos reportaron que la víctima fue alcanzada por los impactos de bala durante el ataque. Personal de emergencia acudió al lugar para brindarle asistencia. Sin embargo, debido a la gravedad de las heridas, se confirmó su fallecimiento. Las autoridades iniciaron las investigaciones correspondientes para determinar las circunstancias del hecho e identificar a los responsables. La selección ecuatoriana inició con derrota su participación en el Mundial 2026. La Tri cayó por la mínima diferencia ante Costa de Marfil en el Estadio de Filadelfia, en un encuentro correspondiente a la primera jornada del Grupo E. El combinado nacional llegaba a la cita mundialista con una destacada racha de 19 partidos invicto bajo la dirección técnica del argentino Sebastián Becasese, registro que incluía 8 victorias y 11 empates. Sin embargo, la seguidilla positiva llegó a su fin en el momento más importante, dejando a Ecuador con la necesidad de reaccionar en los próximos compromisos. El único tanto del encuentro fue anotado por Emad Diallo al minuto 90, tras una destacada acción individual de Wilfried Tsengo. Con este resultado, Ecuador queda obligado a sumar una victoria en su próximo partido frente a Curazao para mantener vivas sus aspiraciones de avanzar a la siguiente fase de la Copa del Mundo. Una noche marcada por la decepción futbolística terminó en tragedia en la ciudad de Machala, provincia de El Oro. Douglas Giovanni Vilela Cruz, de 38 años, se encontraba fuera de su vivienda, en el barrio 18 de Octubre, compartiendo con vecinos tras la derrota de la selección ecuatoriana en su debut mundialista, cuando fue atacado a tiros. El hecho ocurrió cerca de las 11:45 de la noche del domingo 14 de junio. Según el reporte policial, la víctima fue hallada sin vida sobre la calzada con varias heridas de arma de fuego. De acuerdo con las primeras investigaciones, el crimen estaría relacionado con un robo registrado minutos antes en una vivienda cercana. Testigos indicaron que 4 sujetos armados, movilizados en 2 motocicletas, llegaron al sector, intercambiaron algunas palabras con la víctima y luego abrieron fuego. Hasta aquí la información, gracias por su amable sintonía.
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0: un día después de la derrota de Ecuador, aquí estamos dando la cara. Aquí estamos para decirte, selección, que hoy más que nunca te respaldamos y que estamos contigo, porque somos Ecuador. Y porque estamos siempre en las buenas y en las peores, ahí estamos. Porque esa es la de un hincha, estar siempre en las buenas, estar en las maduras y en las verdes. Y no solamente en las maduras. No, pues, no solamente estamos en los momentos buenos. Y ya cuando por ahí hay una pequeña desconfiguración, hay mucha gente que ya empiezan a criticar, se lamentan y todo lo demás. Se convierten en técnicos, en técnicos, en técnicos, en técnicos. Ya les voy a decir, ya les voy a dar una pequeña explicación. Bueno, que en todo caso que quiera atraparla, la atrapa ya. Pero antes yo quiero saber si hay quórum. Si no, para ver si hago mis maletas y me voy, porque yo quiero ver el siguiente partido de Ecuador. Me voy a los Estados Unidos. Claro, si de pronto no hay público aquí, prendo el crucero del amor y a todo vapor nos vamos. Nos vamos a Estados Unidos. Y me voy solo y llego rápido. A ver, vamos. Voy a dar la bienvenida a los pasajeros, los que quieren viajar conmigo hoy. A ver, por acá llegó, claro, como siempre, pendiente del programa, primerito, primerito en el crucero del amor.
1: Teddy, muy buenas tardes.
0: Aquí estoy, hermano del alma.
1: Aquí estamos.
0: Eso, qué bueno.
1: Preparados para abordar el crucero del
0: amor. Muy bien, hermano del alma, eso.
1: Pero me parece que vamos a estar abandonados,
0: No, aquí estoy, compañero.
1: Ya son las 4 y 10 y ni siquiera comienza
0: ¿cómo?
1: El programa. Así es, amigo Teddy.
0: Aquí estoy.
1: No sé cómo irá a manejarse el crucero. Bueno, aquí estamos, ñaño. Aquí estamos.
0: Ya, eso bueno.
1: Al final, nosotros nos gusta deleitarnos con de la buena música.
0: Muy bien.
1: De la música que nos hace recordar, revivir y rejuvenecer.
0: Excelente.
1: Así es, mi amigo Teddy.
0: Me parece.
1: Si está escuchándonos bacán.
0: ¿Y si no?
1: Para poder tener un día súper agradable, un inicio de semana recontra buenazo.
0: Ajá.
1: Pero en compañía suya, capitán.
0: Muy bien.
1: Dele ahí, vaya adelante. Con fuerza, capitán, con fuerza. Vaya ahí.
0: Muy bien, muy bien, muy bien, Raulín. Muy bien, bienvenido. Bienvenido al crucero del amor. Bienvenido.
2: Hola, don Teddy.
0: Hola.
2: Yo dije no iba a llegar.
0: ¿Cómo?
2: Soy sincera, no le tenía fe.
0: ¿Cómo?
2: Por eso ni me reporté.
0: Mujer de poca
2: ¿será
0: fe.
2: ¿Será que asoma? ¿Será que no asoma?
0: Aquí pero estoy, aquí
2: ya
0: estoy.
2: Aquí
0: estoy.
2: ¿Cómo le va? Buenas tardes.
0: Aquí estoy, mi estimada Vivi. Aquí estoy. Aquí estoy. Carlitos Belicela. ¿Cómo estás, Carlitos Belicela? Allá en la Plaza Bicentenario. A toda la gente que los escuchan allá en la Plaza Bicentenario. A toda la gente, a todos los viajeros del crucero del amor de la Plaza Bicentenario, especialmente ahí en Frío Carnes de Liz. Ahí está Carlitos Belicela, escuchando la radio. Bendiciones, bendiciones, saludos. Por acá también mi amiga Ruth se hace presente. ¿Qué pasó? ¿Me borró el mensaje o no fue usted? ¿Ah? Pero por ahí llegó y se me fue de huida. Por acá llega, a ver, acá dicen, buenas tardes, don Teddy. Lo que usted dice es la verdad. Hay que estar siempre con la selección en las buenas y en las malas. Claro, pues, mi loco. Claro, pues. No solamente hay que estar en los momentos de triunfo. Hay que estar también en los momentos cuando la selección más necesita. Hay que brindarle todo nuestro respaldo, todo nuestro apoyo. La bienvenida también para María de Los Ángeles Benalcázar desde Santa Elena. Don Teddy, buenas tardes. Es la primera vez que le escucho, me dice. ¿En serio? ¿Es la primera vez que me escucha o es la primera vez que me escribe? ¿Ah? ¿La primera vez que me escucha o la primera vez que me escribe? Por acá. Buenas tardes, amigo Teddy. Siempre en sintonía del programa El Crucero del Amor. 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Eso. Por acá otro pasajero. Ah, una pasajera es, ahí está.
3: Hola, hola, hola, ¿qué tal,
0: capitán? Hola.
3: Buenas, buenas tardes. Así es. Siempre vamos a estar respaldando a nuestra selección.
0: Claro.
3: Aunque nos duela, aunque nos desilusione, no importa.
0: No, no, no.
3: Estamos los verdaderos hinchas. Somos ecuatorianos, estemos donde estemos.
0: Así es.
3: Ecuador, mi país.
0: Uh-huh. Y hoy más que nunca.
3: Un saludo especial para todos los que ya estamos conectados y subidos en el crucero del amor.
0: Eso, muy bien, muy bien, muy bien.
3: La vida es así y hay que seguir adelante.
0: Claro, claro.
3: Dando la cara.
0: Vamos a seguir.
3: Vamos a dejar de ser ecuatorianos y nos vamos a hacer de Costa del Marfil, de Alemania, no, nada. Ecuador es Ecuador. Arsto cuy, mote, encebollado, guatita. Ecuador es Ecuador.
0: Eso.
3: Así es. Un saludo especial para todos ustedes, señores y señores, señoras y señores. Y aquí estamos ya escuchándolo al capitán y a poner esa música hermosa para seguir en la trabajación.
0: ¡Esa! Muy bien, Sarita. Saludos, bendiciones. Saludos, bendiciones. Gracias por estar con nosotros. Sí, sí, sí, sí, sí. Un saludo espectacular para toda la gente. ¡Vamos a empezar la tarde! ¡Vamos a empezar la tarde! Con tu música, con mi música.

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Saludos para nuestra linda gente, sobre todo a quienes están llegando, para quienes están llegando al programa poco a poco. Bienvenidos, bienvenidos al crucero del amor. Bienvenidos a navegar con nosotros. Una nueva semana. Le damos gracias a nuestro creador por permitirnos estar aquí una semana más de trabajo junto a ustedes, rodeados como siempre del cariño de nuestra gente y con buena música.

0: El crucero como que estaba muy lejos, me iba acercando poco a poco. ¿Saben qué? Yo sí quisiera terminar este tema un poquito medio cansón, porque nosotros somos de parte musical, pero sí quisiera, yo sí quisiera terminar este tema de la selección de ayer, debido a que he escuchado, he leído, he visto muchos comentarios, sobre todo en redes sociales. Es fácil, sinceramente, que es fácil escribir en una cuenta de red social. Es fácil hacer un video y subirlo. Subir lo que yo quiero, lo que a mí me gusta, lo que yo pienso. Es bien fácil, bien sencillo. Pero ¿sabe qué? A veces nos pasamos de hacer un comentario. Siempre hay que hacer un comentario con conocimiento. Teniendo conocimiento para hacer un comentario. Que Ecuador jugó mal ayer. Yo no lo veo desde esa parte. Sinceramente, no veo a un Ecuador jugando mal. Simplemente estábamos jugando ante un rival de quilates. Ah, sí, eso. Un rival de quilates, créame. ¿Sabe? Y hay mucha gente que no sabe. Simplemente emite un criterio o lo repite porque lo escuchó y termina pues mandándolo a tanga mandapio a toditos los jugadores. Sí, pero ¿saben qué? Les voy a decir una cosa. Ayer Ecuador perdió ante un equipo que llegó al Mundial después de que obtuvo, imagínense, le voy a decir, jugaron 10 partidos, jugó por lo que le correspondía a Costa de Marfil, 10 partidos. ¿Sabe cuántos partidos perdió? Ni uno. 8 partidos ganó, 2 empató. No recibió ni un gol en contra. ¿Ah? ¿Qué me dice? Ni un gol recibió en contra. Ni uno en toda la eliminatoria. Ese equipo le ganó ayer a Ecuador por un solo gol. Y es un gol, yo diría que fue un gol, no fue un gol bien hecho de chiripa, porque si un tantito más podía pegar en el poste o se iba afuera. Pero así la jugaron, ¿ya? Para que la gente tenga un criterio. Ecuador perdió con un equipo que no ha perdido en la eliminatoria. No ha perdido. No perdió un solo partido. Con ese equipo perdió ayer Ecuador. ¿Sabe cuántos puntos hizo? Fue el primero. Hizo 26 puntos. Fue el primer equipo clasificado. 26 puntos. El segundo equipo que clasificó fue Gabón, que hizo 25 puntos. De ahí vino Gambia, como le dicen, 13 puntos. Y finalmente Kenia con 12 puntos. ¿Ve? Fue el primer equipo clasificado con 26 puntos. Cero pérdidas, cero goles de haber recibido. Por el amor de Dios, hay que hacer criterios bien hechos. Ya, hay que dar siempre un criterio bien hecho. Yo siempre digo, hay que investigar para poder emitir un criterio. Hay que investigar. Les digo que este equipo, desesperadamente, desde que empezó en las semifinales, empezó a jugar, pues, o ha empezado, empezó desde que comenzó, siempre lo ha hecho con el propósito de volver al Mundial, porque llevaba 12 años sin participar en el Mundial. El último Mundial fue en el 2014. ¿Ya? Pero lo más importante es que llegaron invictos al Mundial. Ya. Entonces, con ese equipo. Ayer jugó Ecuador. Y ya en los 90 minutos, nos hicieron el gol. Ya, o sea, para que esto quede aclarado, en todo caso, Ecuador perdió con un rival peso pesado. No perdió con Chile, no perdió con un Panamá, no perdió con un México. No. ¿Y saben qué? Este equipo promete mucho. Espero estar equivocado. Pero, en fin, esto recién empieza. Y para los que dice, actúan de una forma negativa, esto recién está empezando. La segunda parte o la parte final. Ya. Porque el mundial empezó desde que comenzaron las eliminatorias. Desde ahí empieza el mundial. Ahora vamos en una parte ya donde nos vamos acercando con los equipos grandes. Pero en el mundial, al mundial solamente llegan los equipos grandes, los equipos que vencieron a otros equipos. Y es ahí donde está Ecuador. Es ahí, en esa parte. Solo que hay gente que solamente se deja llevar por el fanatismo y enseguida empiezan a lanzar improperios contra los jugadores, contra el equipo, contra el técnico. No, realmente yo posiblemente esté equivocado. Y sí, es posible, es probable que yo esté equivocado, que me haya equivocado. Pero solamente les digo que ayer Ecuador perdió con un equipo grande. ¿Saben cuánto cuesta una selección de Costa de Marfil? Cuesta el doble lo que vale nuestra selección. Y cada uno de los jugadores juega en equipos grandes europeos. Vean, para que tengan un poquito más de conocimiento. Ya, con eso creo que lo dije todo. Ahora sí, tengo una pauta de comerciales. Vamos a hacer una pauta. Enseguida nosotros volvemos, ¿ya? Vamos a una pauta.
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0: Aquí acompañándote nosotros, empezando bien la semana, con pie firme, con pie derecho. Eso es buen ánimo. Disfrutando de tu compañía también. Ahora sí, por acá me llega el mensaje, el saludo, el audio desde Santa Elena. El personal de la Casa Deportiva Kip Sport, ahí están ellos también. Hola, hola, le escuchamos. Hola.
1: Hola, buenas tardes, Capitán Don Teddy. Hola. Aquí a bordo como todos los días. Con buenas energías.
0: Eso.
1: A todo volumen.
0: Muy bien.
1: Con todos los compañeros de la Casa Deportiva Keeper Sport desde Santa Elena.
0: Muy bien, muy bien.
1: Bendiciones. Que la pase bien. Ay, antes lo borré porque estábamos bostezando porque no llegaba usted. Pues. Ya listo, Capitán. Pase bien, pase bien.
0: Imagínense, estaba bostezando porque no llegaba yo, Madre Santísima. Pero imagínense en eso. A ver, por acá, ¿qué me dicen?
2: Hey, Antey, espérenme, no se vaya sin mí.
0: Aquí estoy, aquí yo lo espero, yo lo espero. Ahí le guardo un puestico ahí, por aquí cerquita. ¡Giovanni! A los años, mi pana Giovanni, desde Portobelo, hermano del alma, ¿cómo estás? ¿Qué? ¿Estabas de vacaciones o qué? Giovanni Saritama desde Portobelo, a los tiempos, dice mi pana Teddy, muy buenas tardes, sí jugaron bien los muchachos, claro pues, claro que jugaron bien, dice sí jugaron bien los muchachos, no hay, sí jugaron bien los muchachos, sino que ya no pudieron ganar, ya no se pudo y se va a hacer. Y le echaban la culpa al de la fotito. ¿Qué culpa tiene el pobre? Dice. Sí, es que lo que pasa aquí. La gente, yo lo que siempre digo que la gente se deja llevar por malos hábitos. Por malos hábitos. Y somos muy buenos para repetir, ¿eh? Somos muy buenos para repetir. Hay que darles ánimos a los muchachos que faltan aún dos partidos. Sí. Vean. Muchos equipos se quedan, equipos grandes llegan al mundial y se quedan a medio camino, en serio. Y no se diga nuestra selección, pero lo único que yo digo es: ayer jugamos con un equipo grande. Ya les di yo las indicaciones contra quién jugamos y con quién perdimos 1-0. ¿Saben qué? Porque hay un equipo con el que le metieron 9 goles. Déjeme rever acá mis estadísticas. Y aquí está. Con el Seychelles a la selección le metieron 9-0. Una goleada. Le ganaron de ida y de venida. Bárbaro. Es un equipo, una máquina. En serio, una máquina. Entonces, ayer nos ganaron. Pero después de que lucharon mucho y se salvaron. Ahí sí también voy a tener que hablar algo. No sé a qué santos se encomendaron. Porque nuestros muchachos le pegaron un par de disparos. Que el travesaño, el arco, lo salvó. Si no, el resultado hubiera sido otro. Pero por eso es fútbol. En el fútbol no hay... no hay un resultado ya, sino que el resultado lo vemos después de los 90 minutos y cuando es tiempo adicional. Y por eso es bonito el fútbol, porque no sabemos quién va a ganar. No sabemos quién va a ganar. Bueno, sigamos acá en lo nuestro, sigamos en lo nuestro. A ver, ¿qué más tengo por aquí? ¿Quién más me escribe? Ah, ya, por acá, ve, aquí está un comentarista del fútbol. El comentarista negativo del fútbol. Voy a escuchar a ver qué me dice.
3: Capitán, buenas tardes. Dígame. Aquí presente.
0: Dígame.
3: Embarcado en el crucero.
0: ¿Ya? Está desmotivado este muchacho.
3: Sí, yo estoy de acuerdo con usted, con lo que usted dice.
0: Pero.
3: Y solamente quiero agregarte que a todos los rivales se los respeto.
0: ¿Ya?
3: Por ahí empieza un buen camino.
0: Uh-huh.
3: a buscar buenos resultados.
0: Claro.
3: Con nuestra selección, uh-huh. respetando al rival, sin creernos que somos superiores a nadie.
0: Así
3: la
0: es.
3: La humildad es algo que nos hace más grandes.
0: Sí, sí,
3: más
0: señor.
3: Grandes que la misma victoria, la humildad es...
0: ¿Cuál victoria?
3: Es algo que nos impulsa sí, respeto.
0: Sin ninguna victoria, no, nadie, ninguna chica, ninguna señorita Victoria que yo conozca no ha estado ahí. No sé de qué victoria me estás hablando, hermano, porque no, yo no conozco a ninguna Victoria, ninguna Vicky, Victoria, no sé, la verdad no sé, compañero. Ahí, en esa parte de la victoria que tú dices, o será la victoria a la que habla Joan Sebastián, que dice que ahora te llamaré Victoria. ¿Será esa? No sé, pero bueno, en todo caso, no sé de qué victoria me habla, porque la única victoria que yo conozco es una vecina mía, pero ella no se fue ni al mundial, estuvo aquí con nosotros. Ayer inclusive estuvimos viendo el mundial ahí con la vecina Victoria, doña Vicky, pero no sé. En todo caso, no sé de qué victoria me habla, compañero, en todo caso, yo solamente digo esto, que un minuto de tu amor lo puede cambiar todo. Saludos para la Victoria que habla Luperso. No sé qué Victoria será. ¡Doña Vicky! Luperso le manda saludos.

estás? ¿Dónde nos escuchas? Un saludo especial para ti. Estamos en este lunes. Motivados, inspirados. Esta será una semana de éxito. Ajá. Hay que darle con fe, con fe.

0: Seguimos viajando en el crucero del amor, atendiendo las comunicaciones. Don Sergio Matute, ¿cómo está, don Sergio? Buenas tardes, don Sergio. Bienvenido al crucero del amor, don Sergio. Eso. Don Sergio se lo ve bien con la camiseta de la selección, ¿eh? Bien, bien, bien. Muy bien, muy bien. Bendecido día para usted. Por acá retorna. No sé si se fue allá a Estados Unidos a ver el mundial, pero me está enviando un mensaje. Denis Cueva, le doy la bienvenida.
1: Mi estimado capitán, muy buena tarde y buena tarde a todos los que estamos embarcados en este maravilloso crucero del amor.
0: ¿Dónde andaba usted, compañero?
1: Buen inicio de semana para todos. Con su permiso, capitán.
0: Ajá.
1: Disculpe.
0: ¿Ya?
1: Si no estoy de acuerdo en algo, se puede disculpar.
0: Claro,
1: usted
0: claro,
1: y el
0: claro.
1: Resto de las personas.
0: Por supuesto, compañero.
1: Aquí.
0: Dele su criterio.
1: El comentario suyo es muy bueno, pero no comparto el que se diga que Costa de Marfil, que vale mucho más de lo que vale nuestra selección.
0: Así es.
1: Que los jugadores juegan en equipos grandes.
0: Sí.
1: Mundialistas.
0: Sí, sí es.
1: Y que esos jugadores son mucho mejor que los jugadores nuestros. En realidad no estoy

0: De acuerdo, mi estimado capitán. Cada equipo que juega en una cancha tiene un valor insignificante. Tiene un valor insignificante por el esfuerzo que cada uno hace. Porque ellos no van dispuestos a perder. No van dispuestos a participar. No van dispuestos a guerrear. No van dispuestos a jugarse un trofeo. Ellos van dispuestos a dejar un nombre en alto. Muy aparte del nombre de ellos, van a dejar el nombre de Ecuador en alto.
1: Muy
0: y
1: bien.
0: Eso tiene muchísimo valor, más que un valor económico, eso tiene mucho, pero mucho valor.
1: Ah, sí. Viéndolo desde ese punto, sí.
0: Y es necesario recalcar que Costa de Marfil es un buen equipo, es muy cierto. Pero eso no quiere decir que Ecuador o cualquier otro equipo de otro país no le pueda ganar. Simplemente el director técnico metió en la mente de cada uno de los jugadores, que van a jugar con un país muy grande, un país muy poderoso que tiene un fútbol excelente, y entonces baja el nivel de autoestima de sus propios jugadores, cuando en realidad uno como persona tiene que decidir y hacer las cosas, como vuelvo y repito, por sus propios méritos, por dejar un nombre sentado en el mundo. Entonces, mi estimado capitán, mis estimados compañeros, amigos que me escuchan, si la selección perdió, es porque le inyectaron una sobredosis de pérdida en su cabeza. Le inyectaron simplemente ideas de que nunca va a poder ganar. Y usted sabe, capitán, por la experiencia que usted tiene, que en este mundo todo se puede cuando se quiere. Cuando de verdad uno quiere, puede todo. Mil disculpas si mi comentario ofende a alguien, pero es mi manera de pensar. Que siga el crucero del amor. ¡Adelante, capitán!
1: Muy bien, muy bien, muy bien, muy bien. No, que alguien se ofenda por ahí, no sé. Lo que tiene que ver conmigo, menos. No, para nada. Cada quien tiene derecho a pensar y a opinar, pues, de acuerdo a su capacidad. Pero, Denis, yo cuando me refiero a que cuesta más, me refiero al valor de cada jugador. A eso me refiero. A eso me estoy refiriendo. No hablo de valores éticos o morales, qué sé yo. No. Lo que cuesta una selección, lo que cuesta una selección. No es lo mismo el valor de un Messi con el valor de un jugador ecuatoriano. Ya, para ir teniendo más o menos por ahí, para ir teniendo más o menos sacando la idea. Ya, simplemente cuando yo digo que posiblemente tengas razón en lo que dices, que el director técnico les dijo que van a jugar a un equipo grande, es que los resultados lo dicen, Denis. Los resultados lo dicen. Clasificar primero en las eliminatorias con 26 puntos, jugar todos los partidos y no haber recibido un solo gol. Imagínate, estamos jugando con un equipo así, que no recibieron un solo gol, que ganaron por goleada los equipos 9-0, 3-0, y otros partidos los ganaron con 1-0, así, más o menos, ¿ya? 2-0, y no recibieron un solo gol en toda la eliminatoria. ¡Un solo gol recibieron! No perdieron ni un partido. No recibieron un solo gol. Con ese equipo estábamos jugando ayer. Una potencia. ¿Ah? Entonces por ahí vienen la gente que habla, que dice que que no valen para nada nuestros jugadores. No, no es así. No, no estoy de acuerdo. Bien. Dejémoslo por un ratico eso. Yo quiero ir a una pausa porque nos vamos a una pauta de comerciales. Enseguida volvemos.
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0: Hay muchos que se despertaron escuchando a Juan Gabriel por ahí, ¿eh? Estamos en la hora del cafecito. Estamos en la hora del cafecito, en la hora del cafecito. A ver, un cafecito por ahí. ¿Con qué lo podemos acompañar? ¿Con qué podemos acompañar un cafecito? Ahí se la dejo. Ahí se la dejo. A ver, siguen llegando por acá los mensajes. Me escribió mi pana Sebastián. Sebastián Yatra Guerrero desde Pasaje. ¿Dónde está el mensaje de Sebastián? Aquí está, aquí está. Aquí está, me dice: saludos, Teddy. Estamos en sintonía. Pero no me pusiste bien la frecuencia. Es 100.3, no 100.4. Es 100.3. Yo creo que el equipo de él le está fallando y le sale en 100.4. Porque 100.4 no hay. 100.3, Brisa Azul. Muy bien, muy bien, muy bien. Saludos. Saludos, Sebastián. Mi gran amigo Sebastián, compañero de colegio Sebastián. En la ciudad de Pasaje. Saludos para la esposita también, doña Nancy San Martín, en Pasaje. Eso es, allá nos están escuchando. Por aquí me envía un audio mi gran amiga, la cumpleañera del viernes, Dani Monserrate, la cumpleañera del viernes.
1: Hola, hola.
0: Hola, hola.
1: Muy buenas tardes.
0: Hola, hola.
1: Llegando, haciéndome presente.
0: Bien, bien.
1: Todos los días de lunes a viernes. Eso. Saludos y muchas bendiciones.
0: Muy bien.
1: Buen inicio de semana.
0: Siempre feliz optimistas.
1: Lunes. Feliz lunes.
0: Saludos, saludos, saludos, saludos. Saludos, Denis, saludos. A ver, por acá. Ah, a los tiempos me llamó mi ahijado Orlin. A los tiempos me volvió a llamar. A los tiempos se vuelve a comunicar conmigo mi ahijado Orlin desde Santa Elena. ¿Cómo estás, hermano del alma? Bendiciones, saludos, saludos. Por acá está Albertico Panchana. ¡Saludos, Albertico!
2: Buenas tardes, capitán.
0: Mi pana. ¿Cómo estamos? ¿Qué pasó? Se le fue el audio. Sí, se fue el audio en blanco. A ver, más acá. Por aquí hay algo. Más acá, esperemos. Ya, por ahí, ahí. Ahí. ¿Qué pasó?
2: Póngame ahí una musiquita.
0: ¿Ya?
2: Corazón mágico de Diango. Un fuerte abrazo, mi amigo Teddy.
0: Oiga, Albertico, revise el audio, por favor. Revisa el audio y vuélveme a enviar, porque no se escucha nada. No se escucha, solamente se escucha esto, nada más. El audio estaba.
2: Buenas tardes.
0: ¿Ya? Capitán. Ya, ahí se apaga y luego viene al final. En el final dice:
2: corazón mágico.
0: Corazón mágico.
2: Fuerte abrazo, mi amigo Teddy. Uh-huh. De acá de Miami, Salinas.
0: Ya, nada más. Pero revisa el audio, por favor. Yo pienso que estás dedicándole una canción a la que sabemos y no se te escucha el audio. Por aquí llegó 7-3. Saludos cordiales. Por aquí está.
2: 7-3 cordiales, mi panita Teddy. Ajá. Aquí estamos reportando un poco atrasado, pero ahí vamos. No nos dejen, que ahí vamos con la tóxica.
0: Eso, muy bien.
2: A treparnos al crucero del amor.
0: Ajá.
2: Atrasadito, pero así es.
0: Ahí estamos.
2: Excelente y bendecida tarde, mi panita Teddy. Aquí estamos reportando como todos los días, ya sabes. Activo, un poquito atrasado, pero ya sabes. Uh-huh. Activo como todos los días aquí con la people. Gremio María, acá en la península, ya sabes, mi panita Teddy. Ahí estamos, ya sabes. Número preferido de la tóxica.
0: 69.
2: Aquí estamos sentaditos ya para el viaje. Positivo, excelente y bendecida tarde, mi panita.
0: Muy bien, el chico Forever, muy bien. Por acá está también Lupercio. A ver, te escucho, Lupercio.
3: Lastimosamente la victoria se la llevó Costa de Marfil, don Teddy. Lastimosamente.
0: Ah, esa era la victoria. A ver, listo, capitán, hasta mañana. Mi jornada ha terminado, bendiciones. Se va también ya. La gente a esta hora comienzan a despedirse. Otros se quedan tomando cafecito. Nosotros acá, solamente agüita por ahora.

tanto amor. Estamos saludando a nuestros amigos, sobre todo en Santa Elena. Saludos, Santa Elena. Gracias por escucharnos, Santa Elena.

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Porque yo sí estaba preocupado. 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Pero salió la Hacienda La Victoriosa y dice, a rendirles un homenaje a todos esos papacitos. Y ahí estoy yo. Ahí estoy yo, este papacito, que le den un homenaje, que ahí la Gina Barahona me cante una cancioncita. ¿Ya? Una cancioncita ahí, la Gina Barahona, y de pronto me saca a bailar a mí también la Gina Barahona, porque esa Gina, los que la han visto, si la siguen en la cuenta de TikTok, síganla para que vean cómo es. Ella es mucho lote, Gina Barahona, mucho lote. Vamos a continuar. A ver, me pidieron un saludo para la cumpleañera del día viernes, Denis Solórzano estuvo de cumpleaños y ahí estuvo con su amorcito, disfrutando con su amorcito estuvo. Ahí estuvo Alberto Panchana, ahí estuvieron disfrutando, qué bien. ¡Vivan los novios, vivan los enamorados! Y Alberto le dedica esta canción. Corazón, ¿qué le has hecho?

0: Nosotros poco a poco nos acercamos al término del programa. Pero miren acá las reacciones del público. Por acá me dicen, Don Teddy, buenas tardes. A mí sí me gustaría llevar a mi viejo a ese espectáculo para que baile con Gina Barahona. Bien, bien, bien, excelente. Comience a armar maletas, haga maletas. Este domingo en La Victoriosa, Gina Barahona y yo me llamo Gilberto Santa Rosa. Un espectáculo para no quedarse en casa. Un espectáculo garantizado. Un espectáculo garantizado. ¿Dónde? 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Y baile, baile, baile, baile con Gina Barahona. Ay, Dios mío, los que no han tenido la oportunidad de bailar con ella se van a quedar, pero ya se van a quedar sorprendidos de la potencia, la versatilidad que tiene esta gran mujer. En serio, la potencia, la versatilidad, lo pegajosa, lo chicle, lo sociable, lo cariñosa, no sé cómo decirle yo. Pero realmente que esta mujer es sensacional. Es sensacional. Tiene una química para llegar a la gente. Tiene una química. Solamente ella lo consigue, en serio. Sí. Solamente ella. A ver, vamos por acá. Ya saben, este domingo entonces, allá en Hacienda La Victoriosa, ahí nos vemos. Ahí voy a estar yo porque yo no me quiero perder ese espectáculo, pues. Ya, bailar con Gina Barahona. Yo no me voy a perder ese espectáculo por nada del mundo. Allá vamos a estar. Allá vamos a estar. A ver, por acá, ¿qué me dicen? ¿Qué me dicen por acá? Mi pana, Pepito Romero. Ahí está la gente de Caranturis. En Portobelo, saludos, bendiciones, mi linda gente. Saludos, bendiciones. Saben que hace un rato envié un saludo. Le cambié el nombre, pues, a la novia del año. Le dije Denis. Y no, le dije. Así, bien, le dije Denis. Y resulta que no es Denis, sino Dani. Dani Monserrate. Ya. Le cambié totalmente el nombre. Y a ver, déjame ver qué me dice ella por aquí.
1: Oiga, a ver, amigo Teddy, aquí estoy. Mire, le explico. A ver. Usted me llamó Denis Solórzano. Y mi nombre no son así. Mi nombre es...
0: ¿Cómo es?
1: Dani.
0: Ah, ya, Dani.
1: Usted me lo pronuncia Dani, está Dani, bien. Ya, Dani.
0: Dani.
1: Montserrat.
0: Montserrat.
1: Sornosa.
0: Ya.
1: Feliz.
0: Ahora sí.
1: Feliz.
0: Dani Montserrat Solórzano.
1: Y mis dos Belis. Apellidos.
0: Ya. Ahí está.
1: Ya.
0: De aquí no me voy a olvidar.
1: Correctísimos.
0: De Panchana faltó ahí, ¿ah? ¿Eh? Ahí faltó de Panchana. De Panchana, por favor, ya. Aunque se tarde un poquito, pero ahí faltó Dani Montserrat Solórzano Belis de Panchana. ¿Sí o no? Eso faltó ahí. Yo solamente le digo nada más, yo solamente le digo. Muy bien, vamos con un tema de Leo Dan que me pidieron por acá.

Señores, mi tiempo se terminó. Gracias por el de ustedes. Me voy con la ilusión, con la esperanza de volver mañana a la hora de costumbre, 4:00 p.m. Quiero recordarles esta noche a partir de las 20 horas, estamos en TikTok. A las 20 horas, búscanos como El Crucero del Amor. Esta noche, a partir de las 20 horas, 8 de la noche. Me voy. Ya saben que no puedo despedirme sin antes darle gracias a nuestro Creador por un día más de vida, por una nueva semana que hemos empezado, vigilados con la misericordia de nuestro amadísimo Señor Jesucristo. En serio, a lo mejor hay muchas personas que ya a esta hora apagan el radio, o quizás hay otras personas que me lo han dicho, pues me gusta la parte final del programa, porque en este espacio, en este par de minutitos, logramos a veces hacerte reflexionar, pensar, canalizar tus ideas. Y centrarte mejor. En realidad, lo que buscamos es que logres

hacer conciencia de lo que estás haciendo, del mundo que estás viviendo, de los desatinos que a lo mejor sin darte cuenta estás cometiendo. Yo solo quiero decirte que tú no eres el único, que a lo mejor muchos de nosotros, y muchos de nosotros pasamos por todos esos momentos, por esa crisis, que muchas veces tenemos innumerables tentaciones. Pero sabes lo bonito de tener a Dios de nuestro lado, es que Él nos ayuda, y cuando queremos caer en esa tentación, Él nos detiene. Sí, Él nos detiene. Entonces, ¿qué tal si tú aprovechas este momento para, primero, para pedirle perdón a nuestro Señor por olvidarnos de Él? Hágalo. Busque la manera de hacerlo. Hágalo. Y también reconozca que ha tenido momentos muy complicados en su vida y que está arrepentido de esos momentos. Pero hágalo de corazón, de corazón. Si no puedo hacerlo en este instante, trate de hacerlo en la intimidad de su habitación. Porque Dios está en todas partes. No crea que solamente está en el templo. Y usted va a decir, es que no puedo irme al templo. No, Dios está en todo lugar. Dios siempre está pendiente y está con los brazos abiertos esperando a ese corazón arrepentido. Él está con los brazos abiertos. Con los brazos abiertos está esperando a ese corazón arrepentido. Venga, vamos a Él. Vamos a Él. Yo también soy otro corazón arrepentido. Por eso es que todos los días estoy aquí. Todos los días estoy siempre, dale y dale, martillando el nombre de nuestro Señor Jesucristo. Y le estoy siempre golpeando la puerta para que me la abra y me deje entrar. Vamos, venga conmigo. Vamos, vamos. Él nos está esperando. Él nos está esperando. Él nos ama. Él te ama, mi estimada amiga. Él te ama, mi estimado amigo. Cristo Jesús te ama. Porque no hay nada más hermoso en esta vida que ser seguidor de Cristo Jesús.

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2: En los exteriores del Laboratorio de Criminalística de Guayaquil se vivían momentos de angustia e incertidumbre en los familiares de los 12 fallecidos en un choque entre una camioneta y un camión, ocurrido a la madrugada de este domingo en el kilómetro 51 de la vía Santa Elena, Guayaquil, lo que provocó que ambos vehículos se incendiaran y que la mayoría de los fallecidos quedaran calcinados, lo que dificulta su reconocimiento. Personal de la Comisión de Tránsito del Ecuador informó a los deudos que para reconocer a cada uno de los fallecidos será necesario realizar pruebas científicas especializadas, por lo que los cuerpos fueron trasladados de Santa Elena a Guayaquil.
3: Pero ahorita escucho la noticia que dice que no es por un mes que tienen que venirlo a retirar, que no se saben por lo que está quemado. No lo reconoce, nadie lo va a reconocer.
2: Será necesario realizar pruebas de ADN con un familiar directo de cada una de las víctimas para determinar con exactitud su identidad. Mientras tanto, el dolor embarga a los familiares tras la repentina partida de sus seres queridos.
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4: Los fiscales no se libran de la violencia en Ecuador. Gloria Alexandra Bravo se convirtió en la primera víctima de este año y, como en otros casos, manejaba investigaciones relacionadas a asesinatos y narcotráfico en Manta. Hace menos de un mes fueron acribillados dos secretarios de esa misma institución cuando terminaban su jornada laboral y se retiraban en un vehículo. Entre 2022 y mediados de 2025, la cifra oficial de fiscales asesinados era 7. La policía, el Ministerio del Interior y la Fiscalía no han actualizado aún esa información solicitada por Ecuavisa. Lo cierto es que Manta maneja algunos de los casos que conmocionaron, como denominador común el uso de fusiles y vehículos incinerados luego de los ataques. Por ejemplo, el ocurrido en mayo de 2022 con la fiscal Luz Marina Delgado, quien fue baleada junto a su asistente cuando salía de su domicilio en un vehículo. Ella investigaba el caso de alias Gerald, el Pablo Escobar ecuatoriano. En octubre de 2024, Marcelo Vázquez también recibió disparos junto a su custodio al salir de la fiscalía. Él llevaba la investigación de Delgado, del alcalde Agustín Intriago y el ingreso de una tonelada de droga a la base aérea de Manta. Otro fiscal que sirvió en Manta y luego en Guayaquil fue César Suárez, asesinado en esta última ciudad en enero de 2024. Llevaba investigaciones de corrupción hospitalaria y la irrupción a TC Televisión. Los Ríos también perdió un fiscal en 2022. Federico Estrella fue asesinado por dos sujetos en moto fuera de su domicilio. Investigó casos de sicariato en esa provincia. Por el último caso, como en los demás, la fiscalía emitió un comunicado. Sin embargo, la seguridad de los fiscales sigue siendo un tema de debate.
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5: Este es el señalado sicario que disparó contra la funcionaria judicial. Fue capturado la mañana de este lunes. El implicado, quien resultó herido durante una persecución policial, ya se encuentra bajo estricta custodia oficial.
6: De que tenemos al autor que se encuentra herido.
5: Esta detención se da luego de que las estructuras del crimen organizado perpetraran un nuevo y devastador golpe contra el sistema de justicia en Manabí. El asesinato de la fiscal de investigaciones transnacionales, Gloria Alexandra Bravo Cedeño, ejecutada a tiros en plena vía pública y sin el resguardo policial que su cargo exigía, mantiene hoy las puertas de la Fiscalía de Manta cerradas al público. Respecto a su seguridad, el reporte de la Dirección Nacional de Protección y Seguridad confirma que la funcionaria sí tenía custodia asignada. Sin embargo, uno de los agentes se encontraba de franco y el segundo policía no la acompañaba porque la fiscal solicitó que no lo hiciera, argumentando que no saldría de casa. Horas después se movilizó para almorzar con sus seres queridos.
6: La seguridad se maneja a través de lo que el VIP coordinan con ellos.
5: En menos de un mes, la provincia de Manabí registra el asesinato de una fiscal, dos secretarios judiciales, abogados en libre ejercicio. Se suma la reciente racha criminal que en los últimos días también cobró la vida de policías y guías penitenciarios en la región.
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7: La Asamblea Nacional tramita un paquete de reformas al Código Orgánico Integral Penal con las que busca endurecer penas y sanciones de varios delitos, entre ellos extorsión, violación, delincuencia organizada, abigeato, entre otros. Ahora bien, más allá del incremento de penas, en el primer debate, el Partido Social Cristiano propuso la eliminación del techo máximo de pena de prisión en Ecuador por la acumulación de sentencias.
8: En que aquí en este país da la pena muerto por uno que por muerto por 10. Por tanto, señores asambleístas, les propongo a ustedes que eliminemos ese tope de 40 años.
7: El legislador Alfredo Serrano aseguró que esta reforma castigará objetivamente a quienes hayan cometido delitos de manera sistemática y garantizará la reparación integral y oportuna a cada una de las víctimas.
8: Y que no tenga esa patente de corso, de que como ya maté a uno y maté a dos, por lo tanto ya mi pena está en 40 y tengo derecho a matar a 20.
7: La propuesta de Serrano no es del todo compartida por penalistas, quienes aseguran que eliminar el techo máximo de penas en Ecuador podría infringir tratados internacionales de los cuales Ecuador forma parte.
9: Como lo ha dicho ya la Corte Interamericana de Derechos Humanos y varios tribunales constitucionales, pues las penas no deben transformarse en mecanismos de eliminación social del condenado o el sentenciado. Tampoco se puede desconocer la posibilidad de reinserción del mismo.
7: Además de este planteamiento, la ley busca endurecer las sanciones por el delito de extorsión. La comisión propone que la pena se incremente hasta un máximo de 13 años y si se utiliza violencia, la sanción podría llegar hasta los 16.
10: Porque la extorsión incluso ha resultado ser más rentable que el mismo crimen, más sostenible y difícil de probar que el sicariato.
7: Otro de los delitos que podría experimentar un endurecimiento de sanciones es el abigeato, que ahora será penado con una sanción de 5 a 7 años de prisión y si se comete el delito con violencia o intimidación puede escalar hasta los 13 años.
11: Porque el robo de ganado no es algo sencillo, es nuestro capital, es nuestra vida. Y cuando se roban una, dos o tres cabezas de ganado o más, nos roban nuestro capital de trabajo.
7: Los comisionados aseguran que estas reformas también van a ir detrás de quienes afecten el patrimonio del Estado. Por ello, incrementarán la condena del delito de peculado de 10 a 13 años y se establecerá una prohibición expresa de por vida para ejercer cargos públicos. La Comisión de Justicia se encuentra analizando las observaciones de cara al segundo y definitivo debate.
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4: Representantes de pacientes renales y trasplantados denuncian que más de 270 personas podrían enfrentar el rechazo de sus órganos debido al desabastecimiento de fármacos esenciales en el Hospital Eugenio Espejo, el más grande de la red pública de salud. Medicamentos que son indispensables para conservar el órgano trasplantado.
12: No recaemos y volvemos a diálisis, eso es lo que va a pasar y no estaremos aquí para contar.
4: Kevin Valdés, representante del Frente de Pacientes Renales, advierte que la situación es crítica. Según indica, perder un órgano trasplantado no solo representa un retroceso devastador para quienes han esperado durante años una oportunidad de vida, sino también costos millonarios para el Estado.
13: En Ecuador, trasplantarse es prácticamente ganarse la lotería. Para el Estado esto involucra un gasto de más de $80,000 y no es justo que los compañeros pierdan su órgano.
4: En el país, más de 2,000 pacientes trasplantados dependen de controles y tratamientos permanentes para conservar su salud. A la preocupación por falta de medicina se suman otros cuestionamientos. La escasa promoción de la donación de órganos en el país. Recuerdan que según cifras del sector, 6 de cada 10 ecuatorianos se niegan a donar sus órganos.
13: Como tal, la INDOT no hace una campaña masiva, una campaña sostenida. El día de hoy en el registro civil, la gente que habilita las cédulas no está preparada para hacer esa pregunta tan importante. Únicamente preguntan, ¿quiere ser donante? Sí y, o no, pero ¿donante de qué?
4: Una realidad que limita las posibilidades de trasplantes para miles de personas que permanecen en la lista de espera. Del Ministerio de Salud, no hay una respuesta.
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14: Era el grito desgarrador de una madre quien lloraba sobre el cuerpo sin vida de su hijo, quien horas antes estaba en su casa compartiendo con ella y posterior le dieron la noticia de su asesinato en el barrio Florida, sector 7 sur de Machala.
15: De lo que del levantamiento de información que tenemos, el señor ha estado trasladándose desde su domicilio hasta el sector, ha sido perseguido por una motocicleta color rojo, donde un ciudadano procede a realizar varias detonaciones.
14: Los criminales al parecer ya le seguían la pista a sus objetivos, quienes lamentablemente uno quedó sin vida en el sitio cuyo cuerpo estaba sobre la vereda. Este fue identificado como Jordi Mendoza, de 25 años. Asimismo, otra persona quedó herida.
15: Hay una persona herida que tiene alrededor de 7 impactos de arma de fuego. Está en el hospital con pronóstico reservado al momento.
14: La policía menciona que logró obtener información con familiares, quienes pudieron aportar datos sobre la posible motivación de su crimen.
15: Bueno, la persona, una vez que se verificó el sistema, no tiene antecedentes. Él ha realizado una denuncia hace 2 años por intimidación. Eso también se está investigando en este momento.
14: Durante el fin de semana, en El Oro se han registrado 10 hechos violentos, de los cuales existen víctimas colaterales. Asesinatos que se dieron en El Guabo, Santa Rosa, Arenillas y Huaquillas.
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16: Una perforación clandestina en el poliducto Esmeralda Santo Domingo, en la parroquia La Unión del Cantón Quinindé, provocó este domingo el derrame de combustible que se esparció con fuerza en una zona agrícola de difícil acceso. Según Petrocodor, se activó un plan de contingencia y se suspendió el bombeo. Personal técnico especializado en coordinación con las Fuerzas Armadas realizaron trabajos de contención para asegurar la zona, evitar riesgos y reparar la tubería. La estatal petrolera no informó la cantidad de combustible derramado y el monto de pérdida. Según informes de inteligencia militar, organizaciones criminales han modernizado técnicas de perforación de los poliductos para robar combustible. Los pinchazos a las tuberías ahora se realizan con sofisticados acoples y conexiones de hasta 8 mangueras que les permiten en 45 minutos llenar 8 tanqueros de 10.000 galones. Los militares han identificado los puntos críticos de la Red Nacional de Poliductos. Xuxufindi, Quito, en los sectores Nueva Loja, 7 de julio, Xuxufindi, Santo Domingo, Esmeraldas, en Rosa Zárate, La Unión, Santo Domingo, Libertad, Manta, en Puerto Cayo, Manglar Alto, Santa Elena, Pascuales, Cuenca, en Guayaquil, Daule, Yaguachi, Pedro Montero, El Triunfo, Pascuales, Libertad, en San Andrés, El Paraíso y Anconcito. Según Fuerzas Armadas, en este año se han decomisado 914.136 galones de combustible, 454 tanqueros y se ha inhabilitado 699 acoples. El Estado pierde aproximadamente 110 millones de dólares cada año por robo de combustible, según información oficial.
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17: La Policía Nacional intervino varios pabellones del Centro de Rehabilitación Social de Loja en un operativo sorpresa de requisa y de control. Estas acciones, ejecutadas bajo estrictos protocolos y respetando los derechos humanos, busca desarticular actividades ilícitas y garantizar la seguridad tanto dentro de los internos como la seguridad del personal penitenciario.
18: Pues en las distintas pabellones del Centro de Privación de Libertad, en donde producto de este operativo se decomisó 4 teléfonos celulares, 4 chips de diferentes operadoras, 20 sobres de papel que contenían sustancias catalogadas sujetas a fiscalización, 20 pipas artesanales, 19 armas cortopunzantes, 3 bases de carga, 2 cables tipo C, 1 calculadora, 3 forzadoras y 1 metro.
17: Elementos que representan una amenaza directa para la convivencia pacífica y la seguridad ciudadana.
18: Todas estas evidencias han sido puestas a consideración de las autoridades competentes para los trámites respectivos.
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19: La alerta ciudadana permitió la captura de 3 personas que causaban zozobra en el sector de Pifo. Inmediatamente la policía realizó un patrullaje y logró detener a 3 sujetos, alias Gato Gordo, alias Simba y alias Goofy, que tendrían nexos con el grupo terrorista Los Lobos, exactamente a la facción liderada por Colón Pico.
20: Dos de los cuales eran de ciudadanía ecuatoriana, uno venezolano. El ciudadano venezolano es menor de edad. Igual fueron puestos a órdenes de la autoridad competente con el fin de que permanezca o dicte lo requerido.
19: Los sujetos iban a bordo de un vehículo donde transportaban grandes cantidades de marihuana y varios teléfonos.
20: Una vez al realizar el registro de este móvil, se pudo verificar la presencia de 5 teléfonos celulares y aproximadamente 1 kilo de sustancia verdosa, la cual, luego de realizar el análisis respectivo, se pudo verificar que era marihuana.
19: Con esta acción se retiran del mercado al menos 1.500 dosis de droga. Según la policía, los teléfonos eran usados para contactarse con los consumidores. Tanto el alcaloide como el vehículo en el que se movilizaban fueron puestos a órdenes de la policía judicial. En otro caso, la policía también logró la desarticulación de una banda dedicada al tráfico de combustible en Galápagos. El operativo, ejecutado en las inmediaciones del Muelle de los Marinos en la isla de San Cristóbal, dejó 16 personas detenidas y la incautación de decenas de galones que eran transportados ilegalmente. Entre los indicios, se incautaron 700 galones de combustible, 7 embarcaciones, 6 motores fuera de borda, 17 celulares, además de GPS y una antena satelital.
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3: El anuncio de paz en Medio Oriente volvió a sacudir los mercados internacionales del petróleo. Este lunes, el precio del crudo se redujo a su nivel más bajo desde marzo tras el preacuerdo alcanzado entre Estados Unidos e Irán para poner fin al conflicto y reabrir el Estrecho de Hormuz, una ruta estratégica para el transporte mundial del petróleo. Esta noticia causa efectos en Ecuador. El WTI, que sirve de referencia para el precio del crudo del país, cayó 5.5% a $80.21. ¿Esto incidirá en el precio de los combustibles que se ha incrementado durante los últimos 4 meses?
21: El siguiente mes lo que veremos es un retroceso del tema del precio, o al menos ya no incrementarlo, porque ya la presión estaría un poco más controlada.
22: Las reglas en Ecuador son bastante inflexibles, que por ejemplo, el día de hoy en la mañana en Estados Unidos ya comenzaron a bajar las gasolinas porque el efecto inmediato de la bajada del WTI hace que las gasolinas bajen. En Ecuador tenemos que esperar un mes para ver ese impacto.
3: Las tarifas altas del crudo no solo causaron el incremento de precios en los combustibles, también favorecieron al país.
23: ¿Cómo no de bajar el riesgo país si se ha duplicado el precio del petróleo? ¿Y cómo no ha de disminuir el riesgo país si las finanzas públicas están mejor gestionadas?
3: Aunque no tanto como se hubiera podido.
22: Pero el Ecuador perdió un momento importante, que es tener precios altos de crudo por su baja producción. Eso le hubiera permitido tener muchos ingresos y a tener muchos dólares que le entrarían a la economía.
3: Está previsto que la firma del acuerdo entre Estados Unidos e Irán se concrete este viernes.
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24: Noticiero lleva una semana revisando a fondo las transcripciones incorporadas al expediente del caso Magnicidio FB, de las reuniones que sostuvo con el Buró del Correísmo. El ex policía Rodney Rengel, contratado para conseguir información que les permita darle forma al denominado caso Porsche. En la última entrega advertimos sobre la posible participación de Fernando Cornejo, entonces presidente del directorio de SegurEP, en los encuentros. El siguiente audio, difundido por el ministro del Interior, lo confirma.
25: Y tenemos cámara vigilando esa casa, quien entra y sale, ¿no?
26: Sí, señor presidente, la cámara está apuntando.
25: Ahora podemos ver las conexiones de llamadas y todo eso, ¿ok?
26: A eso hablaba yo con el señor Fernando Cornejo.
27: ¿Cómo está, presidente? Y teniente, he pedido todo el distributivo de todos los agentes de tránsito de 6 meses atrás, ¿no?
24: Pero ¿quiénes nomás participaban en estas reuniones y qué función cumplía cada uno? La respuesta consta en otra grabación compartida por el gobierno.
28: Estamos en esta reunión Juan Andrés González, que es nuestro coronel de bloque, Patricio Pacheco, que es nuestro director de comunicación, el teniente Rengel, que está haciendo la investigación del caso Porsche, Ronnie Aliaga, que ya, bueno, de los acusados en este caso, HLBS, que es Suad Mansur, por supuesto. No logramos conseguir un abogado penalista, pero bueno, Suad es abogada, ¿no?
29: También un documental. Freddy está
28: con Priscila.
24: Se trataba de una estructura con tareas específicas y participantes que recibían asignaciones distintas. Y para ejemplificarlo, hay que citar el caso de Marcelo Lazo, mano derecha de Leandro Honorero en prisión, que se convirtió en testigo protegido por fiscalía en los casos Metástasis y Magnicidio FB. Él fue quien, en un testimonio anticipado, vinculó a Javier Jordán, José Serrano, Daniel Salcedo y Ronnie Aliaga con el asesinato de Fernando Villavicencio. Incluso dio detalles de la supuesta planificación del crimen y de los presuntos móviles del magnicidio. Lo curioso es que poco tiempo después, sin razón aparente, cambió la versión. En las transcripciones, Rafael Correa aboga por su protección. Dice, con el señor Marcelo Lazo, una vez que esté donde ya tengamos 100% garantizado la seguridad del señor y su familia, yo creo que ahí ya podríamos iniciar acciones de otra índole que ya deberían definir abogados. Tenemos que movernos rápido, tenerlo, como yo dije, en un lugar donde tengamos 100% control de ese señor, que solucione su problema y luego se vaya a Estados Unidos. Y para eso, habrían recurrido a Javier Jordán, solicitado por la justicia por el caso Metástasis, pero radicado en Estados Unidos. En el expediente aparece también la captura de una videollamada de Lazo con Jordán y con A.A. Carrón y Aliaga. Hablan de cómo hacer llegar a Lazo, precisamente, a Estados Unidos. Otro ejemplo involucra al exfiscal general Wilson Tuainga, quien reemplazó a Diana Salazar en el cargo y le dio continuidad a estos procesos. Dice Correa, tenemos una primera decisión, llamar a juicio político a Tuainga. Tienen cumplimiento de funciones, Andrés. Perfecto, presidente. Nos ponemos a trabajar con el tema. En 15 páginas de transcripciones se detalla cómo el buró planificaba una campaña en redes sociales para deslegitimar los avances del caso Magnicidio FB. Los interlocutores decían que todo era armado por Diana Salazar y resaltaban a Rengel, quien por su experiencia iba a ayudarles. Aunque a veces lo que les conseguía para Correa no era suficiente.
1: Por ejemplo, los videos que han mandado, no me dicen mucho a mí. Nada más no me olvidaron, me diga, a mí me sacaron de la cárcel Diana Salazar y me dijo que acusa a Correa. Eso es lo que manda.
2: Ya.
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5: Desde Estados Unidos, el presidente Daniel Noboa expidió el reglamento a la Ley Orgánica de Deporte, una normativa que establece nuevas reglas para deportistas, clubes, federaciones y casas de pronósticos deportivos. Entre los principales artículos del reglamento consta la creación de un subsistema de alto rendimiento que integrará los procesos de preparación para atletas olímpicos, paraolímpicos y sordoolímpicos. La normativa articula servicios médicos, psicológicos, académicos y tecnológicos con el objetivo de fortalecer el desarrollo de los deportistas y mejorar su participación en competencias internacionales. El reglamento también incorpora oficialmente a los deportes electrónicos dentro de la estructura deportiva nacional. A partir de ahora, esta actividad deberá sujetarse a los mismos principios de organización, formación y desarrollo previstos para el deporte formativo y de alto rendimiento. La normativa incluye nuevas disposiciones para regular las actividades de los operadores de pronósticos deportivos. A través del reglamento, se establecen mayores controles a fin de reforzar las medidas de prevención frente a posibles manipulaciones de resultados, conflictos de interés y lavado de activos. Las casas de apuestas que busquen instalarse en Ecuador deberán solicitar una licencia de operación que tendrá una vigencia de 5 años y un costo aproximado de 655 salarios básicos. Además, los propietarios de estas empresas deberán registrarse en el país y estar al día con el pago de tributos. Otro de los ejes del reglamento apunta al control y transparencia de organizaciones deportivas. Las entidades que administren recursos públicos estarán sujetas a mecanismos de evaluación, rendición de cuentas y supervisión estatal.
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6: El presidente de la República, Daniel Noboa, viajó el jueves a Estados Unidos. Lo único que se informó desde la Secretaría de Comunicación el viernes es que era para cumplir una agenda de alto nivel enfocada en el fortalecimiento de la cooperación bilateral en seguridad, la lucha contra el crimen organizado transnacional y el posicionamiento internacional del Ecuador. Se anticipaba reuniones con Stephen Miller, jefe adjunto de gabinete y asesor de seguridad de la Casa Blanca, sin informar cuándo. Eso recién se conoció el domingo en la noche, que la Secretaría de Comunicación publicó la agenda que tendrá este lunes, confirmando la cita con Stephen Miller y también con Pete Hegseth, el secretario de Defensa de Estados Unidos. De sus reuniones entre viernes y domingo se conoció más bien a través de la cuenta de X de la congresista republicana María Elvira Salazar, que reseñó un encuentro con el presidente Daniel Noboa. Dijo, compartimos una convicción, la seguridad y la libertad de nuestros pueblos no son negociables. Y resaltó el trabajo conjunto entre Estados Unidos y Ecuador para enfrentar los riesgos a la estabilidad del hemisferio. Para Arturo Moscoso, director de la Escuela de Relaciones Internacionales de la Universidad Internacional, si bien puede tratarse de una agenda de seguridad, no hay razón para que no se den detalles de ella.
7: ¿Por qué el secretismo? ¿Por qué toda esta falta de información y esta opacidad en cuanto a lo que hace el presidente, no? No se entiende realmente. Puede haber temas reservados, ¿no? Temas de los que no puede hablar, pero no necesariamente tiene que mantenerse en silencio sobre con quién se está reuniendo o para qué se está reuniendo, ¿no?
6: Las críticas por falta de información sobre la agenda presidencial se agudizaron con la sorpresiva aparición del mandatario en el partido de Ecuador y Costa de Marfil en Filadelfia. aunque previamente ya posteó en su cuenta de Instagram junto a sus hijos, listo para alentar a la Tri.
7: Nadie le quita el derecho de ir a apoyar a la selección. A mí me parece que está bien, pero que se nos informe, ¿no? Voy a aprovechar que estoy en Estados Unidos para ir a apoyar a la selección.
6: La FIFA, los países sede del Mundial y las propias federaciones suelen invitar a los jefes de Estado a los compromisos de sus selecciones o los eventos especiales del torneo. Pero no se ha confirmado oficialmente si fue una invitación o una actividad particular del mandatario.
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2: 6 días de trabajos intensos y el panorama sigue siendo desalentador. La vía Cuenca-Girón Pasaje está completamente bloqueada. La fuerza de las lluvias provocó derrumbes masivos que las autoridades hasta el momento no han logrado controlar. Según el Ministerio de Transporte, entre los kilómetros 76 y 90 ya se han retirado 10.000 metros cúbicos de tierra. Sin embargo, el verdadero problema está más adelante. Entre los kilómetros 86 y 105 hay más de 40.000 metros cúbicos de material pesado obstruyendo el paso. Ante el aislamiento se activó un plan de emergencia. Los vehículos livianos deben desviarse por la ruta Cuenca-Molletura-El Empalme. Para el transporte pesado, la única opción habilitada es la vía Xuc-Cochancay-El Triunfo. Aunque se logró limpiar el sector del túnel de la represa Minas San Francisco, habilitando el paso entre Tendales y el límite con El Oro, la carretera está destrozada. Los daños en los drenajes y en la estructura vial son tan graves que es imposible saber cuándo se reabrirá el tránsito por completo. Actualmente, 4 instituciones, incluido el gobierno central, la prefectura y los municipios, suman esfuerzos en la zona. En este contexto, las autoridades anunciaron la llegada de más maquinaria pesada, mientras la policía y la Comisión de Tránsito custodian los accesos para evitar que los ciudadanos arriesguen sus vidas en las zonas de peligro.
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5: El Consejo de la Judicatura implementará una serie de acciones emergentes para tratar de cubrir el enorme déficit de jueces que golpea a la función judicial. Según este organismo, en Ecuador existe un déficit de 278 jueces. La cifra incluye 210 cargos vacantes que actualmente permanecen sin titular y otras 68 plazas que podrían liberarse este año debido al proceso de jubilación de los juzgadores. El informe señala que las futuras jubilaciones tendrán un mayor impacto en las provincias de Guayas, Pichincha, Manabí y Loja, jurisdicciones que concentran una parte importante de la carga procesal del país. Ante este escenario, el Pleno de la Judicatura anunció el desarrollo de nuevos concursos públicos de méritos y oposición, mismos que contarían con recursos técnicos y financieros suficientes. Exmiembros de la Judicatura, fiscales y académicos ven con buenos ojos este tipo de medidas y esperan que los futuros procesos de selección de jueces sean transparentes y erradiquen la corrupción.
4: Se necesita que eso se haga de manera urgente, ese concurso de merecimientos y oposición. Hay que hacer la evaluación, porque es la responsabilidad del Consejo de la Judicatura, de jueces de carrera jurisdiccional, de fiscales.
8: Hoy tiene la oportunidad de mostrar que con lo que se tiene, con lo que se puede trabajar, sí se puede dar una respuesta a quienes conformamos esta sociedad.
9: Si nosotros creemos que la nueva administración del Consejo de la Judicatura va a empezar con mano dura, con decisión, y nos va a hacer conocer cuáles son los planes y programas que quiere implantar a la ciudadanía en una forma clara, yo creo que tendré el respaldo de todos quienes de una u otra manera estamos dependiendo de la misma. Si no, tendrá, al igual que las anteriores, nuestro rechazo.
5: Mientras se concretan los concursos, la Judicatura implementará medidas temporales para evitar afectaciones en la atención a usuarios. Entre ellas, por ejemplo, subrogación de funciones, encargos y la redistribución estratégica del personal.
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10: Población de la parroquia de Calderón, ubicada en el norte de Quito, se acerca a 300.000 habitantes. Su crecimiento demográfico impulsó una iniciativa de dirigentes de convertirla en cantón, debido a que no ha recibido la atención que merece de parte de las autoridades locales. Si bien fue planteada hace 6 años, ahora toma más fuerza. Algunos de sus moradores lo apoyan.
11: ¿Reúne las condiciones para ser un cantón?
12: Sí, sí.
10: Otros dicen que no está lista.
13: Uno no tiene para qué salir al centro de Quito porque aquí hay bancos, hay almacenes, todo. Pero desgraciadamente hay cosas en las cuales sí se debe llamar la atención.
10: Que no es el momento, asegura la presidenta del GAD parroquial. pues no cuentan con una autonomía suficiente para separarse del Distrito Metropolitano de Quito.
12: No es el adecuado precisamente por el tema de inversión que estamos recibiendo recién de 134 millones de solución de agua para Calderón. No tenemos manejos, autonomía en el manejo tanto de la basura, de sólidos.
10: Quienes piden su autonomía señalan que Calderón cumple con los requisitos para ser un cantón de Pichincha, entre los que constan superar los 50.000 habitantes. Además, la presentación de estudios técnicos de planificación territorial que lo avalan, límites geográficos y la definición de los cantones con los que colindaría. Pero, ¿es viable o no?
14: Lo que implicaría una iniciativa es que multipliquemos los cuerpos, es decir, aumentemos la burocracia en estos cantones, lo cual hace que sea económicamente insostenible. Lo que sí lo tomamos nosotros como administración como una alarma, como un llamado de atención hacia que los servicios tienen que llegar.
10: El municipio de Quito destina alrededor de 5.7 millones anuales a la administración zonal Calderón, de los cuales 2 millones son para presupuestos participativos, ejecución de obras, y 3.5 millones para el funcionamiento institucional.
15: De 5.220.000 que tiene que ejecutar la administración zonal Calderón, apenas tenga ejecutado a 2.63, es decir, $137.000 más o menos. Entonces, estamos pasando de tener dinero a no ejecutar obras y, por lo tanto, la no intervención hace que las personas busquen otro tipo de ideas administrativas para solucionar estos problemas.
10: Tanto este proceso como similares que se impulsan en Tumbaco y Valle de los Chillos están paralizados en el GAD provincial de Pichincha.
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16: 21 horas 38 minutos del 11 de junio. Una cámara de seguridad captó el momento exacto de la explosión de una bomba que fue dejada en la puerta de la Agencia de Regulación y Control Minero de Machala, provincia de El Oro.
17: Se reportó una fuerte explosión aquí en los bajos del edificio Río Can. Se reportaban de una motocicleta acompañada por un vehículo automóvil, quienes desde el interior de este móvil habían lanzado un artefacto explosivo.
16: Inmediatamente se desató el caos. Muchas personas no sabían lo que ocurrió. La explosión provocó daños considerables en la fachada del edificio del Arcom y también en las edificaciones y viviendas aledañas.
17: Se ha verificado preliminarmente ya afectación a varias estructuras de los edificios aledaños de acá. Son tres que vamos contabilizando. Afortunadamente todavía no se reportan víctimas que lamentar acá y estamos en las investigaciones pertinentes para determinar las responsabilidades.
16: El atentado no dejó víctimas mortales ni personas heridas. En el lugar se halló un panfleto con amenazas.
17: Las unidades especializadas están realizando la fijación, levantamiento para determinar la veracidad de estos escritos.
16: De su parte, el gobierno condenó el ataque e indicó que esta es la respuesta a los 88 operativos que el bloque de seguridad ha realizado contra la minería ilegal en varios sectores de la provincia. Este no fue el único ataque. 24 horas después, la tensión se concentró en Zaruma, también en El Oro. Un grupo de motorizados atacaron una empresa minera fuertemente armados. La policía investiga ambos hechos.
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3: La espera terminó, pero no con el resultado que buscaba el gremio de transportistas. 7 días después de la audiencia de acción de protección y tras el tiempo de deliberación, la jueza Wendy Moncayo rechazó la solicitud presentada por la Cámara Nacional Integral de Transporte Independiente, CANITRI, y la Federación Nacional de Asociación de Conductores del Ecuador, FENACE, y con ello ratificó las restricciones de circulación para el transporte pesado en dos de las principales vías de acceso a Quito, la Ruta Viva y la Avenida Simón Bolívar. Por eso el transporte pesado no podrá circular por esas vías de 6 a 10 de la mañana y de 4 de la tarde a 8 de la noche.
18: Nosotros vamos a seguir luchando como gremio, como transportación, hasta las últimas consecuencias, porque la afectación es a nivel nacional.
19: Los señores dirigentes tienen la última palabra para continuar por la vía constitucional o en su defecto, pues, el derecho a la resistencia.
3: La jueza determinó que no existe vulneración de derechos constitucionales, ya que el municipio de Quito tiene la facultad de administrar su territorio y restringir la movilidad basado en informes técnicos. También aseguró que la restricción que entró en vigencia a partir del 1 de enero fue socializada con el gremio. Finalizó al señalar que la alta congestión vehicular no es un mero problema de comodidad, que es un factor de riesgo que incrementa la siniestralidad y degrada la calidad de vida de la comunidad. Que la restricción impuesta no anula el derecho a la movilidad, simplemente lo regula, exigiendo un sacrificio individual por un beneficio colectivo. El gremio de transporte apeló de forma oral la decisión.
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21: Estados Unidos e Irán llegaron el domingo a un acuerdo de paz y a un fin inmediato y permanente de las operaciones militares en todos los frentes, incluido Líbano. Se trata de la señal más fuerte de que la guerra en Medio Oriente se acerca a su fin luego de más de 3 meses. El viernes se realizará una ceremonia de firma en Ginebra. En el día de su cumpleaños 80, el presidente de Estados Unidos, Donald Trump, afirmó que el acuerdo ya está completo y agregó que autorizó la apertura libre de peaje del Estrecho de Hormuz y simultáneamente el levantamiento inmediato del bloqueo naval de Washington. Poco después, el viceministro iraní de Relaciones Exteriores declaró que el acuerdo pone fin inmediato a la guerra y adelantó que las negociaciones comenzarán en un plazo de 60 días con el objetivo de alcanzar un acuerdo final. El contenido del texto permanece poco claro y ambas partes han publicado información contradictoria a medida que cada uno busca emerger de la guerra como el vencedor. No obstante, el acuerdo fue recibido con alivio por la comunidad internacional. El secretario general de la ONU, Antonio Guterres, dijo esperar que las partes aprovechen este nuevo impulso y redoblen sus esfuerzos hacia una resolución final del conflicto. Por su parte, el grupo llamado E4, conformado por Reino Unido, Francia, Alemania e Italia, saludó el acuerdo y dijo estar dispuesto a levantar algunas sanciones contra Teherán. La noticia también sacudió los mercados, desplomando los precios del petróleo en la apertura de las bolsas asiáticas el lunes.
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22: En medio del humo, un mismo mensaje de protesta contra el G7. Bajo una fuerte presencia policial, miles de manifestantes se reunieron en Ginebra este domingo para expresar su descontento con la cumbre que se celebrará a partir del lunes del otro lado del lago que separa a Suiza de Francia.
23: Solo se trata de una reunión de 7 personas. Podrían haberlo hecho por videoconferencia, por ejemplo, Zoom, y habernos dejado en paz en lugar de bloquear absolutamente todo a su alrededor, lo cual me parece completamente absurdo.
24: El G7 para mí es una reunión de ricos. Para ilustrar aún más cómo los ricos pueden hacerse más ricos mientras los pobres se quedan atrás.
22: Varias ONGs que luchan por la solidaridad y contra el cambio climático alzan también la voz en vísperas de la cumbre. Oxfam denuncia lo que califica como una reunión poco ambiciosa y demasiado preocupada por complacer al presidente estadounidense Donald Trump.
23: Si al final el G7 se reduce a doblegarse ante Donald Trump y hacer todo lo posible para garantizar su presencia sin avanzar en ningún tema crucial, entonces tal vez pueda incluso llegar a ser, en cierto modo, contraproducente. Y por eso estamos aquí, para decir que hay problemas reales que los líderes internacionales deberían abordar hoy y ahora, porque también tendrán que rendir cuentas ante la historia por las decisiones que no tomen en este momento.
22: Con presencia de Estados Unidos, Canadá, Francia, Reino Unido, Alemania, Italia y Japón, junto con otros líderes invitados, entre ellos Ucrania y países del Golfo Pérsico, con quien Trump mantendrá reuniones por separado, la cumbre del G7 en Evian será una de las primeras grandes reuniones internacionales desde que Estados Unidos e Israel lanzaron una guerra contra Irán a finales de febrero, lo que ha trastornado Oriente Medio y ha agravado las tensiones transatlánticas.
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25: El Ministerio iraní de Relaciones Exteriores afirmó el lunes que la República Islámica cobrará tasas a los barcos que pasen por el Estrecho de Hormuz en virtud del acuerdo con Estados Unidos. Siempre hemos sostenido que no buscamos cobrar peajes de tránsito, pero sí diseñaremos y cobraremos las tarifas necesarias para los servicios que prestaremos. Servicios de navegación, protección del medio ambiente, posiblemente seguros para los buques y otros servicios que serán proporcionados por Irán y Omán. La cuestión es muy clara en ese sentido. Según la agencia iraní Fars, el pago fue incluido a última hora en el acuerdo marco. El estrecho de Hormuz es un paso crucial para el comercio mundial de hidrocarburos y su bloqueo debido a la guerra disparó los precios del petróleo. El lunes, el presidente estadounidense Donald Trump indicó que tras el anuncio del acuerdo, los barcos empezaban a salir, muchos cargados con petróleo, y aseguró que el estrecho estará completamente abierto el viernes. Pero el posible pago de un peaje preocupa a sus aliados del G7. El vicepresidente estadounidense J.D. Vance dijo el lunes que su país espera que el estrecho se abra sin peajes a largo plazo. Aseguró que ese es el tipo de cuestión que se abordará en las negociaciones técnicas que deben comenzar a partir del viernes y que se espera duren 2 meses. Otras de las incertidumbres sobre el acuerdo son las implicaciones del pacto para Líbano, así como para las actividades nucleares y balísticas de Irán. El Ministerio de Relaciones Exteriores iraní dijo el lunes que Estados Unidos debe garantizar que Israel se comprometa a poner fin a la guerra en el Líbano y advirtió que Teherán no confía ni en Israel ni en Estados Unidos. También indicó que quiere que el Consejo de Seguridad de la ONU ratifique el acuerdo final de paz.
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1: Un duro golpe al Partido Popular Suizo. Con más del 54% de votos en contra, los suizos rechazaron la propuesta de la formación de derecha para limitar la población del país alpino a 10 millones de habitantes. Según sus promotores, una iniciativa necesaria para reducir la presión sobre el transporte, la vivienda y el medio ambiente que atribuyen a la inmigración, pero criticada por querer poner en práctica una política de chivo expiatorio.
2: Olvidamos que también debemos nuestra prosperidad a quienes han emigrado. También creo que dadas las tendencias demográficas, dependemos de las personas que vienen aquí, se integran y contribuyen a una Suiza con una diversidad que nos beneficia.
1: Por su parte, los líderes del Partido Popular Suizo le dieron un giro positivo al resultado del referendo.
4: El 45% de la población suiza dijo sí a limitar la inmigración, a hacer algo contra esos grandes problemas que tenemos con los solicitantes de asilo ilegales y delincuentes. Por lo tanto, es una señal muy clara para que nuestro gobierno cambie sus políticas y también una señal muy clara para los demás partidos.
1: El Partido Popular Suizo, que cuenta con la mayoría de escaños en el Parlamento, ha avivado y fomentado el sentimiento antimigratorio a lo largo de los años, especialmente en relación con la afluencia de trabajadores procedentes de la vecina Unión Europea. De hecho, el controvertido texto ponía en peligro el acuerdo de libre circulación del país con Bruselas, la Unión Europea, siendo además el principal socio comercial de Suiza.
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6: El abogado de derecha Abelardo de la Espriella celebró el domingo un mitin en la ciudad de Buga, al suroeste de Colombia, para cerrar su campaña presidencial a una semana de la segunda vuelta electoral que arranca marcada por la polarización y una grave crisis de violencia. El 21 de junio, de la Espriella se enfrentará en el balotaje al senador izquierdista Iván Cepeda, heredero del proyecto del presidente Gustavo Petro.
7: Mi espíritu cambió y comprendí que esta no es solamente es una batalla política, es una batalla moral, es una guerra espiritual, es una batalla por el alma misma de la patria y con la ayuda del negrito y con el fervor de ustedes la vamos a ganar y la celebraremos el próximo 21 de julio.

0: Seré firme contra los criminales. Seré contundente contra los corruptos. Seré inflexible frente al terrorismo. Y lo haré por la razón o por la fuerza de la ley. ¡Tire de mi
1: vida! Miles de seguidores acompañaron al candidato en su cierre de campaña.
2: Bueno, primero nosotros venimos de Ibagué. El Ibagué queda distante acá, 6 horas de bus, ¿sí? Nos madrugamos a venir acá a apoyar al Tigre, porque esperamos un cambio total en la nación con el gobierno del Tigre.
1: Ninguno de los procesos de paz tuvo avances con el modelo de Petro de paz total, del cual Cepeda fue artífice. Así, según analistas, los grupos criminales aprovecharon para fortalecerse en varias regiones del país.
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4: Horas malgastadas mirando la pantalla y la exposición de masas a noticias falsas. Son estas las razones expuestas por el gobierno británico al anunciar una prohibición de acceso y uso de redes sociales a menores de 16 años, una medida que en Reino Unido divide a los jóvenes.
5: Me parece bien porque tengo la impresión de que la infancia de la gente se está desdibujando. La gente ya no mira dibujos animados, ya no sale, se queda sentada en la cama viendo TikTok. Y creo que eso también afecta a su salud mental.
6: Las redes sociales son un medio excelente para informarse sobre la política mundial, porque incluso cuando se habla de Gaza y Palestina, hay gente en Gaza, en Palestina y en Sudán que documenta su vida y lo que viven a diario, cosas que los medios tradicionales no muestran.
4: El veto que el gobierno británico pretende aprobar afectará a Snapchat, TikTok, YouTube, Instagram, Facebook y X. Las aplicaciones de mensajería como Signal o WhatsApp quedarán exentas. La decisión llega tras el resultado de una consulta nacional en la que casi el 91% de los padres encuestados apoyó la prohibición. El primer ministro británico indicó que quiere aprobar una ley sobre esta materia antes de fin de año para que pueda entrar en vigor a inicio de 2027.
7: Es un gran avance, un verdadero cambio para nuestros hijos y su futuro. Las redes sociales hacen infelices a los niños, facilitan el acoso y los abusos contra ellos. Incluso pueden perjudicar su salud mental al exponer a contenidos peligrosos, ya que eso es lo que capta la atención. Están diseñadas para crear adicción.
4: Varios países como Australia o Francia ya han implantado prohibiciones de este tipo. Starmer quiere ir aún más lejos y regular las plataformas de videojuegos y de streaming. Londres quiere decretar el bloqueo de algunas funcionalidades en estos sitios web y aplicaciones para impedir que adultos puedan comunicarse con menores de 16 años.
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8: Un juzgado de Oslo ha condenado a 4 años de cárcel a Marius Borg Hoiby, hijo de la princesa Mette-Marit de Noruega, por 2 casos de violación y maltrato a una exnovia, entre otros delitos. El tribunal consideró probadas 2 de las 4 violaciones de las que se le acusaba, ocurridas en 2018 y 2024, tras comprobar que las víctimas dormían y no podían ofrecer resistencia. En total, el joven de 29 años, que no forma parte de la Casa Real Noruega, fue hallado culpable de 34 de los 40 cargos que afrontaba, incluidos tráfico de estupefacientes y amenazas, y deberá pagar una indemnización de unos 58.000 euros. La defensa ya ha anunciado que apelará la sentencia. Por su parte, el Palacio Real Noruego ha evitado realizar comentarios sobre el fallo judicial. La condena de Hoiby supone un nuevo golpe para la princesa Mette-Marit, la cual, aparte de por sus problemas de salud, ha estado en el centro de la atención mediática en los últimos meses por las nuevas revelaciones de su relación con el pederasta convicto estadounidense Jeffrey Epstein.
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9: Se tardó menos de 30 minutos en borrar el nombre de Donald Trump de la fachada del Centro Kennedy. Una adición hecha realidad en diciembre y que el presidente estadounidense esperaba que fuera permanente, pero eso era sin contar con la intervención de un juez federal que el pasado 29 de mayo declaró ilegal este cambio de nombre sin el consentimiento del Congreso. Un giro muy esperado por algunos residentes.
10: Es una gran victoria y me alegro de que sea este fin de semana, el día de cumpleaños de Trump. Hay que plantar cara a los matones.
9: Hasta el último momento, el Consejo de Administración del Centro Kennedy, compuesto por personas cercanas a Trump, intentó bloquear la operación, pero fue en

0: Bueno, para la congresista demócrata Joyce Beatty, quien había presentado la demanda inicial, esta retirada es una victoria.
1: Ahora bien, esta lona es algo típico de Trump, taparlo todo, no querer que el público vea cómo desaparece su nombre de ese proyecto vanidoso que ha creado. Pero el pueblo estadounidense es más fuerte, es mejor y está por encima de eso. El nombre desaparecerá y la justicia se impondrá.
0: La retirada del nombre de Trump pone fin a uno de los capítulos más insólitos de la historia del Centro Kennedy, cuya construcción comenzó en 1964 y que se dedicó a la memoria del presidente asesinado en función, John F. Kennedy.
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3: Con bata de pueblo, la bandera de la capital y en medio de camisetas de la Tri, llegó el tren número 18, pintado totalmente de amarillo, en honor a nuestra selección.
4: Hemos rondeado el primer tren que pues obviamente va a dar estas vueltas por el túnel y también pues alentando a la selección. Estamos hablando de 209 mil viajes día durante días laborales, entonces es muy vistoso, como ustedes pueden ver cómo llegó, y pues lógicamente va a estar a la vista y para que todos puedan observarlo.
3: Esto sorprendió a muchos usuarios del sistema de transporte que no sabían de este particular.
5: No sabía qué pasaba, en realidad sí es como que muy llamativo el color en sí amarillo, y la idea y los jugadores me pareció increíble.
6: Lo mejor, fue un apoyo para la Tri, se siente muy representado en todo el país.
7: ¡Sí se puede!
3: Muchos pasajeros aprovecharon la oportunidad para hacer barras por nuestra selección, próxima a debutar en el Mundial 2026 contra Costa de Marfil.
8: ¿Cuánto tu pronóstico para el domingo?
6: 2-1.
8: ¿Los goles de quién?
6: Tener Valencia y Gonzalo Plata.
3: Autoridades recalcaron que no se han usado recursos públicos para vestir al metro de amarillo.
4: Forma parte de los ingresos no tarifarios y por eso esto también genera ingresos para la empresa dentro de la parte de los no tarifarios.
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10: Ni la fiebre mundialista detuvo su espíritu solidario. Utilizando camisetas y accesorios de la Tri, más de 100 personas llegaron este domingo al Estadio Alejandro Serrano Aguilar en Cuenca para sumarse a las actividades por el Día Mundial del Donante de Sangre. Ahí la Cruz Roja de la SUAY organizó una jornada familiar con emprendimientos y espacios para explicar por qué donar sangre puede ser decisivo.
11: Una pinta de sangre puede salvar hasta 3 vidas. Es fundamental para realmente alguien que está atravesando alguna situación complicada.
10: Segundo Gutiérrez tiene 50 años, es chofer profesional y dona sangre desde muy joven.
12: Pero ahora lo siento más desde que mi esposa tuvo un contratiempo y mis familiares necesitaban pinta de sangre. Y ahí vi lo necesario que es ser donante voluntario.
10: La sangre que se recolecta en estas jornadas no solo se usa en emergencias, también llega a pacientes que enfrentan cirugías, accidentes, enfermedades complejas o tratamientos que requieren transfusiones. Según la Cruz Roja Ecuatoriana, en 2025, más de 280 mil personas se acercaron con la intención de donar y en total hubo 256.839 donaciones. La institución asegura que aporta el 78% de la sangre que abastece a la red pública y privada del país. En Quito y Guayaquil la fecha se conmemoró con ceremonias de reconocimiento a donantes voluntarios. En el puerto principal unas 200 personas fueron homenajeadas por su constancia.
13: Siempre la sangre es un líquido vital que no lo podemos crear artificialmente y que lo vamos a requerir para cualquier tipo de patología a nivel nacional.
10: Hugo Tobar fue el voluntario destacado de la noche. Él llegó desde Yaguachi y cuenta que desde joven empezó a donar sangre. Ya acumula 134 donaciones.
14: Para ayudar a más gente. A veces necesitan y es una forma de ayudar también.
10: La Cruz Roja Ecuatoriana reporta que el 99% de sus donantes el año pasado fueron voluntarios y el 55% donó más de una vez.
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15: De fiesta. Los Knicks se consagraron el sábado campeones de la NBA, alcanzando su primer anillo desde 1973. De la mano de un heroico Jalen Brunson, derrotaron 94-90 a los San Antonio Spurs en la quinta final, devolviendo la felicidad a una ciudad que no festejaba un título de las principales ligas deportivas estadounidenses desde 2012.
16: Es lo mejor que